0: 20 horas, 2 minutos.
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0: 20:04.
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2: Diputados de oposición recurrieron a Contraloría por eventual conflicto de interés del ministro de Hacienda. Seguridad y economía marcarán la primera cuenta pública del presidente José Antonio Kast. Y el Ministerio de Salud lanzó la campaña de invierno. Buscan hacer frente al incremento de virus respiratorios.
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2: Con esos titulares comenzamos el programa de este día viernes. Bienvenidos y bienvenidas a la revisión de las noticias. Mi nombre es José Miguel Mardones, de CNN Chile, y comenzamos desde ya a conversar las informaciones de las últimas horas. Les cuento que el Ministerio de Salud lanzó su campaña de invierno ante el alza de virus respiratorios como la influenza. Con un presupuesto de 50 mil millones de pesos, las autoridades alertaron por la baja vacunación en adultos mayores y llamaron a inocularse para frenar los contagios antes del pic de la temporada. La periodista María Belén Araya con toda la información.
3: El Ministerio de Salud presentó su campaña comunicacional de invierno destinada a reforzar la prevención de enfermedades y robustecer la red asistencial, pública ante la alta demanda de la temporada. La iniciativa surge en un escenario complejo, marcado por una circulación viral activa y un aumento sostenido en las consultas de los servicios de urgencia a nivel nacional. La principal preocupación de las autoridades radica en la baja cobertura de vacunación dentro de los grupos de riesgo, particularmente en personas de la tercera edad. Al respecto, la ministra de Salud, Mai Chomalí, enfatizó que la inmunización es una responsabilidad tanto personal como colectiva.
4: Adulto mayor alrededor, preocuparse de que esté vacunado, porque además hay algo relevante en esto de la vacunación. Cuando uno tiene un porcentaje de personas vacunadas, hace que circule menos el virus y también protege a aquellas personas que por A, B o C motivo no se pudo vacunar o no está dentro de los grupos de riesgo. O sea, yo me vacuno no solamente para protegerme yo, sino que me vacuno para proteger al resto.
3: A la par con el llamado del gobierno, las cifras epidemiológicas reflejan la urgencia de la medida, registrando que las atenciones médicas por complicaciones respiratorias escalaron un 3,3% en comparación a la semana anterior. La vocera Ilse Contreras, médico broncopulmonar y pediatra docente de la Facultad de Medicina Clínica Alemana UDD, hizo un llamado a la inmunización colectiva.
5: Los virus respiratorios tienen un impacto tremendo en la salud de la población durante los meses de invierno y para eso se sugiere de todas maneras incentivar la vacunación, ya que la vacunación masiva protege a toda la población, lo que se denomina una vacunación en capullo, sobre todo en aquellos hogares en donde hay niños menores y adultos mayores. Tienen que vacunarse todos.
3: La campaña de vacunación permanecerá vigente hasta el mes de septiembre con el objetivo de alcanzar un 85% de cobertura antes de que se produzca el pic de contagios invernales.
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10: Coquimbo.
2: La provincia de Limarí tendrá recorridos nocturnos, rutas guiadas y actividades familiares por el Día del Patrimonio. Ovalle, Montepatria, Punitaqui y Combarbalá preparan experiencias gratuitas para relevar historia, oficios, patrimonio natural y tradiciones locales.
10: Coyhaique.
2: La empresa eléctrica Edel Aysén realizó un operativo de inspección de medidores en Coyhaique, revisando cerca de 90 empalmes domiciliarios y comerciales. La empresa busca prevenir irregularidades, reforzar la seguridad eléctrica y asegurar un suministro confiable para sus usuarios.
10: Guara.
2: Carabineros detuvo a un ciudadano boliviano de 20 años tras sorprenderlo transportando cigarrillos de contrabando en Guara. El operativo permitió decomisar 27.320 cajetillas de distintas marcas que eran trasladadas en un vehículo fiscalizado.
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2: A días del mensaje presidencial, la atención está puesta en los anuncios que marcarán una nueva etapa del gobierno y en las respuestas que esperan tanto el mundo político como la ciudadanía, enfocadas en materia de economía y seguridad. Nos cuenta más detalles el periodista Ivo Goich. Ivo, ¿qué tal?
11: ¿Cómo están? Muy buenas tardes. En Valparaíso, desde el jueves por la tarde-noche, se encuentra el presidente de la República, José Antonio Kast, ultimando los detalles de lo que va a ser su primera cuenta pública, la primera comparecencia ante el Congreso Nacional para explicar, delinear lo que han sido estos primeros tres meses a cargo del país y proyectar lo que va a ser parte de su administración a corto y mediano plazo. Una prueba política importante para un gobierno que ha basado su campaña y su administración en resultados concretos en materia de economía y también de seguridad. Dos materias en las que ha estado hasta el momento al debe y también en lo comunicacional, y esperan un reimpulso luego del discurso del presidente de la República durante la jornada del día lunes. Una compleja instalación ha tenido el gobierno de José Antonio Kast, marcado por un cambio de gabinete que él mismo reconoció no esperaba tener que hacer antes de los primeros 70 días de mandato. Por parte de su equipo han estado revisando las cuentas públicas anteriores de los presidentes Michel Bachelet, Gabriel Boric y también de Sebastián Piñera. Saben que el hito del día lunes podría elevar los números de aprobación del presidente y también del gobierno y darle cierto aire en medio de una negociación por la mega reforma, el proyecto de la ley de reconstrucción nacional. Claudio Alvarado, ministro del Interior y también ministro secretario general de gobierno, habló el día de hoy con los medios de comunicación en la previa de esta primera cuenta pública del presidente José Antonio Kast, y esto fue lo que nos dijo.
12: Este gobierno, que está centrado en los ejes de seguridad, fundamentalmente de crecimiento económico, en esa cuenta pública van a tener un espacio importante para explicar esas medidas a la ciudadanía. Lo que vamos a escuchar es una cuenta pública honesta del presidente, en donde va a explicar todas y cada una de las acciones que el gobierno ha desarrollado a la fecha, y también, ¿no es cierto?, va a exponer cuáles son los objetivos y los propósitos hacia adelante.
11: Una cuenta pública que preliminarmente y por lo que sabemos va a estar enmarcada por varios hitos. Uno de ellos es poder exponer en materia de seguridad lo que se ha hecho más allá de la salida de Trinidad Steinert y asumir esta cartera Martín Arrau, con un cambio de mano evidente y que ha sido reconocido transversalmente por todo el arco político. También marcar diferencias claras en cómo recibieron el Estado, cómo recibieron las administraciones del país desde el gobierno pasado, liderado por el expresidente Gabriel Boric, marcar qué es lo que se ha hecho, cuáles han sido los cambios, que se note ese cambio de mano, y también poder proyectar para el gobierno hacia dónde quieren ir. Es un discurso que duraría en principio entre una hora veinte, no más que eso, y que ha generado muchísimas expectativas por lo que también puedan decir en materia de economía, salud. Podrían haber anuncios importantes en temas de Salacuna y específicos en materia de seguridad, que van a ser definidos por el presidente de la República, José Antonio Kast, y el día martes 2 de junio por el ministro de Seguridad ante el Senado, Martín Arrau. Mucho ojo porque esta puede ser una cuenta pública con una puesta en escena distinta, con un discurso acompañado por intervenciones ciudadanas también, un cambio de eslogan, termina el trabajando para usted, y hace tiempo nos habían contado ya que como fecha límite para ese eslogan con el que el gobierno parte su administración iba a cambiar luego de la cuenta pública. Para finalizar, les cuento que el presidente Kast no solamente está enfocado en lo que va a hacer el día lunes, el día sábado va a tener una serie de grabaciones, una ronda de entrevistas televisivas que serán emitidas durante la jornada del día domingo, mismo día donde va a realizar una nueva versión de Presidente Presente, desde la región de Valparaíso, pero específicamente en la comuna de Villa Alemana, una instancia donde el presidente contesta preguntas de la ciudadanía y que han sido muy noticiosas en el norte del país y también en el sur del país. Así que ha estado ya definiendo el presidente José Antonio Kast los últimos lineamientos de lo que va a ser su discurso, el primero ante el Congreso como presidente de la República, en lo que va a ser la primera cuenta pública bajo su administración.
2: La discusión sobre los ingresos de las autoridades volvió al Congreso con una propuesta que busca reducir salarios y fortalecer las señales de austeridad en el sector público. Los detalles de la propuesta del Partido de la Gente los trae la periodista Ornella Mellado.
13: El Partido de la Gente presentó una reforma constitucional para fijar un tope de 10 sueldos mínimos a las remuneraciones de las altas autoridades del país, incluyendo al presidente, ministros, subsecretarios, diputados y senadores. La medida busca generar un ahorro fiscal superior a los 10.000 millones de pesos al año. La propuesta reduciría la dieta parlamentaria desde los actuales 8.300.000 pesos a cerca de 5.390.000 pesos. El jefe de la bancada del PDG, Juan Marcelo Valenzuela, señaló que la iniciativa busca acercar a las autoridades a la realidad económica de la ciudadanía y dar una señal de austeridad en el actual contexto económico.
14: Hemos presentado un proyecto de ley que busca poner un techo a la remuneración de la autoridad, ya sea presidente, ministro, subsecretario, senadores y diputados. Esto con la finalidad de conectar a las autoridades con la realidad económica y con la realidad social que están viviendo la mayoría de los chilenos. Esto es 10 veces el sueldo mínimo. Es decir, por poner un ejemplo, si los diputados hoy día ganan 8.300.000 pesos, pasarían a ganar 5.390.000 pesos, lo que nos parece un sueldo o una dieta más que adecuado.
13: Entre quienes valoraron la propuesta figura el diputado del Frente Amplio, Jorge Brito, quien sostuvo que una nueva rebaja a las dietas parlamentarias sería un avance. Desde la Democracia Cristiana, Patricio Pinilla también manifestó disposición a discutir la iniciativa, aunque planteó que la medida debe extenderse al presidente, ministros y subsecretarios. Las principales críticas provinieron desde la Renovación Nacional, ya que el diputado Luis Pardo sostuvo que la fijación de remuneraciones corresponde a una comisión autónoma y advirtió que no es saludable que los propios parlamentarios tengan la facultad de modificar sus ingresos. Ahora el proyecto inició su primer trámite legislativo y deberá ser enviado por la Comisión de Constitución.
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2: Y en el trimestre de febrero-abril de 2026, el desempleo en Chile llegó al 9,1%, afectando a casi 950.000 personas. El viceministro de Economía y Minería, Daniel Mas, tildó la cifra de drama social debido al estancamiento económico. Camila Morandé nos cuenta todos los detalles.
15: El Instituto Nacional de Estadísticas informó que la tasa de desocupación llegó a 9,1% durante el trimestre febrero-abril de 2026, alcanzando su nivel más elevado desde la pandemia y evidenciando un deterioro del mercado laboral. El ministro del Trabajo, Tomás Rau, se refirió al respecto de las cifras.
16: Es el peor registro desde el trimestre móvil abril, mayo, junio de 2021. Y llevamos ya 40 meses con tasas de desempleo sobre 8%. No solo es preocupante el menor empleo, sino su calidad. De los 68.000 empleos que se crearon, se destruyeron 40.000 empleos formales y se crearon 108.000 empleos informales.
15: Ante este adverso panorama, el viceministro de Economía y Minería, Daniel Mas, mediante su cuenta de X, lamentó las cifras y señaló: tener casi 950.000 personas sin trabajo es un drama social, advirtiendo que recuperar el crecimiento económico para generar progreso social sostenido es un deber moral. Por su parte, Daniela Leit, docente investigadora del Centro de Investigación de Empresa y Sociedad de la Universidad del Desarrollo, analizó el fenómeno explicando que de esta forma se continúa mostrando la fragilidad de un mercado laboral, la cual afecta de sobremanera a las mujeres.
17: De esta forma, se continúa mostrando la fragilidad de un mercado laboral, la cual afecta de sobremanera a las mujeres, y en este sentido urgen medidas que incentiven el empleo formal, que no lo encarezcan y principalmente que apunten a segmentos más vulnerables como las mujeres y los jóvenes.
15: Finalmente, mientras el Ejecutivo busca presionar por la aprobación de sus proyectos de reconstrucción y reactivación económica para revertir este rezago en el mercado laboral, los analistas coinciden en que los incentivos directos y la reducción de costos normativos serán claves para proteger a los segmentos más expuestos de la población.
10: Lo que le pasa a Santiago, no le pasa a Chile. 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
2: Junaev realizará este sábado una atención extraordinaria para revalidar la tarjeta nacional estudiantil. Los alumnos podrán obtener el sello 2026, además de gestionar reposiciones y nuevas tarjetas en la oficina regional.
10: Viña del Mar.
2: La constructora Kataskevi descartó fallas estructurales en viviendas reconstruidas en Lomas La Torre y aseguró que las observaciones corresponden a procesos normales de obra. El caso sigue bajo revisión tras cuestionamientos del Ministerio de Vivienda.
10: Alto Biobío.
2: Por primera vez, Alto Biobío fue incorporada al programa de pavimentación participativa del MIMBU. La iniciativa contempla pavimentar la calle Kayaki y construir nuevas veredas, beneficiando directamente a 25 viviendas de la comuna.

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2: Lo que le pasa a Santiago no le pasa a Chile. No le pasa a Chile. ¿Qué pasa en Antofagasta?
3: El alcalde de Antofagasta ordenó la destitución de tres directores municipales tras la revisión de sumarios administrativos. Dos de las sanciones aún deben completar su tramitación y esperan la toma de razón de Contraloría.
2: Iquique.
3: Iquique celebrará el Día del Patrimonio con recorridos históricos, visitas guiadas, personificaciones, muestras artísticas y espectáculos gratuitos. Las actividades se concentrarán en Paseo Baquedano, Plaza Prat, Teatro Municipal, Museo Regional y otros espacios patrimoniales.
2: Viña del Mar.
3: La corrida familiar Mes del Mar reunirá este domingo a 10.000 personas en Viña del Mar. La actividad tendrá categorías de 21, 10 y 3 kilómetros.
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3: Hora de revisar información internacional. Ya nos acompaña la periodista Laura Soto, del área internacional de CNN Chile. Laura, bienvenida.
4: Hola, ¿qué tal? ¿Cómo están ustedes? Muy buenas tardes. Este domingo 31 de mayo se celebra la primera vuelta a las elecciones presidenciales en Colombia, que tiene 13 candidatos en la papeleta, pero en la práctica son 3 los que tienen mayores posibilidades de pasar a la segunda vuelta en estos comicios. Estamos hablando primero de Iván Cepeda, quien es candidato de Pacto Histórico, el candidato oficialista en estos comicios, que tiene un 44,6% de las preferencias según la encuesta Invamer, por lo tanto es el que ahora lidera los sondeos y que los ha liderado de hecho en gran parte de su campaña política. Es parlamentario desde 2010, tiene 63 años, estudió filosofía, derecho y ciencia política y tiene una destacada trayectoria en la defensa de derechos humanos y en los acuerdos de paz con grupos armados. De hecho, él participó, por ejemplo, en este acuerdo histórico que logró el expresidente Juan Manuel Santos con las FARC. También tiene polémicas derivadas de una pelea judicial que tuvo con Álvaro Uribe, el expresidente, que genera, ¿no es cierto?, muchísima división en Colombia, en un caso en el cual Iván Cepeda lo acusó a él y a su sector de tener vínculos históricos con grupos paramilitares. Así es entonces que él lidera estas encuestas, como yo les mencionaba. Lo que busca básicamente es continuar con parte de las reformas sociales del actual gobierno de Gustavo Petro, profundizar en el plan de paz total, que de hecho ha sido también bastante cuestionado por no lograr resultados suficientes respecto a la lucha de la violencia que cometen los grupos criminales en Colombia, la guerrilla también, por supuesto, y también atacar causas estructurales de la violencia, que es lo que indica entonces Iván Cepeda. También tenemos en segundo lugar en las encuestas a Abelardo de la Espriella, quien es candidato de Defensores de la Patria de 47 años y de hecho es representante entonces de la extrema derecha también en Colombia. Tiene 31,6% de las preferencias según la encuesta de Ibamer. Lo cierto es que parte de sus propuestas, ¿no es cierto?, tienen que ver con la persecución de las guerrillas, las bandas criminales y narcotráfico, romper los diálogos de paz que no estén dando resultados, construir 10 megacárceles. Tiene un modelo similar a lo que es Bukele en El Salvador, también se dice seguidor, también por cierto, de el presidente estadounidense Donald Trump y también Javier Milei en Argentina. Él es abogado, empresario y cantante también, de hecho, y se le ha cuestionado por su falta de experiencia en política. Así también ha defendido a personajes bien polémicos en causas de corrupción, paramilitares y casos de alta connotación mediática. Por último, tenemos a Paloma Valencia, que es candidata del Centro Democrático de 48 años. Eso sí, está bastante más abajo en estas encuestas, con un 14% según Ibamer. Y aquí lo que sabemos, por supuesto, de ella es que, primero, tiene un largo historial familiar de políticos. Por ejemplo, nieta del expresidente Guillermo León Valencia. Ella es abogada, senadora desde 2014, también fue precandidata presidencial en 2018. Es respaldada por el expresidente Álvaro Uribe, de hecho, ella lo ha tratado como su mentor públicamente, pero ha sido criticada por sus posturas conservadoras en materia de derechos sociales y minorías. Ella es representante de la derecha, pero también ha englobado a la centro-derecha, que en el fondo no se siente a gusto con ninguna de las otras dos opciones, Iván Cepeda y Abelardo de la Espiella. Así es también que ella propone poner fin al plan de paz total de Gustavo Petro, fortalecer las medidas de seguridad, reducir el tamaño del Estado y una promoción en la inversión privada, parte entonces de los candidatos que van a disputar el sillón presidencial, ¿no es cierto?, este 31 de mayo, y posiblemente se va a dar una segunda vuelta electoral que se celebraría entonces el domingo 21 de junio, así que estaremos bien atentos a cómo se desarrollan estos comicios presidenciales.
3: Muchas gracias, Laura. Nos encontramos en un próximo capítulo.
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3: Y el programa Vacaciones Tercera Edad de Cernatur ofrece más de 11.000 cupos para que mayores de 60 años viajen por Chile con subsidios de hasta el 75%. En modalidades clásico o escapadas, los paquetes todo incluido recorren las 16 regiones del país, impulsando el turismo en temporada baja. El periodista Pablo Ortiz nos cuenta todos los detalles en el siguiente informe.
6: El Servicio Nacional de Turismo dio inicio a una nueva temporada de su programa Vacaciones Tercera Edad, habilitando más de 11.000 cupos para viajar por Chile. La iniciativa busca promover el bienestar y el acceso al descanso de los adultos mayores, al mismo tiempo que fomenta el turismo nacional durante las temporadas baja y media. Para esta edición, el beneficio cuenta con dos modalidades: la opción Escapadas, que ofrece viajes terrestres de 2 a 3 noches a destinos dentro de la misma región con un subsidio de hasta el 70%. Por otro lado, la modalidad clásico contempla paquetes de 4 a 7 noches a lo largo de todo el territorio nacional, combinando traslados aéreos y terrestres con financiamiento estatal que varía entre el 25 y el 75% del valor total. Los paquetes turísticos destacan por ser todo incluido, asegurando a los usuarios y usuarias servicios de alojamiento, alimentación completa, transporte, excursiones guiadas, actividades recreativas y seguro de asistencia en viaje. La oferta cubre destinos emblemáticos en las 16 regiones del país. El acceso a estos viajes se divide en cupos regulares, que se adquieren directamente y sin postulaciones a través de las agencias de viajes oficiales asociadas y cupos sociales, gestionado mediante municipios y clubes de adulto mayor. Además, cada beneficiario titular tiene el derecho de viajar con un acompañante mayor de edad, quien accede exactamente a las mismas tarifas subsidiadas y coberturas.
3: Dejamos hasta acá el resumen informativo del día de hoy. Como siempre, agradecer la sintonía, agradecerles la compañía durante toda esta semana. Nos volvemos a escuchar el próximo lunes. Gracias por estar ahí.
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1: 21 horas. 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

0: 21 horas, 3 minutos.
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1: 21 horas, 32 minutos.
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1: 22 horas, 4 minutos.
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2: 22 horas, 31 minutos.
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1: 23 horas, 5 minutos. 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
1: 23 horas, 30 minutos.
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1: 1:00 a.m. 40 minutos. 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
1: 2 de la madrugada, 3 minutos.
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1: 2 de la madrugada, 32 minutos.
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1: Eduardo Abuele Alavi nació el 24 de abril de 1926 en Los Ángeles, de descendencia palestina. Estudió en el Liceo de Hombres. Siendo muy joven, se traslada a Santiago junto a sus padres. Estudió periodismo, recibiendo su título profesional el 13 de enero de 1960, quedando inscrito en el Registro Nacional del Colegio de Periodistas de Chile con el número 28. Con tan solo 20 años de edad, incursiona en la radiotelefonía. A los pocos años ya es reconocido por su creatividad en diversos programas, obteniendo buenas críticas, más el reconocimiento y el respaldo de una gran sintonía. Además, alternó su beta romántica y poética con la sagacidad del avezado reportero policial, escribiendo libretos para los programas radiales, Por los senderos del cine, Oriente en el micrófono, Serpentina musical, Al margen de la ley, Tango nada más y Pentagrama de Arrabal, alguno de sus programas, destacándose en esta última como un acucioso investigador en el acontecer de la música porteña. En el año 1950 publica su primer libro poético, Alborada de Estrellas, con el prólogo del escritor Andrés Sabela. Desde el año 1956 comienza a desempeñarse en varios rotativos de Santiago. Ingresa a la Tercera, ejerciendo como cronista deportivo, redactor de espectáculos y reportero policial. En el año 1957 se incorpora a la empresa El Mercurio, donde pasa a cumplir funciones en los diarios Las Últimas Noticias y La Segunda. Colabora en la revista Vea y Desfile. Presta servicio en el suplemento de espectáculos Estreno del diario La Tercera. En el año 1976 edita su segundo libro de crónicas, Temas para un Domingo, con presentación del afamado crítico de arte Ricardo Bindis. Y su última obra escrita en el año 1985, Por Siempre Tango, donde contiene la historia del baile y más de 100 biografías de músicos, compositores, cantantes y, por supuesto, la vida y leyenda de Carlos Gardel. Se desconoce fecha de su fallecimiento, pero sí que sus últimos días los vivió en un hogar de ancianos en la ciudad de Santiago.
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1: 3 de la madrugada, un minuto.
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1: 3 de la madrugada, 31 minutos.
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1: 4 de la madrugada, 4 minutos.
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1: Daniel Río Seco Brito nació en Los Ángeles en el año 1860, cuarto hijo entre dos hermanos del matrimonio formado por José Río Seco Gazmuri y Adelaida Brito Arriagada. Daniel Río Seco Brito realizó sus estudios secundarios en el Liceo de Hombres de Concepción. Concluido estos, se traslada a Santiago para estudiar medicina en la Universidad de Chile, como también estudió en Alemania en las universidades de Leipzig y Berlín. Recibe su título de médico cirujano en el año 1884. Su vida profesional la realizó mayormente en la ciudad de Santiago, donde también contrajo matrimonio con la dama Delia Fuensalida. A lo largo de los años, tuvo una destacada vida social, científica y política, perteneciendo como miembro activo a varias corporaciones científicas, como la Sociedad de Instrucción Primaria, Sociedad Médica de Chile y clubes sociales como el Club de la Unión de Santiago y de la Sociedad de Fomento Fabril Sofofa. Siendo militante del Partido Liberal, fue electo diputado por la agrupación departamental de La Laja, Nacimiento Muchén, integrando la Comisión Permanente de Educación y Beneficencia en el periodo 1897-1900. Es nombrado ministro de Industrias y Obras Públicas en el gobierno de Federico Errázuriz Echaurren desde el 27 de junio al 2 de septiembre de 1899. Luego ocupó por un largo periodo el cargo de director gerente de la compañía minera La Salvadora y director de la minera Los Bromer de Río Blanco, entre otras. Reelecto diputado por la misma circunscripción para el periodo 1900-1903, integrando la misma comisión que más adelante se denominaría Comisión Permanente de Instrucción Pública. Nuevamente electo para un tercer periodo, 1903-1906, fallece en la ciudad de Santiago un 22 de junio de 1935.
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1: 4 de la madrugada, 33 minutos. 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
1: 5 de la madrugada, 3 minutos.
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1: 5 de la madrugada, 30 minutos.
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1: 6:01. ¿Tú nos prefieres a través del 89.3, Radio Mía FM?

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1: 6 de la mañana, 30 minutos. 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
2: Bomberos combaten gran incendio que afecta a un frigorífico en Buin. Hay cerca de 100 familias evacuadas en las cercanías del lugar. Delgado Codina informó que este incendio va a durar muchas horas más. La emergencia está ya contenida. Hasta el lunes se amplió la detención de los dos imputados en la muerte de un niño de 5 años que murió ahogado al caer una piscina en un jardín clandestino en Calama. Las autoridades clausuraron el recinto. En prisión preventiva quedó el conductor que arrastró por 2 kilómetros a un carabinero atrapado en una ventanilla en Chiguayante. Fue formalizado por homicidio frustrado. Retomar el crecimiento es un deber moral, destacan en el gobierno ante el desempleo del 9,1% entre febrero y abril. La cesantía femenina llegó al 10,5%, también sube la informalidad. En ese marco es que el gobierno defiende la mega reforma que se debate la próxima semana en el Senado. En la cuenta regresiva para este lunes, presidente Kast alista su primera cuenta pública desde Cerro Castillo. El oficialismo pide mostrar lo recibido en marzo. La oposición solicita un tono autocrítico. A propósito, todos los sectores piden que La Moneda incluya el proyecto de ley de sala cuna universal. La CUT se reunió con el ministro Rau y solicitó mantener los principios ya acordados. Cancillería informó que el expresidente Eduardo Frei Ruiz-Tagle fue designado como embajador en misión especial permanente, ad honorem. Este fin de semana se celebra el Día de los Patrimonios, estará presente en todas las comunas del país. Son más de 4.000 actividades programadas. En el mundo tambalean los planes de la base lunar de la NASA tras la explosión de un cohete de Blue Origin. La ONU añade a Israel y Rusia a la lista negra por violencia sexual en conflictos. Y en los deportes, Católica se enfrentará a Estudiantes de La Plata y Coquimbo ante Platense en los octavos de final de la Copa Libertadores. Hoy Colo-Colo visita a La Serena y la U recibe a Concepción al mediodía, la final de la Champions.
1: 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Y aquí hay WOM y no vamos a parar.
2: ¿Qué tal? ¿Cómo están? Muy buenos días, bienvenidos y bienvenidas a esta primera edición del diario de Cooperativa que hacemos hoy, sábado 30 de mayo de 2026, comenzando a despedir el quinto mes del año. En Santiago la temperatura hasta ahora es de 4 grados 7 décimas, cielos despejados y bruma en los cielos en estos momentos. Espero una máxima de 25 para la tarde con los cielos despejados. En el norte del país, 21 es la máxima para Arica e Iquique con nubosidad durante la jornada. También en Antofagasta una máxima de 17, 21 para Copiapó, 15 en La Serena y Coquimbo con los cielos cubiertos durante todo el día. También cielos cubiertos en Valparaíso, se espera una máxima de 14 grados. Desde Santiago al sur hay sol, 22 grados para Rancagua, cielos despejados durante toda la jornada. En Talca, algo de nubosidad durante la mañana, una máxima de 16. 15 para Chillán, también con nubes matutinas, luego la tarde despejada. En Concepción, una máxima de 16 con cielos parciales durante esta jornada, 17 grados para Temuco, 16 en Valdivia, 13 en Puerto Montt, 10 en Coyhaique, donde recibirán lluvia débil durante esta mañana y tarde. En Torres del Paine, una máxima de 7 grados, cielos cubiertos durante toda la jornada. Lo mismo en Punta Arenas y con llovizna también para esta jornada, una máxima de 8 grados. En el territorio insular, algo de lluvia en Isla de Pascua, chubascos durante de gran parte de la jornada. En Juan Fernández, una máxima de 15 grados y en la península antártica chilena, 0 se espera de máxima para este sábado 30 de mayo. Comenzamos así el diario de Cooperativa.
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0: Cooperativa, 7:06. 7:06.
2: Y fueron formalizados 3 detenidos, 2 de ellos menores de edad, imputados por realizar un tour delictual en Las Condes. Habían golpeado a una conductora de origen asiático. Brian Galvez con el detalle.
3: En internación provisoria y arresto domiciliario nocturno quedaron 2 adolescentes, mientras que un ciudadano colombiano en situación migratoria irregular fue enviado a prisión preventiva tras ser imputados por su participación en una serie de violentos asaltos registrados en el sector oriente de la capital. Según los antecedentes expuestos en la audiencia, los imputados integraban una banda delictual que protagonizó al menos 2 robos con violencia utilizando un mismo modus operandi. El primer hecho ocurrió en calle Las Talaveras, en la comuna de La Reina, donde una mujer que se encontraba al interior de su vehículo fue abordada por los delincuentes, quienes intentaron ingresar rompiendo los vidrios del automóvil. Sin embargo, la conductora logró escapar realizando una maniobra evasiva. Al respecto, se refirió el hijo de la víctima.
4: Ella comentaba que al momento que estaba esperando, los chicos estaban como un poco eufóricos, me parece que estaban bajo alguna sustancia. Entonces ella intentó mantener la calma, porque si ella cedía y daba el vehículo, yo creo que la situación hubiese sido peor. Uno nunca sabe.
3: Minutos más tarde, en calle Monroe, en la comuna de Las Condes, los mismos sujetos abordaron a una ciudadana coreana que se encontraba junto a su hija de 14 años al interior de su vehículo. Ambas fueron intimidadas con lo que parecía ser un arma de fuego y obligadas a descender del automóvil. Durante el ataque, la conductora recibió un golpe en la cabeza con la empuñadura del arma. El fiscal Fernando Ceballos, de la Fiscalía Metropolitana Oriente, entregó detalles de los hechos.
5: La apuntan tanto a la conductora, a la víctima, con pistola, la bajan del vehículo, le intentan robar su teléfono celular y la víctima, al tratar de sujetar y defender su especie, los sujetos le propinan un golpe con la base del arma de fuego, con una pistola en la cabeza, causándole otras lesiones también producto de la caída cuando la lanzan hacia afuera del vehículo. También apuntaron a su hija menor de edad. La bajan del vehículo, le sustraen especies y posteriormente se dan a la fuga en el vehículo.
3: Tras el robo del vehículo, Carabineros logró identificar a los responsables e inició un seguimiento que culminó con la detención de 3 de los involucrados en la comuna de La Reina. Entre los imputados figuraban estos 2 adolescentes de 16 y 17 años. Este último registraba una causa por delitos similares, por lo que quedó sujeto a internación provisoria. En tanto, el de 16 años quedó con la medida cautelar de arresto domiciliario nocturno. Por su parte, el imputado adulto, un ciudadano colombiano de 18 años en situación migratoria irregular, quedó en prisión preventiva y además podría enfrentar un proceso de expulsión del país. Durante el procedimiento se incautó un arma de aire comprimido utilizada para intimidar a las víctimas. De esta forma, el tribunal fijó un plazo de 40 días para el desarrollo de la investigación.
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0: Cooperativa. 7:09. 7:09.
2: En prisión preventiva por una acción con la intención de matar quedó el conductor que arrastró por casi 2 kilómetros a un carabinero en Chiguayante. Christopher Espinosa con el detalle.
6: En prisión preventiva quedó el conductor del automóvil que arrastró por cerca de 2 kilómetros a un funcionario de carabineros durante un control vehicular en la comuna de Chiguayante. Verónica Oñate es hermana del carabinero y expresó su satisfacción ante la decisión de la justicia.
7: Estamos satisfechos porque lo que pasó no es nada de bajo perfil. Mi hermano pudo haber muerto. Gracias a Dios no pasó a mayores, solamente tiene contusiones y estamos a la espera de un scan, o sea, de una resonancia y de una eco para saber si hay daño interior o desgarro de ligamento. Quedamos conformes con lo que dijo, está bien que quede en prisión preventiva y con 3 meses, porque si esto hubiese sido a mayor, nosotros como familia no hubiésemos quedado sin hermano, mi mamá sin su hijo y mi sobrino sin su papá. Pues gracias a Dios mi hermano tuvo harta fuerza para sostenerse. Yo creo que si él se hubiese soltado, hubiese sido otro.
6: Fue formalizado por homicidio frustrado de carabinero en acto de servicio. Lo explica así el fiscal Alejandro Alí.
8: Sí, básicamente se formalizó por homicidio frustrado toda vez que esto excede el maltrato de obra carabinero con lesiones menos graves. Toda vez el carabinero fue atrapado por parte del imputado con la ventana del móvil arrastrándolo por 1,900 metros aproximadamente. A juicio del Ministerio Público, no pudiendo menos que prever o representarse que con dicha acción podría causarle la muerte al carabinero. Ante esa situación nosotros optamos por formalizar por el delito que corresponde, cuál es el homicidio frustrado a carabinero de servicio. Es la intención que tenía a través de sus acciones y que él no podía menos que prever, que representarse, que podía con dicha acción matar al carabinero. La causa original que él señala es que no quería que le dejaran retenido el vehículo. Ese sería el motivo por el cual él se niega a la fiscalización.
6: Una visión que no es compartida por la defensa del imputado Roberto Sandoval.
9: Impedir un control vehicular no puede ser en ningún caso interpretado por el Ministerio Público como una intención de cometer un homicidio frustrado. Toda vez que como el homicidio frustrado es cuando una persona comete todos los actos necesarios para terminar con la vida de una persona. Cuestión que esta parte estima que no ocurrieron así en la ejecución de los hechos. Resultó, según el parte policial ya referido, con lesiones de mediana gravedad. Cuestión que esta parte estima que en ningún caso conducen a un homicidio frustrado. El Ministerio Público dice que mi representado tiene el ánimo homicida. Y lo que mi representado buscaba es impedir un control policial.
6: El tribunal estimó que hubo, a esta altura de la investigación, intención de matar debido al tiempo que transcurrió el carabinero siendo arrastrado a la vista del conductor. Por ello, otorgó la prisión preventiva y dio como plazo 3 meses para el fin de la investigación.
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0: Cooperativa. 7:13 minutos. 7:13 minutos.
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2: Católica y Coquimbo ya conocieron a sus rivales para los octavos de final de la Copa Libertadores. Hoy continúa la fecha 14 de la Liga de Primera. Colo Colo y la U verán acción este día sábado. En el tenis, Tabilo va por la cuarta ronda en París y Bobay con la información.
10: Después de su clasificación a los octavos de final de la Libertadores, este viernes Universidad Católica y Coquimbo Unido conocieron a sus rivales en la siguiente fase del torneo. Serán 2 cruces chileno-argentinos, ya que la Católica se medirá con Estudiantes de La Plata y Coquimbo lo hará con Platense. Dichos cruces se comenzarán a disputar recién a lo que termina el Mundial, allá por la segunda semana del mes de agosto. En la Católica, una de las figuras del triunfo en La Boca, Fernando Zucchi, habló del siguiente objetivo cruzado, el conjunto Pinche Rata.
11: Para ir paso a paso, con humildad, con trabajo, sabemos que todavía no hemos logrado nada, así que ahora descansar y ya a partir de mañana pensar el partido del domingo que necesitamos ganar.
12: Hay que estar tranquilo, hay que mantener los pies en la tierra porque ni antes éramos los peores ni hoy somos los mejores. Hay que tener humildad y seguir trabajando porque estamos en un momento importante y ojalá que podamos seguir por este camino.
10: En el fútbol nacional, este sábado continuará la fecha 14 de la Liga de Primera y lo hará con Colo Colo y la Universidad de Chile en la cancha. Los primeros en saltar a la cancha serán los Salvos, que desde las 15 horas visitarán a Deportes La Serena en la región de Coquimbo. Fernando Ortiz, entrenador del líder, proyectó el duelo de esta tarde que se jugará en la cancha de La Portada.
13: Vamos a a jugar en una cancha que el rival se hace muy fuerte de local. El partido en la fecha anterior le ha ganado a un equipo que está en la zona encima como nosotros, y nada, iremos a hacer nuestro partido para tratar de hacer un buen partido. Es un gran equipo, a mí me gusta mucho cómo juega, más allá de que los números reflejan otra cosa, el entrenador tiene una idea muy clara y lo ha reflejado siempre. Quizás a veces no salen, pero tiene una idea muy buena.
10: La Universidad de Chile, por su parte, saltará a la cancha de las 17:30 horas cuando se mida ante Deportes Concepción en Ñuñoa. Cabe destacar que en la previa al duelo los laicos perdieron a su volante Israel Poblete debido a una lesión muscular. Fernando Gago, entrenador del Chuncho, comentó las opciones que tiene la U de pelear arriba de la tabla, donde son 13 los puntos que separan a los universitarios del líder Colo Colo. En relación a la diferencia, habló el técnico colegial.
14: Creer en que podemos ganar de acá al final del campeonato todos los partidos. Esa ilusión nadie no nos la va a sacar y vamos a trabajar para eso. Entonces estoy muy convencido. No lo miro desde un lado de la tabla de posición, sino en el proceso de formación de lo que queremos tener de identidad de juego y lo que vamos a hacer en cada partido a partido. A cada partido a partido que nosotros tenemos que demostrar de lo que queremos hacer.
10: En medio de la preparación de los amistosos ante Portugal y Congo de la próxima semana, el técnico del seleccionado chileno Nicolás Córdoba habló de la nueva ausencia de Eric Pulgar en la convocatoria chilena. Sobre la ausencia del volante del Flamengo, esto dijo el entrenador de La Roja.
15: Esas son respuestas que él tiene que dar. No voy a hacerle un juicio de valor del por qué no está acá. Simplemente nosotros sí queremos que esté acá y él evaluará en qué momento se volverá a integrar, si es que se vuelve a integrar. Eso lamentablemente no tengo la respuesta, pero sin duda que es un jugador importante y a nosotros nos hubiese encantado que hubiese estado.
10: En el fútbol internacional cabe destacar que hoy al mediodía se jugará la final de la Champions League. En Budapest, Hungría, el PSG se medirá ante el Arsenal. Los parisinos van por su segunda corona consecutiva. Y para concluir esta entrega, marquemos el juego de Alejandro Tavilo por la tercera ronda de Roland Garros. El chileno saltará a la arcilla parisina ante el local, el número 318 del mundo, Moisés Cuaumé. Partido que se disputará no antes de las 9:30 de esta mañana. Fue la información del deporte en el diario de Cooperativa.
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0: Cooperativa, 7:18 minutos. 7:18 minutos.
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2: Vamos a Antofagasta, la autoridad sanitaria anunció acciones para intervenir preventivamente el pantano urbano del sector Avenida Brasil. Esto tras el hallazgo de un mosquito transmisor del dengue a varios kilómetros de este sitio en un colegio del sector norte de la capital regional. Dayan Márquez con el detalle.
20: El Seremi de Salud de Antofagasta, Rodrigo Medina, abordó este viernes las acciones para intervenir el pantano urbano de la Avenida Brasil, tras confirmarse este martes el hallazgo del mosquito Aedes aegypti al interior del Colegio Divina Pastora en el sector norte de la capital regional. Pese a estar alejado del punto del hallazgo, el masivo estancamiento de agua será intervenido preventivamente bajo el decreto de emergencia sanitaria. La autoridad anunció resoluciones jurídicas para obligar al municipio y otras entidades a erradicar este foco.
4: Lo que viene ahora es una búsqueda en lo que es activa. Ya nosotros vamos a decretar la emergencia sanitaria y dentro de nuestras facultades vamos a instruir a otras instituciones para que se puedan hacer cargo de estas acumulaciones y aposamientos de agua. Nosotros damos la instrucción y se abre la instrucción a todas las instituciones que puedan aportar. Dentro de eso hay instituciones del Estado y también está la municipalidad que también puede hacerse cargo de esto. Nosotros vamos a decretar y vamos a sacar las resoluciones, todo emitido por jurídica, y lo que corresponde viene al llamado a estas instituciones que nos puedan colaborar.
21: ¿Cuáles serían los próximos
4: plazos? Estamos trabajando dentro de los plazos. Ya recordar de que esta emergencia sanitaria en la ciudad de Antofagasta, en la comuna de Antofagasta, se decretó hace 2 días. Así que vamos a cumplir los plazos que corresponden.
20: La medida generó inmediata reacción legal. El abogado de los vecinos, Ignacio Barrientos, calificó la acción como extratemporánea ante una alerta de arbovirus que rige hace meses.
22: Está bien que la autoridad de salud ejerza las facultades que tiene. Lo deseable hubiese sido que, o sea, mucho antes de estar en esta situación ya, porque además hay que recordar que la alerta sanitaria para evitar la presencia de mosquitos de transmisores del dengue y otras enfermedades está decretada por el Ministerio de Salud hasta el 31 de julio de este año, desde Arica, Parinacota hasta la región de Los Ríos. Entonces, que recién ahora se ejerzan estas facultades parece muy poco oportuno frente a las peticiones que formalmente se le efectuaron.
20: En lo científico, el parasitólogo de la Universidad de Antofagasta, Jorge González, explicó que estas aguas estancadas son el ecosistema ideal para que el vector del dengue se propague.
23: Y una vez que la hembra es fecundada, la hembra necesita colocar huevos en cuerpos de aguas estancadas.
20: En tanto, la municipalidad de Antofagasta informó por escrito que el terreno pertenece a la inmobiliaria Mackenzie Limitada y tramita su notificación en el Diario Oficial. El municipio aseguró que una vez recibida la resolución de la Seremi, sus equipos técnicos coordinarán las acciones necesarias dentro del marco legal de la emergencia sanitaria.
2: Y en la región de Tarapacá, aduanas aseguró que firmó documentos para licitar 2 camiones escáner con fondos aprobados desde 2023. El gobierno regional los desmintió y confirmaron que aún no reciben ninguna resolución. Hans Gotterbaum.
24: El gobernador José Miguel Carvajal acusó que el Servicio Nacional de Aduanas lleva casi 3 años sin licitar 2 camiones escáner para la región de Tarapacá, cuyos fondos, que ascienden a 5.800 millones de pesos, fueron aprobados por el gobierno regional en el año 2023. Declaraciones que emitió Carvajal tras conocerse el informe de Contraloría que apuntó al deficiente control de drogas y elementos peligrosos que ejecuta aduanas junto a la Dirección General de Aeronáutica Civil, la Policía de Investigaciones y Carabineros en el aeropuerto de Iquique, donde se detectaron graves falencias, entre ellas la falta de personal en el área de control de drogas de aduanas, lo que derivó que en el año 2025 se realizaran solamente 82 inspecciones, equivalentes a apenas el 7% de las operaciones registradas solo en el primer trimestre con 1.204 vuelos. En ese sentido, el gobernador Carvajal comentó que han enfrentado una serie de atrasos por parte de aduanas que impiden concretar la licitación de las máquinas.
25: Con esto, más de 5.800 millones de pesos, que es una importante cantidad de recursos, porque entendemos la tecnología y la necesidad de que pudiesen disponer los funcionarios y las funcionarias de aduana de estos equipos, precisamente para garantizar las situaciones de seguridad y sobre todo las facilidades del comercio internacional que tiene nuestra región. Y bueno, hemos intentado que esto ocurra y la verdad hemos tenido una serie de retrasos por parte de aduana que ha sido reiterado incluso este mismo año, donde necesitamos que realicen las labores licitatorias correspondientes para poder contar con estos equipos.
24: Consultada por Cooperativa, la directora nacional de aduanas, Alejandra Arriaza, apuntó a que los informes reflejan la gestión del año pasado. Además, aseguró que fue ella quien firmó la documentación para avanzar en el proceso y licitación.
3: Estos informes son fiscalizaciones que nos realizó Contraloría durante el año pasado y por lo tanto ya tenemos planes de implementación y de fortalecimiento. Tengo que decir que respecto al informe del aeropuerto, es un informe del año pasado, refleja la fiscalización, y nosotros ya hemos redoblado y reforzado el turno respecto a la brigada antinarcótico de droga en el aeropuerto. Respecto a los camiones, tengo que decirles que efectivamente los procesos están en marcha y está ya firmada la resolución que llama licitación.
5: ¿La firmó usted?
3: Sí, efectivamente. Entonces, se firmó.
5: ¿Cuándo la firmó?
3: En la aduana. Bueno, si quieren aspectos en detalle, lo van a poder ver porque las licitaciones nuestras son públicas y se llaman públicamente, pero están vigentes y ya firmadas para que la tengan.
24: En cooperativa ingresamos a mercado público para revisar la licitación, pero aún no figura en sistema, lo que significa que aún no se ha generado una idea para revisar la resolución. Además, consultamos al gobierno regional de Tarapacá y confirmaron que aduanas aún no les envía ninguna resolución, por lo que la licitación de los camiones escáner para Tarapacá todavía espera ver la luz.
2: Y del norte del país nos vamos a la región de la Araucanía. Dos funcionarios de la PDI fueron condenados por estafa y cohecho en Santiago y en la Araucanía. Adulteraban partes y alertaban sobre allanamientos a sujetos involucrados en la Operación Imperio. Claudio Arévalo con todo el detalle.
7: La Fiscalía de Temuco logró condena en procedimiento abreviado contra dos exfuncionarios de la Policía de Investigaciones por los delitos de corrupción y filtración de información reservada en la denominada Operación Imperio, y que investiga estafas que involucran además a connotados empresarios del sur del país. Los condenados son Juan Carrasco Hernández, exfuncionario de la Policía de Investigaciones en Temuco, y Vladimir Cáceres Soto, ex subcomisario de la Brigada de Investigación Criminal de la Policía de Investigaciones de la Comuna de Independencia. El fiscal Luis Torres entregó detalles respecto de algunos de los delitos que se acreditaron en la indagatoria.
8: Lo relevante es que a través de un procedimiento abreviado se obtuvo una condena contra dos funcionarios activos de la Policía de Investigaciones, uno prestaba servicios en Temuco y otro en la Comuna de Independencia, los cuales reconocieron participación en diversos ilícitos, desde vulneración de secretos y también en fraudes a las compañías de seguro, además de adulteración de partes y entrega de informes policiales falsos a las fiscalías de Santiago.
7: La investigación pudo acreditar que ambos participaron en maniobras para obtener pagos indebidos de compañías aseguradoras mediante denuncias falsas por robo de vehículos y la confección de partes policiales ideológicamente falsos, según indicó la fiscalía. El 21 de agosto del año 2025, uno de los funcionarios policiales vulneró el secreto de la Operación Imperio, investigación reservada de la PDI y la fiscalía, que preparaba allanamientos simultáneos en 35 domicilios. Según la sentencia, el funcionario policial alertó telefónicamente a los investigados para que abandonaran sus domicilios. El Seremi de Seguridad Pública de la región de la Araucanía, Luis Calderón, valoró las indagatorias al interior de la propia unidad policial.
9: En este caso en particular es relevante destacar que el propio accionar interno de la Policía de Investigaciones logró, primero, identificar a uno o más personas imputadas por graves delitos asociados a corrupción interna, en términos generales, y por otro lado, hacer las denuncias y coordinar internamente a su vez para que la investigación y las órdenes judiciales no se vieran afectadas. Por lo tanto, más allá de comentar un fallo judicial en particular, queremos relevar el accionar interno y los propios filtros.
7: El cumplimiento efectivo, es decir, 3 años y 1 día de cárcel, fue sustituido por libertad vigilada intensiva para ambos. Además, quedaron inhabilitados para ejercer cargos y oficios públicos.
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1: 5 grados. 5 grados en Santiago. 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
3: Nos vamos a las calles de Santiago, revisamos información policial de las últimas horas, los ojos también puestos en este gran incendio que afectó durante horas de la noche a un frigorífico en la comuna de Buin. De todo nos cuenta a esta hora Pablo Rivera, buenos días.
4: Sí, Gloria, ¿qué tal? Muy buenos días. Claro, reporte policial que comenzamos con un femicidio que se registró en la comuna de La Pintana, donde una mujer de 76 años fue encontrada fallecida al interior de su vivienda con al menos dos impactos de bala. Por este hecho se encuentra también en calidad de detenido su esposo, también adulto mayor de 83 años de edad. Esta lamentable situación quedó al descubierto tras la alerta de vecinos del sector, quienes escucharon una fuerte discusión al interior del inmueble, dando aviso así al nieto de la víctima, siendo este finalmente quien la encuentra sin vida para posteriormente dar aviso a carabineros, quienes detienen en flagrancia al hombre que incluso habría reconocido su participación en este lamentable incidente. Pasamos a escuchar precisamente las declaraciones del fiscal Patricio Martínez de la Fiscalía Regional Metropolitana Sur, quien entregó mayores antecedentes sobre este caso.
5: Una víctima adulta mayor de 76 años aproximadamente, fallecida aparentemente por dos impactos balísticos, que es lo que se ha podido determinar al momento. Los hechos ocurren en el sector del living comedor. Primero en el comedor y después termina esta lamentable situación en el sector del living. La policía de investigaciones, con las diligencias que se están realizando, ha recabado algunos registros de cámara y aparentemente hay unos indicios de que se escuche, hay una grabación de los sonidos de los de algunos disparos. Por las primeras indagaciones parece que hubo una discusión y por ahí se genera esta circunstancia.
4: Bien, cabe recalcar que no hay registros ni antecedentes previos de violencia intrafamiliar asociados a esta pareja. Vamos ahora a cambiar de tema porque se mantiene en desarrollo la alerta regional. Esto por un incendio de grandes proporciones que afecta a la empresa Frioforge, ubicada a uno costado de la Ruta 5 Sur a la altura de la pasarela calle Krum en la comuna de Buin. Debido a la magnitud de la emergencia, más de 14 compañías de bomberos de Paine y Buin fueron las primeras en llegar para trabajar en el control de este siniestro, que también se han sumado unidades especializadas de distintos cuerpos de bomberos de la región metropolitana y otras comunas, como por ejemplo de La Granja, Metropolitana Sur, Ñuñoa, Puente Alto, Curacaví, Quilicura, Melipilla y Maipú, todas con equipos especializados para el combate de incendios industriales y el manejo de materiales peligrosos. Según los antecedentes conocidos hasta ahora, esta empresa trabaja con productos químicos. De hecho, durante la emergencia se solicitó la activación de recursos especializados de materiales peligrosos, esto debido a la presencia de aproximadamente 25.000 litros de amoníaco al interior de esta planta que en estos momentos se encuentra siniestrada. Esta situación ha obligado a extremar las medidas de seguridad en el perímetro del incendio, mientras que los equipos de emergencia trabajan para así evitar que el fuego afecte instalaciones o contenedores que mantienen este tipo de sustancias en su interior. Pues por ese motivo que Bomberos ha recomendado a los vecinos del sector evacuar preventivamente las áreas más cercanas a este siniestro o en su defecto permanecer en sus viviendas con puertas y ventanas cerradas para así evitar la exposición al humo y eventuales agentes químicos. Sobre esta situación, si se refirió, fue el alcalde de Buin, Miguel Araya Lobos, quien manifestó su preocupación por la presencia de amoníaco en la planta, también las medidas de evacuación adoptadas en el sector, y de paso advirtió que se trata de una emergencia compleja y que cuyo control podría incluso extenderse por varias horas.
6: Hacia el oriente de la estación, que son 68 casas, el Olivar, me parece que se llama el barrio, esa gente le pedimos que ideal que evacúe a una red de apoyo. Y si no, hemos dispuesto el Liceo 131, el Rodeo, el gimnasio, para que los podamos recibir y ponerlo en una zona segura. Y obviamente el comandante que está a cargo de la operación de bomberos nos ha pedido que evacuemos esa zona. Los demás vecinos del sector de Buin Oriente, que tienen alguna red, obviamente vamos a tener bastante humo, esto se va a consumir completamente, lo que nos dijeron. Por lo tanto, tenemos para bastante horas más de trabajo y es por eso que están llegando bastantes bomberos de otras comunas de la región metropolitana.
4: Bien, en estos momentos el trabajo de los equipos de emergencia continúa intensamente en el lugar y no se ha informado de momento sobre personas lesionadas. Las autoridades, en tanto, mantienen el llamado a la población a respetar los perímetros de seguridad y seguir las recomendaciones de los organismos de emergencia especializados que se desarrollan producto de los trabajos de control de las llamas que se encuentran trabajando ahí en ese sector, Gloria.
3: Lo seguimos contigo, Pablo. Gracias. Buenos días.
4: Buen día.
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1: Cooperativa, 7:38 minutos. 7:38 minutos.
3: Hablemos de política. A pocos días de la cuenta pública, la oposición exige que el presidente Kast sea autocrítico en su discurso. En tanto, vuelve a reflotar los dos estilos dentro del comité político del gobierno, todo a raíz de la tramitación de la mega reforma en el Senado. Mariano Reyes.
7: Un antes y un después es la apuesta del gobierno en esta cuenta pública, cerrar el proceso de instalación y con ello todas las polémicas que se levantaron en estos primeros meses de mandato. Sin embargo, en la oposición exigen que haya un tono autocrítico del presidente por sus primeras medidas. En Libertarios, en tanto, esperan que también se repase al gobierno anterior. Hablan los diputados Marcos Barraza del Partido Comunista y Gloria Navellán de Libertarios.

0: porque estamos hablando de una cuenta pública.
1: Y en la previa de esta cuenta pública hay un lío dentro del comité político del gobierno por la tramitación de la mega reforma. Todo luego de que el ministro Sexprés abriera una puerta a modificaciones, algo que fue relativizado por el ministro de Hacienda. Fue el jefe del gabinete, el viceministro Claudio Alvarado, quien descartó descoordinación.
2: Aquí no hay ninguna contradicción entre un ministro u otro, porque el ánimo y la disposición es siempre escuchar. En las materias que señala el ministro García, si uno revisa la discusión en la Cámara de Diputados, son materias que fueron conversadas. Ahora, si pueden ser esas materias u otras, o ninguna, como dijo el ministro Quirós, eso va a ser el resultado, ¿no es cierto?, final de la discusión que se dé en el Congreso, especialmente en el Senado.
1: Si bien en Palacio descartan diferencias, en el Senado está más que instalada la idea de dos estilos dentro del comité político. El senador de Demócratas, Matías Walker, llama a que en la tramitación de la mega reforma en el Senado predomine la dupla Alvarado-García Ruminotto.
3: Espero que este partido, este segundo tiempo, que se va a jugar en la cancha del Senado, los protagonistas sean el ministro José García Ruminot y el ministro Claudio Alvarado, porque conocen el Congreso y saben lo que es llegar a acuerdos. El ministro Quirós, obviamente, sabe de números, pero de acuerdos sabe el ministro José García Ruminot y el ministro del Interior Claudio Alvarado. Necesitamos acuerdos, como lo hicimos en materia de pensiones. Para que Chile vuelva a crecer y ser un país seguro, necesitamos acuerdos, y el lugar de los acuerdos es el Senado de la República.
1: Una nueva ofensiva de la oposición solicita a la Contraloría investigar un eventual conflicto de interés por una empresa del hermano del ministro Quirós que puede verse beneficiada con las medidas tributarias. En La Moneda consideran que eso responde a insistentes suspicacias de la oposición.
4: Hay presiones desde todos los sectores para que el gobierno incluya en su cuenta pública el proyecto de ley de sala cuna universal. La CUT se reunió con el ministro Rau y le solicitó mantener los principios básicos ya acordados. Paula Kelly con la información.
5: Presiones desde distintos sectores políticos y gremiales tiene el gobierno del presidente Kast para incluir en su primera cuenta pública anuncios sobre el proyecto de ley de sala cuna universal que está siendo tramitado en el Congreso. El ministro del Trabajo, Tomás Rau, se reunió este viernes con los dirigentes de la Central Unitaria de Trabajadores, quienes le plantearon la necesidad de avanzar en esta iniciativa y también mantener lo que se logró acordar con el gobierno anterior. Por ejemplo, la eliminación del artículo 203 del Código del Trabajo, que obliga a una empresa a proveer sala cuna si es que su personal incluye a 20 o más mujeres, lo cual, según han argumentado, es un desincentivo para la contratación. Desde la Central Unitaria de Trabajadores piden que se respeten los principios ya acordados en esta materia. Escuchemos a Karen Palma, vicepresidenta de la Mujer de la CUT.
6: Eso que le hemos hecho ver al ministro, que nosotros teníamos principios básicos que vamos a defender como CUT y que tienen que ver con lo que habíamos acordado en el proyecto de sala cuna para Chile. Hoy día no solo la eliminación del 203, la corresponsabilidad, sino que también el cómo se financia esto y también cómo se sigue fortaleciendo la educación inicial pública, que son temas de interés para la central. Por eso le dijimos que estamos expectantes de lo que van a ser estas indicaciones, que esperamos que en los próximos días ya se puedan transparentar de total forma.
5: El ministro del Trabajo también recibió en una reunión a parlamentarias de la UDI, quienes le solicitaron ponerle urgencia al proyecto de sala cuna universal, argumentando que las mujeres sufren discriminación y dificultades para acceder al empleo, ya que el sistema actual desincentiva la contratación por este requisito asociado a la mujer en el artículo 203 del Código del Trabajo. Desde la UDI dicen que es fundamental avanzar con el proyecto para aumentar el empleo femenino. Escuchamos a la diputada integrante de la Comisión de la Mujer y Equidad de Género, Pía Margarit.
7: Para la UDI resulta fundamental el hecho de poder discutir y aprobar un proyecto de sala cuna universal. Y por eso le estamos pidiendo la urgencia al gobierno en la tramitación de este proyecto de ley que permita que se eliminen las discriminaciones que hoy día existen en el criterio de contratación de las mujeres, que además permitan avanzar en corresponsabilidad, donde este es un derecho que ya no le pertenece a las mujeres, sino que le pertenece al padre y a la madre, y donde además podamos avanzar en criterios de protección a la maternidad, en criterios de ayuda y de apoyo a las madres que hoy día son cuidadoras y que tienen que elegir entre el mundo del trabajo y el cuidado de los hijos. Por eso es que estamos impulsando este proyecto, pidiéndole al Ejecutivo que lo impulse, que lo discuta y que presente las indicaciones antes del 15 de junio.
5: Parlamentarios de distintos

0: sectores piden definiciones principalmente sobre el financiamiento del proyecto de ley. Desde el Frente Amplio esperan que durante la cuenta pública se entreguen anuncios concretos sobre esto y también sobre la tramitación de la iniciativa de Sala Cuna Universal. Escuchamos a la jefa de bancada del FA, la diputada Carolina Tello.
1: Este es un proyecto fundamental para avanzar en igualdad de oportunidades, fortalecer la autonomía económica de las mujeres y entregar apoyo a las familias. Hoy existe una expectativa legítima de que el Ejecutivo entregue señales concretas respecto de los próximos pasos de esta iniciativa. Plazos claros, definiciones sobre su financiamiento y una voluntad política decidida para destrabar su tramitación. La Sala Cuna no puede seguir siendo una promesa pendiente y esperamos que en esta cuenta pública se esté a la altura de esta demanda y que se traduzca en anuncios concretos.
0: Tras las diversas solicitudes formales que han hecho desde Chile Vamos y otros sectores, es muy probable que el presidente Kast considere anuncios sobre este proyecto en su cuenta pública, lo cual permitiría destrabar la tramitación de la iniciativa en el Congreso.
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1: Cooperativa. 7:47. 7:47.
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2: Y en el marco del plan de seguridad, la comuna del Bosque lanzó un fondo concursable de 100 millones de pesos. Es una iniciativa dirigida hacia las organizaciones vecinales, quienes podrán acceder al financiamiento necesario para enfrentar en conjunto diversos problemas de inseguridad que les afectan. También hablamos de los efectos que puede traer los ajustes presupuestarios en el sector de salud con el alcalde de la comuna de El Bosque, Manuel Zúñiga. ¿Cómo está, alcalde? Buenos días.
3: Muy bien, pues, muy buenos días. Muchas gracias por esta posibilidad de poder contarle las cosas buenas que tenemos.
2: Partamos precisamente por eso, alcalde, este plan de seguridad que lanza su comuna, a grandes rasgos, ¿en qué consiste?
3: Bueno, contarle, por supuesto, nosotros tenemos un plan de seguridad ya que implementamos hace un par de años. Esto obedece, digamos, a una estrategia que esperamos seguir consolidando. Así que esto viene, por supuesto, en un trabajo colaborativo con nuestras organizaciones sociales y, finalmente, ideas, digamos, de proyectos que son los vecinos, los que saben perfectamente y conocen su barrio de tal manera que la cámara que puedan pedir o el reductor de velocidad que puedan pedir o el alarma comunitaria o el botón de pánico o las diferentes ideas que ellos puedan tener las puedan canalizar a través de este fondo. Esto tiene que ver con la corresponsabilidad social, tiene que ver con la cohesión social y tiene que ver con el plan de seguridad que la comuna tiene y que ya llevamos implementando hace un par de años. Así que estamos contentos, hemos hecho un esfuerzo económico importante, nuestras organizaciones ya tienen este feedback, ¿no?, de saber cómo concursar, porque también tenemos otro fondo que es de iniciativas comunitarias y ellos ya saben, así que esto, digamos, viene por primera vez, digamos, a colaborar y a poder, digamos, poder cubrir, ¿no?, algunas necesidades que las organizaciones tienen desde el punto de vista de la seguridad. Así que estamos muy contentos por eso. Además, tuvimos la participación de la PDI, de la Fiscalía, de Carabineros. Todo el mundo entiende que todo lo que se puede hacer para el tema de la seguridad en un ámbito, digamos, de planificación, funciona. Y tenemos, digamos, alguna experticia en eso porque las mismas comunidades nos han ido contando. Así que contento, pues.
2: Perfecto. Y en cuanto a la postulación, ¿esto es de parte de organizaciones de juntas de vecinos, por ejemplo, o qué ente, qué instancia puede optar por estos distintos fondos?
3: Bueno, está abierto a todas las organizaciones. Por ejemplo, las juntas de vecinos son territoriales, pero también las organizaciones funcionales. Nos referimos a los comités de seguridad, a los clubes deportivos, a los centros de bares, a los clubes de personas mayores. Está abierto para todas las personas que tienen organizaciones, cierto, que ya están consolidadas con la ley 19.418, que es la ley de organizaciones comunitarias, o la ley 20.500, o la ley del deporte, la 19.000. Bueno, todas las leyes entran, todos los que tengan organizaciones que estén constituidos formalmente pueden participar en el territorio, por supuesto, de la comuna del Bosque.
2: Bien, y en cuanto al ámbito de seguridad, ya llevándolo a un plano más grande, alcalde, ¿cómo ha visto, cómo evalúa usted la situación en torno a este tema bajo el nuevo gobierno, con todas las polémicas que han significado para el ministerio, la salida de la ex ministra Steiner, la falta de un plan conocido que es parte de las críticas que también se levantan hoy en día a pocos días también de la cuenta pública? ¿Cómo lo ha visto usted?
3: Bueno, ha sido difícil, pues ha sido difícil, complicado, incluso hasta un poquito con sabor amargo, porque el presidente Kast dijo que él venía justamente a ponerle duro, un plan duro, digamos, al tema de seguridad. Partió por el tema de los migrantes, después siguió profundizando con el tema de las bandas delictuales, pero nada de eso ha pasado. Yo le quiero contar que en la comuna nosotros tenemos un plan que viene, cierto, del gobierno anterior, pero que viene del gobierno anterior del alcalde que está ahora. Yo partí el año 21, cuando subí la alcaldía, inmediatamente con un plan de trabajo. Nos juntamos absolutamente todos, porque aquí nos obligan legalmente, ¿no? Yo le quiero decir, pues hay una ley que dice que tenemos que juntarnos permanentemente como Consejo de Seguridad, todos los meses las policías, el alcalde, el juez de policía local, todo el mundo, hay una comisión que se junta permanentemente. En esa comisión se trabajan temas de planificación, se ve la situación delictual en los territorios. Y por lo tanto, se creó hasta en algún momento un observatorio de seguridad, por lo menos en la zona sur de Santiago, en 12 comunas, donde se miraron los territorios, donde se planteó la posibilidad de que efectivamente los municipios no concursaran más entre ellos para obtener fondos del Ministerio de Seguridad. Eso se eliminó súper bien para los municipios, ya no competimos entre nosotros. Y también se focalizaron algunas estrategias policiales en los territorios. Todo eso, por lo menos hasta el día de hoy, sigue funcionando. Yo creo que no se inventó la rueda, estas cosas ya vienen. El tema es que no ha llegado un plan nuevo. Venimos trabajando con el mismo embrión del plan anterior, que nos ha servido, quiero decirlo, porque nosotros tenemos territorios focalizados donde está la policía, digamos, y tenemos trabajos colaborativos con todo el mundo, pero hoy día necesitamos justamente que el gobierno diga ya, pues cuál es la idea que trae o cuál es la idea que tenía, ¿no? Guardada ahí en el cajón, en el papelito, para ponerla en la mesa. Eso no ha pasado. Nosotros seguimos trabajando y, por supuesto, todas las necesidades se siguen profundizando. Si sabemos cuáles son las necesidades económicas, cuando dice que van a eliminar 72 mil millones de dólares para el tema de seguridad y después lo vuelven a reponer, entonces tenemos un problema. ¿Cuál es la mirada? Una cosa es el discurso y la otra cosa es la concreta. Y aquí nos ha pasado mucho. Entonces, nosotros los municipios, cada municipio tiene un plan y estamos hace mucho rato trabajando para que las cosas se puedan desarrollar. Así que estamos esperando, pues, estamos a la espera todavía de que el gobierno efectivamente reaccione y bueno, y que también invite a conversar a las personas que saben de esto, porque me imagino que las policías, los alcaldes, digamos, quienes tenemos varias realidades y distintas realidades del norte, sur o centro de Chile, y por lo tanto yo creo que todavía estamos en deuda ahí.
2: Bien, estamos conversando con el alcalde del Bosque, Manuel Zúñiga. Otro tema que ha estado en la conversación las últimas semanas, alcalde, son los recortes en el sector de salud. Hay alcaldes de distintos sectores políticos que se han opuesto a esta iniciativa que busca llevar adelante el Ejecutivo. ¿Qué impactos tendría estos recortes en salud para la comuna del Bosque?
3: Un impacto muy negativo, pues, muy negativo. La zona sur de Santiago se va a ver muy afectada. Y quiero señalarlo de la siguiente manera. Yo entiendo, porque uno podría entenderlo, ¿no? De que recortar el 1% a los hospitales, ¿cierto? Algo mínimo, diría uno, ¿cierto? Que es muy mínimo. Pero mire, la realidad nos indica otra cosa. El 1% del hospital El Pino en la zona sur de Santiago significa 1.000 millones de dólares. ¿Usted le quitaría 1.000 millones de dólares a un hospital El Pino que lo que único tiene es carencia, que lo único que tiene, digamos, es, digamos, es atochamiento, falta de diferentes tipos de situaciones, diferentes niveles? Lo que quieren hacer es decirnos que esos 1.000 millones tienen que retirarlos porque tenemos que ser más eficientes en el gasto. Perdóneme, esta carencia viene hace muchos años y de décadas. Los hospitales, tanto el Barros Luco como el Pino, se verían muy afectados. Imagínense si se llegara a concretar a propósito de esa famosa filtración, ¿no?, de estos programas que tendrían que descontinuar. Ese es un problema, pues. Es un tremendo problema. ¿Cómo vamos a descontinuar un programa paliativo? ¿Cómo vamos a descontinuar un programa como el MAS? ¿Cómo vamos a descontinuar los programas de odontología, etcétera, etcétera? Le podría seguir contando. Claramente estos anuncios no favorecen a las personas más humilde y sencilla de los territorios de Chile. Y aquí yo quiero hacer un llamado efectivamente al ministro Quirós, que está a tiempo de no tener que estar promulgando algunas leyes que van a desfavorecer profundamente y a empobrecer a los municipios. Los van a asfixiar. Y los van a asfixiar porque claramente el tema de las contribuciones nos afecta. Todos sabemos que eso nos afecta. El Fondo Común Municipal es un fondo solidario, en donde los que tienen más colaboran con los que tienen menos. Y aquí, por supuesto, el hecho de no poder tener más impuestos que están ya por lo menos reconocidos, hoy día nadie nos garantiza el día de mañana que esa plata va a llegar. Nos dicen que sí, que se va a poner en el presupuesto, que se va a garantizar, pero eso no va a pasar. Nosotros sabemos que eso no va a pasar. Por eso los alcaldes estamos muy complicados. En el tema de la salud, va a volver, solo decir que cualquier peso que le quiten al área de la salud hoy día es una complicación. Sabemos la situación de miseria que viven los hospitales. Y por lo tanto, aunque sea el 1%, va a afectar la atención de una u otra manera a los vecinos y vecinas. Uh-huh. Y en el ámbito, por supuesto, de las contribuciones, qué decir. Así que vuelvo a reiterar el llamado, el ministro está a tiempo el ministro Quirós, de no avanzar con ese tipo, digamos, de modificaciones que van a afectar directamente a la gente más sencilla y humilde en todos los territorios de Chile. Eso va a ser un golpe de asfixia a los municipios en sus presupuestos municipales. Yo dependo casi un 79% del Fondo Común. Por lo tanto, sí me va a afectar, y me va a afectar económicamente. Entonces, lamentamos, digamos, que el Estado esté entrando en materias que para nosotros en realidad lo que teníamos que conversar es cómo mejoramos el per cápita del Fondo Común. O sea, el valor, digamos, que se paga, digamos, por cada vecino y vecina, las diferencias y las desigualdades que existen. Y en eso, digamos, la verdad es que es incomprensible.
2: Bien, pues nos quedamos con esa reflexión, esa solicitud que hace el alcalde de El Bosque, Manuel Zúñiga. Muchas gracias por esta conversación con el Diario de Cooperativa. Alcalde, muy amable.
3: Muchas gracias a usted. Buen día.
2: Buenos días.
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2: Bomberos combaten gran incendio que afecta a un frigorífico en Buina y cerca de 100 familias evacuadas en las cercanías del lugar. Delegado Codina informó que este incendio va a durar varias horas más. La emergencia está contenida. Hasta el lunes amplió la detención de los dos imputados en la muerte de un niño de 5 años que murió ahogado al caer una piscina en un jardín clandestino en Calama. Las autoridades clausuraron el recinto. En prisión preventiva quedó el conductor que arrastró por 2 kilómetros a un carabinero atrapado en una ventanilla en Chiguayante. Fue formalizado por homicidio frustrado. Retomar el crecimiento es un deber moral, destacan en el gobierno ante el desempleo del 9,1% entre febrero y abril. La cesantía femenina llegó al 10,5%, también sube la informalidad. En ese marco es que el gobierno defiende la mega reforma que se debate esta próxima semana en el Senado. En la cuenta regresiva para este lunes, presidente Kast alista su primera cuenta pública desde Cerro Castillo. El oficialismo pide mostrar lo recibido en marzo, la oposición solicita un tono autocrítico. A propósito, todos los sectores piden que la moneda incluya el proyecto de ley de sala cuna universal. La CUT se reunió con el ministro Rau y solicitó mantener los principios ya acordados. Cancillería informó que el expresidente Eduardo Frei Ruiz Tagle fue designado como embajador en misión especial permanente ad honorem. Este fin de semana se celebra el Día de los Patrimonios. Estará presente en todas las comunas del país. Son más de 4.000 las actividades programadas. En el mundo tambalean los planes de la base lunar de la NASA tras la explosión de un cohete de Blue Origin. La ONU añade a Israel y Rusia a la lista negra por violencia sexual en conflictos. los deportes, Católica se enfrentará a Estudiantes de La Plata y Coquimbo ante Platense en los octavos de final de Copa Libertadores. Hoy Colo Colo visita a La Serena, la U recibe a Concepción. Y al mediodía, la final de la Champions.
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2: Hablemos de desempleo y del 9,1% registrado este febrero y abril de este año, el periodo en el que marcó su mayor nivel en casi 5 años. Es el dato más alto en el caso de las mujeres. Desde el gobierno aseguraron que se están haciendo cargo con el plan de reconstrucción nacional. Gonzalo Aguirre.
8: De acuerdo a la encuesta nacional de empleo del INE para el trimestre móvil febrero-abril del 2026, la tasa de desocupación fue de 9,1%, con un alza de 0,3 puntos porcentuales en 12 meses, debido al aumento de la fuerza de trabajo de 1%, mayor a la de las personas desocupadas, que fue de 0,7%. Una vez más, el dato se ubicó sobre 9 y ya se cuentan 40 meses, durante los cuales la desocupación está por sobre 8%. Peor es el resultado para las mujeres, con una tasa de desocupación de 10,5%, que subió 0,8 puntos porcentuales en 12 meses. Desde CLAPE SUC destacaron que en materia de desempleo se trata de la peor cifra desde el trimestre de febrero-abril de 2021. Escuchamos parte del comentario de la investigadora del centro, Carmen Cifuentes.
9: Tenemos un total de 945.000 personas desocupadas, que es la cifra más alta desde fines de 2020. Y si desagregamos por sexo, vemos que el desempleo fue impulsado únicamente por las mujeres, cuya desocupación llegó a un 10,5%, aumentando 0,8 puntos porcentuales en 12 meses, mientras que la masculina cayó a un 8%, ampliándose así la brecha de género entre ambos grupos.
8: Y en materia de informalidad, también se reportó un alza con una tasa de ocupación informal que aumentó un punto en un año y alcanzó el 26,8% a lo largo del país. Desde el Ejecutivo hubo declaraciones del viceministro de Economía y Minería, Daniel Mas, quien comentó que tener a casi 950.000 personas sin trabajo es un auténtico drama social y que recuperar el crecimiento económico para generar progreso social sostenido es un deber moral. En tanto, el ministro del Trabajo, Tomás Rau, comentó que lo dado a conocer por parte del INE es el peor registro desde el trimestre móvil abril-mayo-junio de 2021. Lo escuchamos.
10: No solo es preocupante el menor empleo, sino su calidad. De los 68.000 empleos que se crearon, se destruyeron 40.000 empleos formales y se crearon 108.000 empleos informales. Adicionalmente, la tasa de desempleo de las mujeres alcanzó un 10,5%, aumentando 0,8 puntos respecto a la medición 12 meses atrás. El desempleo juvenil alcanzó un 22,8%, llegando un 28% en las mujeres y un 18,7% en los hombres. Estas malas cifras exigen actuar con urgencia. Como gobierno nos estamos haciendo cargo. Estamos impulsando el Plan de Reconstrucción Nacional, que tiene medidas pro inversión, pro crecimiento y pro generación de empleo, que necesitamos aprobar.
8: Son cifras que son preocupantes. La generación de empleo tiene que ser con condiciones laborales y con protección y fiscalización, dijo al respecto el vicepresidente de comunicaciones de la Central Unitaria de Trabajadores, David Acuña. Sumamos el comentario de la presidenta de la Confederación de la Producción y el Comercio, la CPC, Susana Jiménez.
11: Todos los indicadores de actividad y empleo muestran que la economía chilena está enfrentando un escenario más débil de lo que se proyectaba hacia fines del 2025. Si a eso se suma la compleja situación fiscal, queda en evidencia un panorama que debe preocuparnos y que hace especialmente urgente avanzar en la aprobación del proyecto de reconstrucción nacional y otras medidas de corto plazo. Hoy es además fundamental dar señales claras y oportunas, tanto a través de la agenda legislativa como de una gestión pública capaz de acelerar decisiones y su ejecución, porque solo así vamos a poder recuperar confianza, impulsar la inversión y comenzar a ver una reactivación económica en los próximos meses.
8: Y después de los datos de empleo del INE, este lunes el Banco Central va a publicar el resultado del IMASEC de abril, antecedido de 3 cifras negativas en el primer cuarto del año. En la antesala, el INE reportó una caída de 4,7% en la producción industrial, con un retroceso de 9% en la producción minera y de 2,5% en la manufactura.
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2: Cambiamos de tema. Según datos de la Encuesta Nacional de Salud, 3 de cada 4 personas mayores no cuentan con dentición funcional, es decir, no tienen los dientes suficientes para masticar adecuadamente. Frente a esta realidad, el Colegio Médico y el Colegio de Cirujanas y Cirujanos Dentistas de Chile lanzaron oficialmente la estrategia 80-20 en nuestro país, una iniciativa que busca recomendar políticas públicas para que las personas mayores conserven al menos 20 dientes al llegar a los 80 años. Hablamos sobre esto con la presidenta del gremio, la doctora Mariluz Lozano. ¿Cómo está, doctora? Buenos días.
14: Hola, muy buenos días, Gloria. Muchas gracias por la invitación.
2: Gracias a usted por contestar el llamado de Cooperativa. A ver si partimos contando por qué es importante esta meta que se impusieron desde el Colegio de Cirujanas y Cirujanos Dentistas y qué relación tiene con la calidad de vida de las personas adultas mayores.
14: Bueno, muy muy buena pregunta, Gloria. La verdad es que lo que la gente no sabe es que los dientes en sí tienen funciones muy importantes y principalmente hay una conexión estrecha, real y documentada entre los dientes y el cerebro. Hay un estudio coreano muy importante que encontró que a mayor número de dientes funcionales dentro de la boca, hay un menor riesgo de deterioro cognitivo, incluso controlado por la edad, nivel educativo y el uso de prótesis. ¿Qué significa esto? Que a medida que vamos envejeciendo, y en Chile los números son reales y muy malos, el adulto mayor cada vez va perdiendo más funcionalidad, tanto de nutrición y como cognitivamente. Entonces ya no se trata de un tema estético, y no solamente también de sonreír, que es muy importante también. Hablamos, no solamente hablamos de salud mental, de sonreír, hablamos de nutrición y hablamos de una pérdida significativa de deterioro cognitivo, lo cual es muy malo porque ya nuestra población adulta mayor ya se expone a un montón de enfermedades y esto, además de perder dientes, significa también perder salud mental, nutrición, deterioro cognitivo. Entonces es muy importante que la población y la gente en Chile sepa la importancia y la relevancia de conservar los dientes.
2: Uh-huh. Y en este marco del plan que lanzan ustedes, ¿qué medidas efectivas se pueden tomar? ¿Cuál es el llamado que se hace desde el Colegio Dentista para avanzar en esta meta?
14: Bueno, partir diciéndole a todos y a todas que la importancia es completa. Japón partió con una estrategia, que no es una estrategia de moda, una estrategia relevante con evidencia, donde dijo hace 35 años, 1989, que la población de 80 años debía llegar por lo menos con 20 dientes funcionales. Esta estrategia partió en Japón con una estadística bastante mala, donde menos del 10% de sus adultos mayores de 80 años tenían menos de 20 dientes. Chile no es diferente. Y esta estrategia parte en Chile con lo que debe hacer el Estado, lo que deben hacer los consultorios, lo que deben hacer las municipalidades, las comunidades, la escuela y el sector privado. Y hay 33 estrategias que diseñó la Universidad de Chile, liderado por el doctor Gamonal, ya, y obviamente gente muy relevante, en la cual nos dice cómo debemos partir trabajando. Y eso es con apoyo del Estado, con apoyo de los SFAM, de los profesionales de salud, no solamente con los profesionales odontológicos, sino con la enfermera, los kinesiólogos, donde tenemos que entrar a educar a la gente, donde tenemos que entrar a educar desde el colegio, desde la escuela parvularia, etcétera, a empezar a informar la relevancia y la importancia de educar a los niños y niñas de que debemos llegar con por lo menos con 20 dientes, ojalá con todos los dientes, pero esa es nuestra estrategia, esa es la estrategia que vamos a replicar de Japón para poder educar y decirle a todos, oiga, ¿sabe qué? La meta es llegar a los 80 años con 20 dientes porque así mejora la calidad de vida.
2: Uh-huh. Y esta estrategia que se busca tomar, doctora Lozano, se presentará, por ejemplo, al gobierno, al Ministerio de Salud, para que se pueda replicar, se pueda llevar a nivel país. ¿Cuáles son las medidas que se pueden solicitar, se puede pedir al mundo político para llevar a cabo esta misión?
14: Bueno, la estrategia 80-20 ya se inauguró oficialmente este jueves 28. Ahí tuvimos actores claves, fue la subsecretaria de Salud Pública, estuvo ahí con nosotros, nos apoyó, nos va a apoyar, estaba Senama, estaba la Seremi y por supuesto también estaba el Senado, estaba el presidente de la Comisión de Salud del Senado, el senador Castro, también estaba el senador Lee. Ya estamos oficialmente invitados junto al Colegio Médico a mostrar esto a la Comisión de Salud para ver los pasos a seguir y por supuesto cuáles son las estrategias que vienen. Nosotros en junio, ya lanzando oficialmente, vamos a estar trabajando todo junio con respecto a cuáles son obviamente las estrategias clave para que el Estado nos pueda empezar a apoyar, el legislativo y obviamente cómo nosotros vamos a entregar esta información a la municipalidad y a los SFAM.
2: Perfecto, estamos conversando con la doctora Mariluz Lozano, presidenta nacional del Colegio de Cirujanas y Cirujanos Dentistas de Chile. En cuanto, bueno, hemos hablado harto de la prevención y la atención primaria que se le puede dar a las personas para cuidar su salud mental. ¿Cuáles son los desafíos principales que enfrenta el país en esta materia?
14: Bueno, los números, Gloria, son bastante malos. Acerca del 20% de los mayores de 65 años ya es dentulo total. Eso significa, para que me entienda la gente en la casa, es que no tiene ningún diente en la boca. Y eso, obviamente, es un desafío bastante grande para todos. En Chile, los adultos entre 65 y 74 años, Gloria, ya han perdido en promedio 18 dientes. O sea, eso significa que solamente conservan 10 piezas naturales, lo cual evidencia una brecha de estructura en salud oral bastante grande, lo que hace que a nivel académico, universitario, gremial, tengamos que ya empezar a educar transversalmente. Obviamente las estrategias siempre parten por la promoción y la prevención y la educación. Entonces las estrategias a nivel ministerial van a ser ir y conectarnos con el mundo educacional, conectarnos con el Ministerio de Educación para empezar ya a lanzar estrategias con los niños, las niñas y los adolescentes de relevar la importancia de conservar los dientes, no decir, ay, me duele, voy a ir al sapo a sacármelo. Por suerte hay estructuras ministeriales en los sapos de la relevancia de que no, usted no va a poder ir y llegar y sacarse un diente así como así, sino que van a haber diferentes estrategias y obviamente para eso necesitamos que el Ministerio de Salud nos apoye con esto, necesitamos que el Ministerio de Educación obviamente también nos ayude a entregar la información y educar. Y no solamente ellos, sino que la comunidad completa, las personas, estamos hablando de las redes sociales, estamos hablando de la Junta de Vecinos y por supuesto, Gloria, del sector privado y las empresas. Japón fue súper claro. Colaborar con empresas privadas es fundamental para que lleguemos a esta meta. Y, por ejemplo, hoy nos acompaña PepsoDent y queremos agradecerle oficialmente porque esperamos que toda la marca, como PepsoDent, que ha sido un amigo estratégico fundamental para esto, esperamos que todas las demás marcas puedan acompañar en una estrategia y nos puedan apoyar.
2: Bien, pues interesante conversación con la doctora Mariluz Lozano, presidenta nacional del Colegio de Cirujanas y Cirujanos Dentistas de Chile, en cuanto a esta nueva estrategia 80-20, impulsada precisamente por el gremio junto al Colegio Médico para promover la salud dental, sobre todo en personas adultas mayores. Vamos a seguir muy atentas a la estrategia, doctora. Muchas gracias, ha sido muy amable.
14: No, muchas gracias a ustedes y por favor, cualquier necesidad para nosotros educar a la población es muy importante. Así que muchas gracias a usted, Gloria.
2: Muchas gracias, buenos días.
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18: Cooperativa. 8:18 minutos. 8:18 minutos.
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2: Nos vamos a regiones. La municipalidad de Puerto Montt desarrolla el plan invierno 2026 con foco en puntos críticos de la capital regional de Los Lagos. Soledad Lorca con el detalle.
20: La Municipalidad de Puerto Montt convocó al Comité para la Gestión del Riesgo de Desastres COGRID Comunal para presentar el Plan de Invierno 2026, con el objetivo de dar a conocer los puntos críticos que van a ser reforzados con monitoreos, acciones preventivas y trabajo en conjunto con entes públicos y privados. El encargado del Departamento de Gestión de Riesgos y Desastres, Claudio Díaz, remarcó la relevancia del trabajo coordinado para las diversas alertas, considerando enfoques operativos y distintas coordinaciones. La reunión incluyó también un reporte meteorológico de la Dirección de Aeronáutica Civil, que dio a conocer que va a ser un invierno con mucha lluvia y con isoterma alta, lo que pudiese generar una condición de aumento de caudal de los ríos y remoción en masa. Así lo indicó Claudio Díaz.
21: Bueno, podemos señalar que durante esta temporada va a haber mucha lluvia dentro de lo que indicaba Meteorología de Chile, ya va a haber una isoterma alta, lo que pudiese darse una situación y una condición de aumento de caudal de los ríos, remociones en masa, ya obviamente, y eso es lo que hoy día justamente quisimos ver, analizar, de hemos detectado los puntos críticos donde tenemos que trabajar en un monitoreo constante con las distintas instituciones, como dije inicialmente, ya sean públicas, privadas y del Estado.
20: En el encuentro, además, se expusieron los puntos críticos de anegamiento, escarcha y remociones en masa, considerados en los monitoreos de operaciones, seguridad pública y las delegaciones territoriales. El alcalde subrogante de Puerto Montt, Fernando Orellana, valoró este tipo de coordinaciones a modo de prevención para la capital regional de Los Lagos.
22: Bueno, este COGRID compromete desde su máxima autoridad en la representación del alcalde, digamos, a todos los funcionarios y las distintas instituciones. Tenemos reuniones habituales, no solamente en la emergencia, sino como estas que son preventivas, que hablan de una proactividad, que hablan de mejora continua, de querer hacerlo bien, para que al final del día del invierno, que como todos sabemos los que somos de Puerto Montt, es duro y ha ido cambiando.
20: En el COGRID preventivo se dio a conocer también la campaña comunicacional que va a instar a la comunidad a sumarse a las medidas preventivas, ya que antiguamente en todos los barrios los vecinos se organizaban para tener limpios diversos sectores poblacionales.
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18: Cooperativa, 8:20 minutos. 8:20 minutos.
2: En la antesala de la primera cuenta pública del presidente José Antonio Kast, la atención estará puesta en los anuncios sobre la política de seguridad nacional. Desde la oposición, algunas voces ya exigen una mayor autocrítica en el discurso del mandatario. Todo esto en medio de la pronta discusión del proyecto de reconstrucción nacional en el Senado y del debate en torno a los recortes de salud. Sobre estos temas hablamos a esta hora con la jefa de bancada del Partido Comunista, la diputada Daniela Serrano. Buenos días, diputada, ¿cómo está?
23: Buen día, ¿cómo están ustedes?
2: Bien, muchas gracias por contestar el llamado de Cooperativa. Partamos por la cuenta pública, diputada. ¿Qué espera de esta primera instancia en donde el presidente José Antonio Kast dará cuenta de lo trabajado, también de lo que se viene en su gobierno, en cuanto a lo que espera usted, anuncios, el tono tal vez, lo que se ha hablado en los últimos días, que se incluya, por ejemplo, el proyecto de sala cuna universal?
23: Bueno, ya tenemos 3 meses de gobierno y como toda cuenta pública debiese también darse cuenta de la gestión de este gobierno. Y yo espero que al menos en esta cuenta pública no solamente conozcamos anuncios, que ha sido parte de la tónica de cada vez que el presidente se dirige al país. O sea, lamentablemente cuando tenemos algún hecho bochornoso que ha protagonizado el gobierno, tenemos una cadena nacional, al menos también se nos han presentado cuáles van a ser los próximos ministros, pero bien poco existe en materia de diálogo con el Congreso cuando hemos exigido cuentas, por ejemplo, de lo que han significado los recortes, o incluso cuando le hemos solicitado al presidente que pueda separar un proyecto tan importante como es la mega reforma que se está discutiendo. Entonces, más bien lo que nosotros esperamos en la cuenta pública es que el gobierno se haga cargo de su gestión, es decir, de sus errores, y por tanto también reconozca que no ha sido parte también de su agenda el ponerse a trabajar en materia de seguridad. Lo digo a propósito de el plan de seguridad que hasta el día de hoy no conocemos dentro del Congreso. Recién esto se va a dar una cuenta el día miércoles, si no me equivoco, o martes, dentro de el Senado, y por lo tanto también que el mismo presidente de la República también asuma una autocrítica de por qué su gobierno ha estado también con tanta inestabilidad. O sea, recordemos que ya es un subsecretario, dos ministras que salen y más de una treintena de seremis a lo largo de todo el país.
2: Uh-huh. Y en cuanto a sala cuna universal, ¿qué esperan en ese punto desde su bancada, su partido, desde la oposición en general?
23: O sea, lo que nosotros conocimos como el proyecto de sala cuna universal fue un proyecto trabajado por largos meses dentro del Congreso. Y en eso se fueron llegando a algunos acuerdos también con los gremios que hoy día son parte de nuestra cobertura de jardines infantiles, salas cuna, de eso hablo de la Junji, Integra, DTF, y espero que todo lo que se alcanzó en materia de acuerdos con el Congreso no se retrotraiga, entendiendo que ya tenemos un anuncio de una indicación sustitutiva. Entonces, sí, estamos con un proyecto de sala cuna que ha costado que salga del Congreso, porque han sido distintas las instancias que hemos discutido sala cuna. También fue con el gobierno del presidente Piñera, pero lamentablemente no se tomó un acuerdo. Ahora estábamos encaminando uno con el gobierno de Gabriel Boric. Lamentablemente el Senado no lo votó en la última etapa como una forma también de presión. Y ahora, con esta indicación sustitutiva, nosotros esperamos conocer también cuál es el detalle, porque estamos hablando casi de un proyecto nuevo. O sea, ellos van a retomar parte de la tramitación, pero si ellos van a indicar este proyecto, es decir, lo van a rehacer de nuevo sin ninguna forma de acuerdo, como lo hemos estado viendo, por ejemplo, con la mega reforma, va a ser bien poco, al menos lo que se puede avanzar en términos de dar una cobertura real, efectiva, que también tenga un diálogo hoy día con las distintas reparticiones de jardines infantiles que tenemos a lo largo a nivel nacional.
2: Uh-huh. Todo esto cuando crece el desempleo femenino, superando ya el 10%, y cae la natalidad en nuestro país, ¿cómo afectaría poder sacar adelante este esperado proyecto de sala cuna en estos aspectos?
23: O sea, lo primero que me gustaría recalcar, que una de las principales observaciones que tuvo el proyecto de sala cuna en su momento en el gobierno de Sebastián Piñera era que no fueron considerados principalmente, hoy día la cobertura de jardines infantiles se veía como una instancia más bien privatizadora de pasarle las sala cunas a terceros, es decir, a reparticiones particulares, y finalmente no se hacía cargo desde ya de fortalecer lo público. O sea, estamos hablando de jardines infantiles que lamentablemente a lo largo de los últimos años no han tenido una inversión bien importante. Entonces, cuando nosotros hablamos de eso, hablamos también que tenemos una baja natalidad, uno no se explicaría, por ejemplo, por qué pasarle una oferta que en la actualidad es pública a privados, que yo creo que es lamentablemente uno de los riesgos que tenemos constantemente con este gobierno de privatizar todo lo que existe. Entonces, yo esperaría que si vamos a tomarnos esta temática en serio, es decir, nos vamos a hacer cargo del desempleo femenino, de la conciliación familia-trabajo, también se haga en vista ya de fortalecer lo que actualmente existe como cobertura estatal, y por tanto en esa oferta entregar una oferta de calidad y no solamente un monto asociado a un lactante o asociado a un niño o una niña para que eso se lo pueda llevar a una repartición privada, porque lamentablemente hemos visto que esta ha sido la tónica, sobre todo en materia de educación por parte de este gobierno. Solamente por poner también un tema que nosotros estamos discutiendo en la Cámara de Diputados y Diputadas, se ha hablado mucho, sobre todo de las apreciaciones que existe actualmente al sistema de admisión escolar, pero poco se ha hablado, por ejemplo, de fortalecer la oferta pública en materia de infraestructura. Recordar que todos los proyectos de infraestructura pública asociada a las escuelas municipales de nuestro país y también aquellas que dependen de servicio local de educación pública han estado detenidos en este gobierno. Entonces, uno esperaría que este tipo de proyectos de ley que son tan sensibles no se tomara como parte de una externalización de servicios por parte del Estado, entendiendo que nosotros tenemos una cobertura bien amplia a nivel nacional.
2: Estamos conversando con la diputada Daniela Serrano, jefa de bancada del Partido Comunista. Otro tema, ya lo anunciaba un poco, diputada, la negociación, la tramitación, bien digo, de la mega reforma en el Congreso. ¿Qué espera de la discusión en el Senado? ¿Que se abran mayores acuerdos, tal vez, de lo que sucedió en la Cámara? Y también le pregunto su opinión ante esta idea que surge en sectores oficialistas sobre aprobar esta mega reforma, incluso aunque sea por un solo voto, sin necesariamente buscar grandes acuerdos con la oposición. ¿Cómo ha visto usted esta discusión en el Congreso?
23: O sea, lo primero que yo esperaría, que ojalá el Senado tuviese más suerte, y hablo de suerte porque lamentablemente, aunque nosotros solicitamos en la Cámara muchas veces que se separara el proyecto o incluso tener más días para esta tramitación de urgencia de 15 días, que el Senado pudiera dar una discusión que corresponde. Entiendo que ellos recién están en la etapa de asignar a qué comisiones va a ir justamente este proyecto. Y este proyecto no solamente habla de tributos, sino también compromete, por ejemplo, el medio ambiente o compromete zonas bastante importantes y delicadas de trabajo. Y así fue al menos la tramitación que nosotros quisimos darle en la Cámara. Espero al menos que esas tres comisiones o incluso otras comisiones temáticas también se puedan ampliar. Entre esos, por ejemplo, cultura, a propósito de los derechos de autor, que también de una muy buena manera y también de una manera bastante diligente salió a denunciar la SCD a propósito de que este proyecto no tenía nada que ver con los derechos de autor, que no se le estuviese pagando a artistas. Entonces, al menos en esa parte de la tramitación esperamos que en el Senado se pueda dar un vuelco. Ahora, si el gobierno espera nuevamente tramitarlo en 15 días, creo que estaríamos hablando de un récord de un gobierno que en estos momentos se propone comprometer los tributos del país por 25 años durante un mes y medio de tramitación. O sea, creo que eso es no buscar una forma de diálogo o de acuerdos que necesita nuestro país en materia de reconstrucción, en materia de reactivación económica. Estamos hablando de una tasa de desempleo que hace poco conocemos la cifra, una de las más alarmantes. Entonces, eso significa consenso, significa buscar un acuerdo que finalmente de cobertura a las necesidades que actualmente tiene nuestro país. En ese sentido, si existe por parte del oficialismo una tentativa de nuevamente no llegar a ningún tipo de diálogo, de aprobarlo con un margen de votación bastante estrecho, estamos hablando de uno o dos votos que ellos están haciendo ahí los esfuerzos bastante focalizados en algunos senadores, lamentablemente ahí está el desprecio que actualmente existe hacia formar parte de una solución conjunta a nivel país e imponer una agenda que yo considero hasta esta parte ya más ideológica que nada, porque estamos hablando de reducir el tamaño del Estado, estamos hablando específicamente de lo que vamos a dejar de recibir como país, alrededor de 4.000 millones de dólares, y en ese sentido ya tiene una repercusión en materia de salud bien importante, y esto se va a agudizar en los próximos días. Entonces, eso habla más de una agenda ideológica que de este gobierno, que más que hablar de las propias necesidades que existen, sobre todo en materia de salud, en materia de lista de espera, y sobre todo también en la cobertura, por ejemplo, de nuestras escuelas.
2: Conversamos con la jefa de bancada del Partido Comunista, la diputada Daniela Serrano. La cambio de tema ahora, diputada. Ha sido noticia en estos últimos días el traslado de tres reos comunes desde la cárcel de Punta Peuco. El subsecretario de Justicia, Luis Silva, se refirió a esta situación, descartó que haya motivaciones políticas en esto, sino que señaló fue una decisión basada en criterios técnicos. ¿Cómo ha visto usted esta situación en torno al penal Punta Peuco?
23: Esperaríamos conocer los criterios técnicos, porque hasta lo que nosotros conocemos, que la decisión del Ministerio de Justicia tiene como resultado solo sacar a los tres reos comunes, no a aquellos criminales de lesa humanidad de Punta Peuco, y así restableciéndola nuevamente como una cárcel que solamente recibe a criminales de lesa humanidad. O sea, estamos hablando de nuevamente restituir a Punta Peuco como a la cárcel de privilegio que la conocimos durante muchas décadas en nuestro país, y por tanto hoy día revertir una decisión que gran parte de la ciudadanía está de acuerdo. O sea, yo creo que los chilenos y chilenas no esperan privilegios para criminales de lesa humanidad, o no esperan que exista una cárcel de privilegios. Y por tanto, esta decisión, fundada en criterios técnicos desconocidos, las va a tener que explicar también el presidente dentro de su cuenta pública. Uh-huh. O sea, él en reiteradas ocasiones, en materias de reparación de derechos humanos, siempre ha sido contrario incluso a, por ejemplo, expropiar Colonia Dignidad, que fue también parte de uno de los debates. Hoy día va a restablecer a Punta Peuco como una cárcel exclusiva para criminales de lesa humanidad. Entonces creo que el presidente de la República va a tener que explicar los motivos, que a mi parecer son políticos, ideológicos, más que un criterio técnico, que hasta, insisto, hasta el momento son desconocidos, al menos para la Cámara, como también para el resto de la ciudadanía. Yo creo que nadie lo tiene claro.
2: Bien, estamos conversando con la diputada Daniela Serrano, jefa de bancada del Partido Comunista. Una última pregunta ya para ir terminando la conversación, diputada. Este episodio de violencia que vivió la diputada del Partido Republicano, Javiera Rodríguez, en la Facultad de Derecho de la Universidad de Chile, ¿qué apreciaciones tiene sobre este episodio? Se lo pregunto porque sé que usted pertenece a la Comisión de Educación y que también estudió precisamente en esta facultad en la Universidad de Chile, si no me equivoco, así que para saber.
23: Estudié en la Facultad de Gobierno.
2: Facultad de Gobierno. ¿Qué? De la Universidad de Chile, ¿verdad?
23: Así es.
2: Yes. Bueno, en torno a este problema que vivió la diputada Rodríguez, ¿cuáles son sus apreciaciones?
23: Yo creo que cuando estamos hablando de estos hechos, también, y he escuchado muchas declaraciones y también algunos pronunciamientos que han hecho por parte del Partido Republicano y también el propio presidente de la República, que hablan a condenar este tipo de hechos. Sin embargo, también me gustaría traer una reflexión. Cuando constantemente se invoca el odio dentro del debate público, o sea, digámoslo, o sea, la diputada Javiera Rodríguez se hizo conocida al asumir con una vestimenta provocativa diciendo chao pensiones de gracia, como si las pensiones de gracia fueran un privilegio y no finalmente una reparación del Estado ante violaciones de derechos humanos. O sea, creo que desde ahí la diputada también tiene una responsabilidad en el siguiente sentido. Invocan constantemente el odio dentro del debate parlamentario o incluso dentro de la opinión pública. Y creo que si se van a condenar este tipo de hechos, que la diputada también debiese partir con una legítima autocrítica en este momento, donde ella acusa que incluso se le intenta excluir por sus ideas de pensar, por la libertad que ella al menos siente de ofender constantemente a las víctimas. Y esto lo digo a propósito también de compartir, por ejemplo, un comité parlamentario que en estos momentos, donde el integrante es Gustavo Gatica, o sea, estamos hablando de pensiones de gracia, estamos hablando de reparaciones de derechos humanos, y la diputada no se hace cargo también de lo que ella misma ha expresado y ha traído como un debate ensuciado por el odio y por muchas veces el resentimiento y el negacionismo de no querer asumir las violaciones de protagonizadas por el Estado. Creo que eso lamentablemente ha traído un problema que considero que ha tenido heridas dentro del debate, y los estudiantes también expresaron al menos su repudio ante estas caricaturas que la misma diputada ha protagonizado.
2: Bien, agradecemos a la diputada Daniela Serrano, jefa de bancada del Partido Comunista, por esta conversación con el Diario de Cooperativa. Ha sido muy amable, diputada, muchas gracias.
23: Muchas gracias a ustedes y bueno, un feliz día al patrimonio a todos quienes nos están escuchando.
2: Bien, pues muchas gracias, buen día.
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2: 5 grados. 5 grados en Santiago. 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
4: Continuamos con la previa a la cuenta pública de este próximo lunes, una instancia que ha generado gran expectación. Se espera que el mandatario haga una serie de anuncios en materias importantes como seguridad, control territorial, migración. De esto y demás conversamos a esta hora con la jefa de bancada de la UDI, la diputada Flor Baize. Buenos días, diputada, ¿cómo está?
5: Hola, Gloria, muy buenos días.
4: Buenos días, igualmente.
5: Partamos. Días helados por el sur.
4: ¿Sí? ¿Dónde se encuentra en estos momentos?
5: En este momento, casi saliendo desde Concepción a San Rosendo por la ruta patrimonial en el tren.
4: Ah, bien, muy lindo.
5: Sí,
4: entonces,
5: muy helado,
4: para
5: pero lindo. Sí,
4: recorrer sí, en este día del patrimonio. Bien, diputada, partamos por la cuenta pública, las expectativas que se tienen desde el oficialismo a esta primera instancia que liderará el presidente Kast, y también el debate en torno a si se incluye o no el proyecto de sala cuna universal en esta primera cuenta pública.
5: Sí, bueno, hay expectativas que tienen que ver con situaciones que hoy día son de urgencia para los chilenos y, bueno, obviamente en materia de seguridad es muy importante que se planteen ahí planes, acciones concretas, más allá de reforzar o dar cierta urgencia, o urgencia más bien, a una agenda legislativa que aún está pendiente u otras que pueda proponer también el presidente. Y en materia de reactivación económica, el desempleo hoy día es una situación que agrava y que angustia a las familias del país. Y hay desempleo que va en aumento, sobre todo el desempleo femenino, las mujeres en nuestra región del Biobío, más del 10,5%. Ayer veíamos también que cada vez más crece el desempleo de las personas con mayor desarrollo o perfeccionamiento profesional. Entonces estamos pasando una situación muy grave y crítica. Y en el caso de las mujeres, fundamentalmente de la protección a la familia y compatibilizando con el mundo del trabajo femenino, el acceso de las mujeres al mundo del trabajo con seguridad, de cómo se resguardan y se cuidan a sus hijos, nosotros esperamos, se lo hemos pedido al presidente y como partido que llevamos varios años ya llevando esta bandera que es la sala cuna universal, partió con el gobierno del presidente Piñera, no avanzó como hubiésemos querido, y esperamos que le ponga urgencia a lo que es el debate del proyecto de sala cuna universal, que se dé ese anuncio. Nos parece que sería muy oportuno en este momento, como digo, por un tema de oportunidades, de equidad de las mujeres a entrar al mundo del trabajo, y también por las tasas de hoy día de natalidad, que van en una baja derechamente, y no podemos convertirnos en un país solo de personas mayores, porque necesitamos tener también que las familias vayan tomando un rol en la crianza y en la natalidad, que hoy día es un tema que agobia a las familias, no solo a las mujeres.
4: Uh-huh. Y en cuanto a otro tema que se ha tomado la agenda desde hace ya algunos meses, la tramitación de la mega reforma pasa ahora a su discusión en el Senado. ¿Cómo espera que se dé la discusión en esta instancia? ¿Cuáles son las líneas rojas por las que el oficialismo no transaría en negociaciones? ¿Y hay espacio a su juicio para ajustes, para conversaciones que no se dieron como muchos esperaban en la Cámara Baja, que tengan espacio para darse en el Senado?
5: Mire, primero hay que ver, bueno, ya han habido de parte de los ministros, han planteado por una parte el ministro García, que dice que se podrían abrir, y él ha señalado algunos temas en los cuales podría ocurrir. El ministro Alvarado también ha señalado que hay un poco más de holgura en los tiempos, que habría disponibilidad para ello. El ministro Quirós, por otra parte, habla también de que está disponible a conversar, a seguir dialogando con todos, con quienes sea necesario.

0: pero sin, no ha comprometido el ministro Quiroz, digo, puntos específicos, y que incluso podría, hay un abanico en que podría cambiar algunas cosas, como las que ya se han señalado y se conocen, ¿cierto?, en materia que son, a mi juicio, muy muy relevantes, como es el tema de certezas jurídicas, tributarias, la invariabilidad es un tema importante, pero tampoco se ha comprometido que ahí se pueda ya, digamos, hacer algunas modificaciones. Es un tema que tiene que empezar a tratarse en el debate en la Comisión Primero de Hacienda y ver cómo va avanzando. Yo espero que no se dilate tanto esta discusión, esta tramitación, que se pueda aprobar finalmente el proyecto de reactivación económica y que no hayan cambios que sean sustantivos. El gobierno y el ejecutivo no va a estar disponible o no debiese estar, y así lo ha planteado el ministro Quiroz, para cambiar cosas que son ejes centrales. Pero hay, claro, en el diálogo, en la conversación, probablemente algunas materias en que haya que tener ajustes. Está lo de la franquicia tributaria del CENSE, que no fue aprobada en la Cámara. El gobierno va a reponerlo, me imagino, quizás con otra estructura en el Senado, y es un tema que no sabemos cómo va finalmente a resolverse. Por otra parte, estaba lo de la minería de datos, que ahí tengo la duda si el gobierno la va a presentar o no nuevamente, si va a renovar ese artículo. Probablemente lo va a presentar posteriormente en una ley específica para ello, que yo me parece que eso sería más conveniente, más adecuado, porque hay que buscar los puntos en donde haya más acuerdo que los que no. Entonces, están en las conversaciones, hay partidos que habían mostrado alguna apertura a ello, como la Democracia Cristiana, respecto a la invariabilidad, digo. Y bueno, es materia de la que están abocados hoy día el Ejecutivo, y nosotros esperaremos que llegue luego desde el Senado, y ojalá que no haya comisión mixta, pero vamos a ver según cómo se vaya dando este debate, en el cual hay que llegar a acuerdos, por supuesto que sí, pero a mí me parece que no se deben cambiar temas que son centrales, los ejes estructurantes, que son la competitividad tributaria, que bajarle el impuesto corporativo, la permisología, todo lo que tiene que ver con rebajas de los plazos, la burocracia, disminuirla, la contención del gasto, que son otros temas, y por supuesto que el fondo de reconstrucción, que eso no tengo ninguna duda que debe ser aprobado con mucha holgura y con unanimidad incluso, y lo que es las certezas, ahí entramos en la invariabilidad, que tiene algunos elementos que van a estar, me parece a mí, en la discusión durante estos días.
1: Uh-huh. Y en torno a este mismo tema, diputada, están las declaraciones del senador y presidente del Partido Republicano, Arturo Esquella, en donde señala que está dispuesto a que se apruebe esta reforma, aunque sea por un voto. Señala que si es que el Partido Socialista y el PPD rechazan la idea de legislar, esto cerraría las negociaciones y la mega reforma avanzaría más rápido en su tramitación en el Congreso. ¿Está de acuerdo con esta forma de llevar adelante la tramitación del proyecto, pirquineando, como se dice, votos sueltos, más que buscando grandes acuerdos con la oposición?
0: Mire, la aprobación o no, y lo que y se sanciona en el Congreso, las decisiones por votos. Es decir, por un voto, evidentemente que está la mayoría y se gana. Ahora, lo que hemos dicho y lo ha dicho el gobierno, nosotros también creemos que es así, por eso se intentó en la Cámara también buscar acuerdos más amplios, porque, claro, que haya un acuerdo más amplio, una mayoría más amplia, da una certeza o una estructura más sólida en el tiempo, en no estar presentando o estar después también con, por una parte, críticas o manifestando oposición a todo lo que va poniéndose en ejecución después, como también obviamente que en acuerdos de esta naturaleza tener un consenso como país, como una política de Estado, y tener una convicción de mayores fuerzas políticas de que el crecimiento es tan relevante para Chile hoy, es da garantía de una mejor puesta en marcha después de la reforma, eso no hay duda. Pero, bueno, las elecciones, o en este caso las votaciones, son por la manifestación de voluntad que hace cada uno de los parlamentarios, diputados, en el caso de allá, senadores. Aquí el objetivo es poder sacar adelante este proyecto. Si es por un voto, bueno, va a salir, va a aprobarse, y luego habrá que buscar cómo el gobierno sigue haciendo un trabajo en materia de seguir sumando también adherentes o adhesión a cómo esto va poniéndose, como digo, en marcha, y creo, a mí me parece que los resultados de ello van a ser la forma de demostrarle a los que no estuvieron en contra que la decisión quienes no la apoyaron no fue la acertada, sino que lo que Chile requería era efectivamente poder poner en marcha esta competitividad tributaria, que me parece que hoy día es relevantísima para generar inversión, para atraer inversión extranjera, para proteger el empleo formal. Hoy día el empleo informal es alrededor de un 25%, eso no puede ser. Cada vez debilita más todo lo que es sistemas de previsión y seguridad social. Hay muchos elementos los cuales todos tienen su base en el desarrollo y en el crecimiento. Entonces, por eso es que es tan importante que esta reforma se pueda aprobar. Si es por un voto, se va a aprobar igual. Ahora, quisiéramos que fuera por más, evidentemente que sí, todavía queda camino para seguir trabajando en ello.
1: Diputada, y en este mismo contexto de la tramitación de la mega reforma en el Congreso, es que ha también salido la polémica en torno a la presentación de una acusación constitucional contra el exministro de Hacienda, Nicolás Grau, en donde sectores de la derecha más extrema, hablamos republicanos, libertarios, han presentado esta acusación constitucional, y donde también se genera un debate, una cierta diferencia de opiniones con el otro sector oficialista de representado por la UDI, por Renovación Nacional. Está esta declaración pública que emitieron los mismos diputados de la UDI en cuanto a los eslóganes de la derechita cobarde, fue los términos que utilizaron, también calificando los dichos del diputado Agustín Romero como impropios, como prepotente. ¿Cómo afecta primero la tramitación de la mega reforma instancias como esta, y también las relaciones entre el propio oficialismo, las relaciones internas entre las fuerzas políticas?
0: No, mire, las relaciones entre las fuerzas políticas de los partidos que estamos apoyando al gobierno, que queremos que le vaya bien, que hemos sido leales, que lo vamos a seguir haciendo, se mantienen intactas, y yo creo que base de ello es precisamente el respeto, la transparencia y el manifestar lo que nosotros creemos dentro de nuestro propio, digamos, sector, y los que apoyamos, como digo, al gobierno, y eso es manifestar nuestra molestia o decir lo que creemos que no debiese haber ocurrido, en el sentido de no haber sido nosotros convocados, notificados o llamados a ser consultados a presentar esta acusación constitucional, porque hasta ahora todas las que habían, o creemos que así tiene que ser cuando hay una acusación constitucional en la cual se quiere mostrarse como bloque, tener un respaldo mayor, evidentemente que siempre deben conversarse antes y debe tenerse claridad respecto a los puntos en los cuales van a ser la base y el sustento para la acusación, más allá de la gravedad de los hechos, de la situación de la administración financiera del Estado, donde se conoció en el último momento que fue nuevamente mal cálculo, en donde se aumentan, habían 10.500 millones de dólares de deuda que no estaban considerados, y que había todo un tema ahí de cómo son finalmente las finanzas públicas, cómo se llevaron adelante. En eso no tenemos ninguna duda, que hubo una pésima administración financiera y que podrían ser causa de error constitucional, infracción constitucional. Entonces, nosotros lo que planteamos en su momento fue que, evidentemente, si no teníamos la claridad respecto a cuáles eran las causales, más allá, insisto, de la gravedad de los hechos, la mala administración, en todo la improvisación, las malas sumas, llevamos 4 años donde la directora de presupuesto, que era la mejor de Chile, la defendían los ministros de Hacienda anterior, bueno, y resultaba que cada vez había que hacer ajustes nuevamente al presupuesto porque no se había calculado bien. Entonces, bueno, pero eso tendría que habérselo, nosotros consideramos que habernos consultado lo menos. Ahora, la acusación nosotros la vamos a analizarla, vamos a estudiar, y no tenemos ninguna duda en apoyarla. No tenemos ninguna duda en apoyarla si tiene los antecedentes constitutivos y el mérito para ello. En eso no hay ninguna duda. Y las relaciones siguen exactamente igual. Yo creo que es parte, insisto en ello, del respeto, de decir lo que uno piensa. Y porque también debemos un respeto y un trato de que no se trate de precisamente hacer declaraciones públicas en donde se nos amedrenta o se nos presiona, digamos, a votar de una determinada manera, haciendo ver costos electorales o políticos, porque la verdad es que nosotros hemos actuado siempre como partido, con convicción, con compromiso, pensando en lo que es mejor para Chile. Entonces, eso ya fue una etapa que pasó, nosotros hicimos ver nuestra molestia, la conversamos además con el jefe de Barca en particular, del Partido Republicano, y por supuesto que entendía la situación absolutamente, y hoy día hay que seguir adelante. Yo espero que eso no, que hay que presentar la acusación, todavía no ha sido presentada, el Partido Libertario dice que lo va a presentar de todas formas, igualmente hay que esperar qué es lo que ocurre, nosotros nos haremos cargo de ello, en analizar, como digo, con total responsabilidad, y esperamos que no tenga un efecto dañino al final, o que no tenga un efecto en lo que es el avance en la conversación y en el trabajo del debate que está en el Senado hoy día de la reforma, porque eso de verdad que es un proyecto que es demasiado, demasiado importante para Chile, es un proyecto estructurante en lo que es la, todo lo que es la reactivación económica. Y claro que enrarece el ambiente, que lo tensiona, bueno, es evidente que sí, si está afectando al oficialismo, perdón, a la oposición, que es una oposición que hoy día se está buscando por parte del Ejecutivo que se pueda llegar a acuerdo. Ahora, Partido Comunista y Partido y el Frente Amplio, la verdad que desde su inicio han sido negativos y han dicho que van a rechazar esta reforma y han anunciado votos en contra desde ya, por lo tanto, claro, también resulta difícil conversar con quien pone de antemano sin haber todavía escuchado argumentos y empezar un debate, y se cierran y señalan un planteamiento obstructivo desde sus inicios, ahí resulta difícil también llegar a acuerdo.
1: Uh-huh. Bien, agradecemos a la jefa de bancada de la UDI, la diputada Flor Baize, por esta conversación con el diario de Cooperativa. Muchas gracias, diputada, ha sido muy amable.
0: No, muchas gracias a usted, Gloria, que tenga buen día.
1: Igualmente, buenos días.
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7: Cooperativa. 8:57. 8:57.
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1: Bajo el lema La historia que compartimos, se prepara el Día de los Patrimonios 2026. Hay más de 4.000 actividades gratuitas para este fin de semana a lo largo del país. Fernanda Ávila con el detalle.
8: 27ª edición del Día del Patrimonio, la mayor fiesta cultural del país, y que este año tiene una cifra récord porque el 100% de las comunas tiene algún tipo de actividad. Más de 1.100 de ellas están en la región metropolitana, siendo uno de los destinos más demandados el Palacio de la Moneda, que abre sus puertas este 30 y 31 de mayo desde las 9 de la mañana. También está el Palacio Cauciño en calle 18, que tendrá la posibilidad de visitar sus jardines hasta las 6 de la tarde, el Museo Nacional de Bellas Artes, con distintas colecciones, recorridos y talleres, el Banco Central de Chile, que además tendrá una exposición de monedas coloniales, el Puente de Cristal de Banco Santander en calle Bandera, entre muchos otros. Conversamos con personas en el centro de la capital, si tenían algún panorama para este fin de semana y cuáles eran los lugares con mayor expectativa para visitar.
9: Sí, tengo un panorama de salir con mi familia, llevar a mi sobrinita a conocer algunas cosas porque viene del sur, entonces va a ir al MIN, pensamos llevarlo al planetario.
10: No, soy de Rancagua y mi familia es de Coya y vamos a los patrimonios allá en Coya. Ya en Coya abren una casona que se le llaman la Casa 5, que es donde llegaban antiguamente los presidenciables. Esa es la que abren allá y es hermosa.
11: La Moneda, me encantaría, para conocer como la localidad, el lugar, me encanta como que la cultura de aquí de Chile también, súper lindo todo, la verdad.
8: Algunos de estos edificios pueden visitarse normalmente, mientras existen otros que son solo parte de la programación especial de este fin de semana. Ese es el caso del Palacio del Gobierno de Santiago, también conocido como la ex Intendencia, que ya tiene sus cupos completamente cerrados para ambos días, con más de 2.600 personas inscritas. La gobernación...
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5: 9 horas. 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
1: 9 horas, 31 minutos.
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1: 10 horas, 4 minutos.
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1: ¿Qué tal? ¿Cómo están? Sábado 30 de mayo. Les saluda Carlos Maturana. Les doy la bienvenida a esta nueva edición de noticias, donde sabremos del crédito especial para apoyar a MIPYMES agrícolas ante alza de costos. Abordaremos la nueva postulación al subsidio eléctrico 2026. ¿Cuáles son los requisitos? Te contamos en minutos. Hablaremos también de la nueva ley que fortalece los SLEP y fija plazo máximo de traspaso para 2035.
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1: Ya entró en vigencia una nueva ley que modifica el sistema de educación pública y fortalece el funcionamiento de los SLEP. La normativa crea nuevos mecanismos de financiamiento, coordinación y gestión, además de fijar el año 2035 como plazo máximo para completar los traspasos municipales. Pablo Ortiz con el informe.
3: Este lunes fue publicada la ley que modifica el sistema de educación pública con el objetivo de fortalecer la gestión de los servicios locales de educación pública, SLEP, y mejorar el proceso de traspaso desde los municipios. Entre las principales medidas se encuentra la creación de un fondo para la infraestructura escolar, destinado a financiar construcción, reparación y mantención de establecimientos educacionales administrados por SLEP. La ley también incorpora nuevas oficinas locales para enfrentar problemas de conectividad y distancia territorial, además de instancias de coordinación como el Comité de Ministros, Mesas Ejecutivas Regionales y Consejos de Participación Educativa. La normativa fija además el año 2035 como plazo máximo para completar el traspaso, estableciendo obligaciones financieras y mecanismos de fiscalización para los municipios que aún mantienen establecimientos bajo su administración.
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1: El Ministerio de Agricultura junto a Banco Estado anunciaron un crédito para apoyar a micro, pequeñas y medianas empresas agrícolas ante el alza de costos de producción. Se trata del crédito de capital de trabajo que contará con tasas preferenciales, garantía estatal FOGAPE y plazos de hasta 18 meses, además de cuotas adaptadas al ciclo agrícola y al flujo de cada negocio. Al respecto, el presidente de Banco Estado, Mario Farren, afirmó que esta herramienta busca entregar liquidez oportuna al sector.
4: Programa de financiamiento de capital de trabajo de Banco Estado que apunta precisamente a lo que mencionaba el ministro y que tiene que ver con la competitividad de la agricultura, especialmente a la agricultura que se desarrolla en periodos anuales, y estamos apuntando a un financiamiento de capital de trabajo de un periodo de 18 meses con planes de pago flexibles y con una tasa preferencial que es posible gracias a la existencia de la garantía FOGAPE.
1: En concreto, la medida busca asegurar la compra de insumos y maquinaria para la temporada agrícola, especialmente tras el alza de fertilizantes y la incertidumbre generada por la decisión de IANSA de no comprar remolacha en la temporada 2026-2027. El ministro Jaime Campos aseguró que la iniciativa entrega seguridad alimentaria y respuesta concreta a productores agrícolas.
5: Que consiste en una línea de crédito especial para los agricultores chilenos, que tiene una tasa de interés preferencial, que tiene garantía del FOGAPE, que son créditos hasta los 18 meses, que recordando experiencias similares que el banco ha tenido en el pasado, les permitió en su momento prestar más de 100.000 millones de pesos solo al sector agrícola. Y bueno, y hoy día el banco me informa de que esas líneas de crédito están abiertas para los agricultores nacionales.
1: La oferta ya está disponible para clientes y no clientes de Banco Estado en todas las sucursales del país y podrá solicitarse hasta el 30 de junio de 2026.
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1: Un abogado de Copiapó fue condenado a 5 años de presidio con libertad vigilada intensiva por delitos reiterados de abuso sexual contra menores de 14 años. Además, quedó inhabilitado de forma perpetua para trabajar en ámbitos vinculados a niños y adolescentes.
2: La región del Biobío.
1: LATAM confirmó la suspensión indefinida de los vuelos directos entre Concepción y Puerto Montt debido a condiciones de mercado. Los pasajeros deberán viajar realizando escalas en Santiago, aumentando los tiempos de traslado entre ambas regiones.
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1: Japón aprobó el primer antiviral oral destinado a prevenir el COVID-19 tras la exposición al virus dentro del hogar. Se trata del Ensitrelvir, comercializado como Sokova. María Belén Araya nos cuenta más de esto en el siguiente informe.
6: Japón aprobó el primer antiviral oral destinado a prevenir el COVID-19 tras la exposición al virus dentro del hogar. Se trata del Ensitrelvir, comercializado como Sokova. Este medicamento redujo en 67% el riesgo de desarrollar síntomas según un estudio publicado en la revista científica New England Journal of Medicine. Uno de los aspectos destacados es que el medicamento presentó buena tolerancia y no generó el característico sabor metálico asociado a otros antivirales, como Paxlovid, desarrollado por Pfizer. Actualmente, tanto Estados Unidos como Europa evalúan su eventual aprobación mientras crece el interés internacional por nuevas herramientas preventivas frente a virus respiratorios. Sobre esto habló más el infectólogo Alonso Guzmán de Clínica Las Condes.
7: Sin ninguna duda, el virus de COVID va a seguir circulando, va a seguir causando enfermedad grave en una población específica, y esa población necesita, por un lado, ser vacunada y, por otro, aparte de sus refuerzos de vacuna, eventualmente recibir algo que prevenga la enfermedad cuando haya una certeza del contacto con algún caso positivo. Desde el punto de vista netamente médico, yo personalmente considero que si yo tengo un paciente con un estado de inmunosupresión severo y adicionalmente tengo la posibilidad que posterior a un contacto intradomiciliario o cercano con alguien que tiene COVID y yo le pueda dar un tratamiento, a mí me gustaría contar con ese tratamiento para evitar que el paciente desarrolle enfermedad.
6: Especialistas señalan que este antiviral podría transformarse en una alternativa importante para proteger a personas de mayor riesgo, como adultos mayores o pacientes inmunosuprimidos, especialmente en un contexto de aumento de enfermedades respiratorias, como influenza, virus respiratorio sincicial y COVID-19.
1: El gobierno abrió una nueva convocatoria para postular al subsidio eléctrico 2026, beneficio que entrega descuentos en las cuentas de la luz. El proceso estará disponible hasta el 5 de junio y contempla montos diferenciados según la cantidad de integrantes por hogar registrado. María Belén Araya con los detalles.
6: Desde este martes 26 de mayo y hasta el viernes 5 de junio estará abierta la quinta convocatoria al subsidio eléctrico. El beneficio estatal entrega descuentos en las cuentas de luz y puede solicitarse a través del sitio web en Chile Atiende o llamando al 101. Podrán postular personas mayores de 18 años inscritas en el registro social de hogares y que pertenezcan al tramo entre 0 y 40% de calificación socioeconómica. También podrán acceder hogares con personas electrodependientes independientes del tramo registrado. Desde el gobierno, la ministra de Energía, Jimena Rincón, habló al respecto.
8: El subsidio eléctrico en esta quinta convocatoria se va a hacer el llamado a partir del día de hoy hasta el 5 de junio y que requiere que las personas actualicen sus datos. Es muy importante que actualicen sus datos para que puedan recibirlo en su domicilio, porque está asociado a su número de cliente y el número de cliente tiene, ¿no es cierto?, una referencia que tiene que ver con la cuenta de la luz en el domicilio donde vive. En el caso de los electrodependientes se activa automáticamente y para el resto es muy importante que hagan esta actualización.
6: El aporte se entregará dividido en 6 cuotas mensuales que serán descontadas directamente de la boleta eléctrica. Los montos alcanzan los 17.346 pesos para hogares unipersonales y hasta 32.224 pesos para familias de 4 o más integrantes. Las familias que ya reciben el subsidio mantendrán postulación automática si conservan sus condiciones económicas. Para acceder al beneficio también se exige estar al día en el pago de las cuentas eléctricas al 22 de junio de 2026.
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1: La Cámara de Comercio de Santiago confirmó que el Cyber Day 2026 se realizará entre el 1 y el 3 de junio con participación de 572 marcas. De esto nos da cuenta María Belén Araya en el siguiente informe.
6: La Cámara de Comercio de Santiago lanzó oficialmente el Cyber Day 2026, evento de comercio electrónico que reunirá 572 marcas y tiendas. La actividad comenzará a la medianoche del lunes 1 de junio y se extenderá hasta el miércoles 3. Los organizadores proyectan ventas por $540 millones, cifra que representa un crecimiento de 5% respecto a la edición anterior. Además, estiman que el comercio electrónico alcance ventas por $9 mil millones en Chile durante este año. Desde la Cámara de Comercio entregaron más detalles.
9: Este Cyber Day va a ser el día 1, 2 y 3 de junio. Tenemos muchas categorías, marcas participantes, tanto de Santiago como de regiones. Y lo más importante es que se está agregando este buscador con inteligencia artificial que va a permitir a los consumidores tener búsquedas más certeras y más conversacionales de lo que están interesados en comprar. No es comparador de precios, o sea, podría llegar a que si uno pone en esa información así de ese prompt, así de específico, que entregue algo así. Pero es más que nada va a ayudar a buscar productos específicos que uno esté buscando.
6: Como novedad, el evento incorporará herramientas de inteligencia artificial aplicadas al retail. El sistema permitirá realizar búsquedas en lenguaje natural y entregará recomendaciones personalizadas para facilitar la experiencia de compra de los usuarios. Según datos de la Cámara de Comercio de Santiago, el descuento promedio llegará al 22%. Las mayores rebajas estarán concentradas en moda y vestuario, hogar y decoración, infantil y juguetes, además de deportes y artículos outdoor.
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1: Comerciantes del centro de Iquique aseguran que las ventas han caído hasta un 50% debido a la inseguridad, el comercio ambulante y problemas de iluminación y aseo. Dirigentes y dirigentas acusan abandono del casco histórico y piden mayor presencia policial.
2: La región de Magallanes.
1: La empresa Antártica 21 advirtió que postergar hasta 2041 la remodelación del aeropuerto Carlos Ibáñez del Campo pone en riesgo el desarrollo turístico, científico y logístico de Magallanes, debilitando además el rol estratégico de Chile como puerta de entrada a la Antártica.
2: La región de Valparaíso.
1: La campaña Me Acordé de Ti permitirá enviar gratuitamente más de 2.500 postales patrimoniales desde Valparaíso hacia cualquier parte del mundo durante el Día de los Patrimonios, actividad organizada junto a Correos de Chile.
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1: Una reciente encuesta de Panel Ciudadano UDD reveló que el 63% de los chilenos respalda reducir a 20 o menos la cantidad de ministerios actuales. Aunque un sector percibe la medida como un ahorro fiscal, las opiniones sobre sus alcances reales varían significativamente según la tendencia política. Ornella Mellado con la nota.
10: La reciente encuesta de Panel Ciudadano UDD reveló que un 63% de los encuestados considera necesario que el país cuente con 20 o menos ministerios, una cifra inferior a las 25 carteras que existen actualmente en Chile. Esta visión es respaldada mayoritariamente por el sector de derecha, donde un 84% se inclina por esta reducción. Ante la posibilidad de que el presidente José Antonio Kast anuncie en la próxima cuenta pública un proyecto de ley para fusionar ministerios, un 57% de los encuestados manifestó estar de acuerdo. Este respaldo es notablemente más alto en la derecha, con un 85%, que en la izquierda con un 26%. Al respecto, Rodrigo Arellano, vicedecano de la Facultad de Gobierno de la Universidad del Desarrollo, señaló de que existe un consenso en el diagnóstico, pero no en la ejecución.
11: Puede ser un dato interesante. Pese a respaldar la reducción, más de la mitad de los encuestadores duda que el ahorro prometido se concrete. Solo un 35% cree que será relevante. Esto puede estar vinculado básicamente también a un tema de eficiencia, porque en resumen existe consenso en el diagnóstico, pero desconfianza en la ejecución.
10: Sobre las motivaciones que podrían impulsar una eventual fusión, existe diversidad de opiniones entre la ciudadanía. Un 30% de los consultados cree que el objetivo principal sería el ahorro fiscal real, mientras que un 21% lo atribuye a la improvisación ante problemas políticos. Finalmente, el estudio también abordó la propuesta de utilizar biministros como una medida transitoria. Esta alternativa es vista como una buena idea por un 78% de los encuestados de derecha, en contraste con un 17% de aprobación en la izquierda.
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1: La compañía de electricidad Frontel realizó un operativo de inspección de la red eléctrica urbana de Vilcún para detectar riesgos eléctricos y mejorar la continuidad del suministro, reforzando además las condiciones de seguridad para las familias de la comuna.
2: La región de Valparaíso.
1: El histórico Hotel Internacional de Concón fue demolido tras años de abandono en el sector de Playa Amarilla. Concejales y representantes del comercio local esperan que el terreno tenga un destino habitacional o urbano que aporte al desarrollo de la comuna.
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1: La frecuencia de avistamientos de pumas en zonas urbanas evidencia un incremento notable durante las últimas semanas, generando inquietud entre vecinos y vecinas. A los recientes reportes en los sectores de La Aparición y Chada en la comuna de Paine, donde los ejemplares fueron captados transitando entre viviendas, se suma el caso ocurrido en la localidad de Isla de Briones en San Fernando. En este último, la presencia del animal activó el despliegue inmediato de equipos del Servicio Agrícola y Ganadero SAG para asegurar que el ejemplar retomara su hábitat. El director regional del SAC, Manuel Bernales, realizó un llamado a la calma.
12: Las probabilidades de un ataque de puma a lo largo de su distribución, que es una especie que está desde Alaska hasta la Patagonia, son bajísimas. Desde el punto de vista probabilístico, no reviste ningún riesgo para la comunidad, por lo que hacemos un llamado a la tranquilidad.
1: Este fenómeno se explica por la expansión de las áreas urbanas hacia el territorio natural de la fauna silvestre. Los especialistas enfatizan que los pumas suelen estar buscando alimentos o nuevos territorios y en la mayoría de los casos su objetivo es alejarse al sentirse amenazados por la presencia humana. Es fundamental recordar que ante un avistamiento nunca se debe correr ni intentar acercarse para grabar o fotografiar al animal, ya que esto puede activar su instinto de persecución. Las autoridades reiteran la importancia de mantener una distancia prudente, proteger a las mascotas y dar aviso inmediato al SAG.
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1: El hospital de Marchihue reforzó su campaña de vacunación contra la influenza con horario extendido durante el invierno. El recinto llamó especialmente a adultos mayores, embarazadas, niños y pacientes crónicos a inmunizarse. Eso es todo por el momento. Nos encontramos en la siguiente edición de Noticias.
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1: 10 horas, 31 minutos.
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1: 11 horas, 2 minutos.
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1: Hola, ¿qué tal? Buenos días. Estamos nuevamente en Quien Calla Otorga, esta vez solo con la compañía de Mario Morales. Buenos días, Mario.
2: Buenos días. Muy grato poder estar aquí en nuestro programa, compartiendo con ustedes, estimados vecinos, y haciéndole, como decimos nosotros por aquí en Quien Calla Otorga, la conversación hoy día con dos interesantes invitados que ustedes van a ir conociendo y descubriendo ya en temas que también les van a interesar mucho. Estoy seguro que vamos a entretenernos harto con la conversación.
1: Bueno, el conductor habitual no está, el joven entrenado parece que tuvo un problema y no pudo venir, y quedamos los vejetes, como él dice.
2: Los viejos.
1: Bueno, habitualmente este espacio, como ustedes lo han escuchado normalmente, ¿no es cierto?, está dedicado al análisis de la realidad nacional, política, económica, social de nuestro país. Sin embargo, en esta ocasión hemos querido hacer una pausa en la contingencia para mirar hacia nuestras raíces y reencontrarnos con nuestra historia. Y es que durante este mes celebramos un nuevo aniversario de nuestra querida ciudad de Los Ángeles, una fecha que nos invita no solamente a festejar, sino también a conocer, valorar el pasado, que nos ha permitido llegar hasta donde hoy estamos. Porque muchas veces hablamos de nuestra ciudad, vivimos en ella, la recorremos, pero sabemos muy poco acerca de su origen, de sus personajes y de los hechos que marcaron su desarrollo. Para abordar este tema, hemos invitado a dos destacados e incansables investigadores de la realidad local y regional. Nos acompaña don Luis Enrique Garretón Munita. Buenos días.
3: Hola, Jorge. ¿Qué
1: tal? Él es de profesión ingeniero, pero por sobre todo investigador histórico, gestor patrimonial, persona reconocida por su permanente labor de rescate de la memoria y el patrimonio de la provincia de Biobío, así como por sus trabajos de recopilación y difusión de la historia angelina. Tiene diversas publicaciones como son Álbum de la Memoria de Los Ángeles, Recorriendo Nuestra Historia, y diario La Tribuna, 60 años, entre otras, que lo hizo con el otro invitado que lo voy a presentar inmediatamente. Además, él participa en innumerables actividades culturales que lo identifican como impulsor de proyectos orientados al rescate de la memoria histórica regional. Junto a él, nos honra la presencia de Tulio González Auter, a quien conozco hace muchos años, hemos hecho algunas cosas juntas, historiador y autor de importantes obras sobre la historia de Los Ángeles y la frontera vivido, como son Los Ángeles durante la colonia, negociaciones chileno-argentinas de límites 1871-1881, la región de Biobío, un espacio y una historia, y una breve historia del ferrocarril trasandino por Antuco. Un tema interesante que podríamos mencionar. Ahora le damos una cordial bienvenida y le agradecemos por haber aceptado nuestra invitación para conversar sobre la historia de Los Ángeles, la provincia de Biobío y de aquellos que han forjado nuestra entidad. Tulio, bienvenido.
4: Gracias. Muchas gracias por invitarnos. Es un placer estar en esta radio y con ustedes, con mayor razón, porque sé que vamos a tener una buena conversación.
1: Me parece, me faltó algo en la presentación, díganos al tiro.
4: No.
1: Seguramente muchas cosas, pero
2: hay algunas cosas que pudieron quedarse fuera.
4: Lo importante es la conversación.
1: Claro. Así es.
2: Si tú me permites, Jorge, sí, claro. Me gustaría entrar rápidamente en materia para aprovechar el tiempo de nuestro programa. Bueno, estimados amigos, vecinos, muchos de ustedes saben que en mayo de 1739 se ordenaba la fundación de la comuna de Los Ángeles. Quisiéramos preguntarle a dos expertos en esta materia que han dedicado mucho de su tiempo a investigar la historia de Los Ángeles. Y puede ser una pregunta común, el aporte, la importancia, la oportunidad que tuvo en su momento esta orden que emanaba desde el mismísimo gobernador en ese tiempo, de fundar en este lugar territorial llamado hoy día Los Ángeles, una ciudad, un enclave humano. ¿Qué importancia tuvo para el imperio español, para los conquistadores, y la importancia que tuvo para el propio territorio situar aquí en este espacio la villa de Nuestra Señora de los Ángeles, llamada así en su momento, para los intereses españoles, y cómo se proyectó en el tiempo esta villa? Y empezando por señalar la importancia, el hito que marca dentro de la historia de la conquista, y luego en el futuro desarrollo que tuvo esta villa hasta transformarse en lo que hoy día es. Empezar un poquito por eso, para después ir identificando algunos principales hitos de desarrollo importantes que fueron marcando la importancia que tiene hoy día Los Ángeles, algunas instituciones que también pudieran nombrarse y que fueron importantes para su desarrollo. Eso como genérico, como muy genérico, para cualquiera de nuestros 12 invitados, y que vayamos complementando el comentario, por supuesto.
3: Bueno, estaba pensando que es una pregunta que da para un libro, en realidad.
2: Yo creo.
1: No es muy genérico. Bueno, lo estarán empezando a escribir, supongo. Claro. Bueno, tú ya has escrito ya eso.
3: Claro. Y justamente tú lo has escrito ya sobre eso. Claro. Bueno, ayer estuvimos en una actividad justamente relacionada con esto, en el Centro Cultural, sobre el origen de la ciudad, el origen de la villa, ¿cierto? La refundación que tuvo la villa en el siglo XIX también, y las proyecciones en cuanto a las conmemoraciones de aniversario que futuramente tendría la comuna, particularmente con el tema de que entre 1739 y el año 2039 se conmemorarían los 300 años de la ciudad, de la comuna. Los orígenes fundacionales, ¿cierto?, de la villa de Nuestra Señora de los Ángeles, fue muy bien formulada en todo caso la pregunta, porque habló de don Mario de Nuestra Señora de los Ángeles. Ayer Juvenal Rivera nos acompañó también, mostró la orden de fundación emanada de don José Manso Velasco el 27 de marzo de 1739. El 27 de marzo de 1739, que quede muy clara esa fecha, pero como orden de fundación, una orden hacia el futuro. Bueno, ayer fue presentada como acta de fundación. Nosotros con Tulio, bueno, yo tengo hay que irse con cuidado de repente en estos temas, porque un acta de fundación justamente certifica algo hecho.
2: Claro, efectivamente.
3: Pero la orden
1: es un propósito.
3: Claro, exactamente, claro. Va hacia el futuro. Y esta orden es del 27 de marzo del 39. Y en ese aspecto nosotros hemos querido también puntualizar y cómo llegar finalmente al 26 de mayo del 39, porque nuestro aniversario comunal es el 26 de mayo, no ese 27 de marzo del 39, sino que el 26 de mayo. Y se llega por medio de una carta que al parecer Tulio la encontró en el archivo de Sevilla.
2: Claro.
3: ¿Cierto? Y le quiero dar el paso justamente a eso para que calculemos este tema para poder llegar al 26 de mayo del 39.
2: Me parece, pero muy bien.
4: Sí.
2: Excelente.
4: Bueno, la verdad es que este tema de la Fundación de Los Ángeles da para mucho. Y yo quisiera precisar algunas cosas de las que se han dicho y reparo también en el hecho de que se fundó como Nuestra Señora de Los Ángeles. Todos los procesos fundacionales son, sobre todo en la colonia, en el periodo donde no existe nada de lo que hoy día permite a veces incluso la instantaneidad de las cosas. Son procesos largos, lentos, que demoran. No hay puentes sobre los ríos, no hay caminos como los que conocemos hoy día, no hay comunicaciones, y por ende todo es más lento. La administración, una carta a Santiago demora 8 días en llegar, un oficio, y otros 8 días de vuelta cuando hay buen tiempo. Entonces imaginarán ustedes que esos procesos, esos plazos son lentos. Entonces todo esto comienza con la llegada de José Manso de Velasco, que es el primer gran gobernador fundacional de Chile. Funda no solamente Los Ángeles, sino Cauquenes, San Fernando, entre otras villas, que permiten que la población dispersa del territorio, por esta orden o este principio, o más bien política real de la corona española, de reducir a poblaciones a la población para fundamentalmente para dos cosas: para la administración de justicia, porque hay una situación de seguridad, un poco como lo que nos pasa hoy día, una situación de inseguridad en el reino, muchos latrocinios, como le llaman ellos, el bandolerismo en los campos, en fin, y por lo tanto la creencia de que reducir a poblaciones va a permitir manejar mejor la situación, y por otro la evangelización. Y por eso es que la idea de fundar en esta zona, aquí precisamente en el medio de la isla de La Laja, una villa, obedece a la idea de don Salvador Bermúdez Becerra, que es el obispo de Concepción, que dicho sea de paso, es nacido en lo que hoy día es Colombia. Él es de Santa Fe de Bogotá. Y se nombra también a un protector de villa, lo nombramos ayer, ya lo tengo.
3: A Pedro de Córdoba.
4: No, él no es. Él es el fundador.
3: Sí, el ejecutor.
4: El ejecutor. Pero se nombran varias personas que participan de esto. Y todos serían extranjeros hoy día. Uno cubano, otro español, otro colombiano, y el chileno, diríamos en los términos de hoy, que es don Pedro de Córdoba y Figueroa. Y entonces, hasta la publicación de don Domingo Contreras Gómez, que es un tremendo esfuerzo y una gran obra, que es el primer gran trabajo que se hace, en dos tomos, el año 1939 y 1942, primer tomo y segundo tomo respectivamente, él toma la idea de Diego Barros Arana, quien dice que Los Ángeles es fundado bajo la advocación de Santa María de Los Ángeles. Y ese error lleva a que él lo repita, y hasta el día de hoy todo el mundo habla de Santa María de Los Ángeles. Pero la verdad es que la primera... Yo reparé en eso porque estudié los archivos, pero la primera que lo publica y que señala esto es la historiadora María Teresa Varas, en un libro que apareció justamente el año 1989 con ocasión de los 250 años de la ciudad, y posteriormente el trabajo que yo realicé y lo que decía Luis en cuanto a que hay un documento que, para mi modo de ver, y eso es, no tenemos por qué estar de acuerdo en todo con Luis, ni con Juvenal, ni con otras personas, o con otros historiadores, para mí es realmente el primer documento que habla de la fundación de Los Ángeles, por lo tanto yo creo que para mí es como el acta fundacional de la ciudad, a mi modo de ver. ¿Por qué? Porque habiendo José Manso de Velasco participado de un parlamento indígena en las cercanías de Yumbel, a la orilla del estero Tapihue, en diciembre de 1838, pacta con los indígenas, ¿no es cierto?, la paz, y les pide la ayuda necesaria para que al menos queden tranquilos, porque obviamente hay un acto de posesión sobre la isla de La Laja. Son actos de dominio. Cuando se asienta una población española en este territorio, para mí son actos de dominio. Entonces, termino. Entonces, hasta ese momento, don Domingo Contreras Gómez partía de lo que hay en el Archivo Nacional. Pero habiendo ido personalmente al Archivo de Indias de Sevilla, me encuentro con el mismo expediente que está en Chile, pero con una diferencia, que está la carta o el oficio que le envía José Manso de Velasco al rey, donde de fecha 28 de febrero de 1739,
5: en la cual le comunica que fundará un pueblo con el nombre de Los Ángeles en el medio de la isla de La Laja para contener a los indígenas, etcétera, etcétera. Ese documento es el que, diríamos, más la vista del fiscal, que es aquellas anotaciones, aquellas observaciones al acto o a los actos, porque son varios, entre ellos la entrega de solares, la entrega de tierras y ciertas obligaciones que tienen los primeros habitantes. Por lo tanto, ese sería el aporte, digamos.
3: Bueno, ¿y cómo llegar haciendo el cálculo para llegar al 26 de mayo?
5: Claro, porque don Domingo Contreras Gómez, partiendo de la base de que en un documento que le envía a don Pedro de Córdoba y Figueroa, donde le señala que hace un mes y tantos días...
3: Le dice 3 años, 8 meses.
5: 3 años, 8 meses.
3: Y la carta es de enero del 43.
5: Sí. Entonces, don Domingo Contreras Gómez, ¿qué hace? Es que se remite hacia atrás y saca la cuenta que es el 26 de mayo que comienza con la actividad in situ, digamos, claro. Con los actos.
3: Los actos fundacionales.
5: Claro, el delineamiento, ¿no es cierto? Claro. Y después la entrega de solares. Pero
3: a partir del, del cálculo del 26 de enero del 43.
1: Sí. Sí, les quería preguntar lo siguiente, porque en general los conquistadores, los españoles, ¿cierto? Habían los motivos que los impulsaban, ¿no es cierto?, a las conquistas, eran el dinero, naturalmente, la riqueza, ¿no es cierto?, también la gloria, porque era una cosa muy sentida, ¿no? O sea, muchos hidalgos también vinieron para acá, porque este mito de que vinieron puros delincuentes, a mi juicio, por lo que podía estudiar, es falso, digamos. Uno de los que sí, digamos, podríamos decir que era casi el alfabeto era Almagro, ¿cierto? Que no solamente era Almagro, sino que además había sido detenido por hurto en España, qué sé yo. Pero el resto eran gente, ¿no es cierto?, españoles que no eran los primogénitos, o tenían que ir a buscar qué hacer, ¿no es cierto? Pero era la gloria, ¿no es cierto?, la riqueza y naturalmente evangelizar, eran las tres cosas. Y pareciera ser que Chile, y Los Ángeles también, por cierto, como parte de Chile, no reunía casi ninguna de aquellas cosas, porque no había riqueza, ¿no es cierto? Tampoco se podía evangelizar mucho, porque la, ¿no es cierto?, se hizo al final, pero los choques con los mapuches, ¿no es cierto?, con los pueblos originarios fue bastante grande. Y la gloria tampoco, o sea, ¿por qué vinieron? ¿Por qué se quedaron? Porque en otras partes ellos, los españoles, lograron riquezas importantes, que después las perdieron en las guerras, ¿no es cierto?, en España. Pero en realidad mucho se dice que España le fue muy bien con esto, pero la verdad que subió la inflación, hubo más problemas, ¿no es cierto?, que los ventajas que hubo. Pero ¿qué fue lo que pasó en realidad para que estos hombres vinieran acá, especialmente con un pueblo tan belicoso?
5: La diferencia está en que la fundación de Los Ángeles, y me acordé del protector de Villas, que es don Martín de Recabarren, nacido en La Habana, Cuba, el protector de la Villa de Los Ángeles. La diferencia está en que lo que tú señalas respecto de los primeros conquistadores que vinieron, es que cuando se funda Los Ángeles han transcurrido de esa época ya 200 años. Aproximadamente. Los tiempos son otros. Estamos en presencia de lo que se llama el siglo XVIII, el siglo del despotismo ilustrado.
1: Sí, claro.
5: ¿Verdad? Entonces, ya la mayoría de la gente que participa ha nacido en América. La gente que puebla aquí ya lleva varias generaciones en Chile.
3: Son descendientes de los
5: claro, conquistadores, y algunos claro, incluso mestizos. Entonces, los quienes pueblan se resisten a poblar, no quieren. De hecho, se les amenaza con sanciones si es que no pueblan. Sanciones drásticas, azotes y destierro a la isla Juan Fernández. Nunca ocurrió algo así. Pero la idea
1: no
5: era...
1: No es un mal destino tampoco.
5: Pero la bueno, idea tiempo, quizás, es que lo que tenemos que entender es que Los Ángeles nace en un... después de un proceso que duró mucho tiempo, porque recuerdan ustedes que el gran levantamiento de 1598 a 1602, que es la gran sublevación, se destruyen las llamadas siete ciudades del sur, y se establece como línea divisoria
1: el río
5: Biobío. Claro. Pero esta isla de La Laja está en una zona de, diría yo, de colonización tardía. E influyen también factores económicos, porque durante el siglo XVIII el Perú decae mucho en su producción triguera, necesita alimentos. ¿Y quién se los provee? Es Chile. El trigo y el caballo. Recordar que esta zona es productora de caballos, de los mejores caballos del mundo, dicen. El Kentucky de Chile es Biobío. Entonces, porque ustedes se preguntarán, o quien nos escucha, ¿por qué? Porque el chileno del siglo XVIII es por esencia un jinete. No se concibe trasladarse la movilidad sin el caballo. Tanto es así que los pueblos indígenas, principalmente el pehuenche, adopta el caballo no solo como medio de transporte, sino que se alimenta de él y lo incorpora a su cosmogonía, a su mundo mágico. El indígena muere, el guerrero muere, y muere con su caballo, se entierra con su caballo, porque el traslado al otro mundo también va con este noble animal que lo trajeron los españoles.
1: Sí, claro.
5: Y por lo tanto es un modo de aculturación antagónica, como llaman los antropólogos, es decir, toma el indígena aquellos elementos que le trae la nueva cultura o esta civilización europea, lo incorpora y lo usa contra él.
1: Sí, claro. Se convierte en excelente jinete, guerrero, a caballo. Sí.
3: Para complementar un poco la pregunta en cuanto al por qué se quedaron. Bueno, el primer punto, digamos que también hay que considerar que en el año 1700 hubo cambio dinástico. Hubo cambio de dinastía, de los Habsburgo pasa a la dinastía
5: borbónica.
3: Es un cambio de gobierno.
5: Sí, claro. ¿No?
3: Pasó de Boric, pasó a Kast. Tal cual.
5: No nos metamos en
3: la dinastía Habsburgo tenía su política de poblaciones relacionada con otorgar mercedes de tierra y dispersar a la población por los campos. Otorgar territorio, darle la condición de hacendado a estos colonos, que algunos eran muy cercanos a la corona, otros eran administrativos de la corona, otros eran militares, ¿cierto? Pero en el fondo, acá en la isla de La Laja, se ocupó la tierra por medio de mercedes de tierra. Siglo XVII. No, perdón, siglo... Sí, siglo XVII. A fines del 1600. Con la dinastía de los Habsburgo.
5: Claro.
3: ¿Cierto?
5: Así es.
3: Esa era la política de población que tenían ellos. Ahora, la política borbónica del siglo XVIII... tiene que ver con todo lo contrario. Reunir a la población dispersa que habían sido colonos, ¿cierto? Y formar urbes, formar pueblos, formar villas. En ese contexto se crea la Villa de Los Ángeles, reuniendo a esta gente que había sido dispersa el siglo anterior. ¿Y quiénes son? Los descendientes de ellos, los nietos, los bisnietos de ellos.
5: Claro.
3: Y costó mucho porque no todos estaban dispuestos a dejar sus casas, sus haciendas, sí, en el campo, para formar una villa con quizás que retorno.
6: Dando una grande zancada en la historia, porque el tiempo no nos va a permitir, sí, claro, ir haciendo un análisis acotado del avance que tuvo el proceso fundacional y el desarrollo mismo de la comuna, de la ciudad de Los Ángeles, de la provincia y de la comuna. Ya aquí se ha planteado de que esta fundación tardía de la comuna de Los Ángeles obedece a ciertas situaciones de carácter productivo, por ejemplo el cultivo del trigo, ya, y pasando por encima de mucho tiempo, ¿cuál fue el verdadero aporte de la presencia, por ejemplo, de O'Higgins aquí en Los Ángeles? En el desarrollo de la comuna de Los Ángeles. Me imagino a O'Higgins.
3: El verdadero porte.
6: Claro, me imagino a O'Higgins desde la hacienda Las Canteras en un caballo de especial.
3: En un caballo blanco.
6: Claro, apercerunado francés, pantaneando, llegando aquí al Villorrio. El aporte que hace O'Higgins con su presencia aquí en el territorio, venido desde su propia hacienda en Las Canteras,
2: y asumiendo un poquito la gobernabilidad de la comuna de Los Ángeles. Sería interesante porque la gente, cuando le hablan de O'Higgins, lo sitúan inmediatamente en Chillán, y resulta que O'Higgins hace su vida civil aquí y está gran parte de su vida por acá.
1: Permite una cosa breve antes de pasar a O'Higgins, que es un momento interesante. Lo que pasa es que en el libro de Tulio habla mucho de esta inestabilidad que había en la zona, ¿cierto? Tú dices que habían numerosos ataques, levantamientos de indígenas, destrucciones periódicas, reconstrucciones y una fuerte presencia militar. Antes de pasar lo de O'Higgins, que me parece interesante, ¿cómo vivía la gente acá?
5: Estamos hablando que se había construido ya la villa.
1: Sí, claro. Sí.
5: Claro, lo que pasa es que es un poco el mito de la guerra constante. Claro. Es verdad, en el siglo XVIII ya el único gran levantamiento, diríamos dos, 1724-1772, levantamientos indígenas débiles. Pero cuando hablamos de inestabilidad, no es ya por una cuestión político-estratégica, sino por una cuestión que hoy día denominaríamos policial. Yeah. Porque para poder producir, sobre todo, por ejemplo, ganado, tú tienes que tener la seguridad de que no van a pasar del otro lado del río Bío y ni te van a llevar como solía ocurrir. Y después, esto era lo que se llamaban las campeadas, ¿ya? Las campeadas, que es las entradas a los territorios, tanto de los indígenas a la isla de la Laja como de los españoles a la Araucanía, con, diríamos, actos punitivos, donde se les destruía las cementeras, a los indígenas se les mataba.
1: Se violaban a las mujeres, viceversa.
5: Se traían a los niños. La esclavitud indígena fue legal en Chile durante 80 años. Era legal. Se podía tomar esclavos. Pero después estaba estrictamente prohibida. Sin embargo, en la práctica, hasta el siglo XIX
1: se usó.
5: Entonces, de esa inestabilidad estamos hablando. Pero al mismo tiempo, y en eso hay que hacer un énfasis, había un fluido comercio. Había más periodos de paz que de inestabilidad. Las salinas de La Pampa eran muy importantes para nosotros. Se traía la sal en piedra, que era el comercio de los pehuenches. Para poder, la sal era valiosísima en aquella época. No quiero entrar más en detalle para no...
3: Ya, pero lo podríamos conectar con O'Higgins.
1: Sí, eso te iba a decir.
3: Con la impronta justamente que dejó Ambrosio O'Higgins
5: En el Parlamento.
1: La pregunta, Mario, que es muy interesante.
3: A fines del siglo XVIII, 1780 en adelante, 1760 en adelante, realmente hay paz acá en la frontera, hay una relativa paz, se fomenta justamente el comercio, como decía Tulio, el comercio con los mapuches llanistas, ¿cierto? Angol, ¿cierto? Con los pehuenches en la cordillera y transandinos, digamos, con los pehuenches de Las Pampas y con Buenos Aires finalmente. Y eso ocurre a fines del siglo XVIII, la última parte del siglo XVIII, previa a la llegada de Bernardo O'Higgins, que llegó en 1802 a Los Ángeles. Entonces aquí hay un enlace entre la impronta dejada por su padre, por Ambrosio, que yo creo que gracias a él se mantuvo esta paz, esta tranquilidad, tanto económica como la misma población, esa sensibilidad, esa sensación, claro. La percepción de seguridad, como se habla ahora. Había mayor percepción de seguridad. Y O'Higgins llega en 1802 con una frontera tranquila, con las condiciones dadas para ejercer de buena manera el comercio.
5: Recordar que Ambrosio O'Higgins es intendente de Concepción, luego gobernador de Chile y termina como virrey del Perú. Entonces, en este proceso, Los Ángeles da un salto administrativo muy importante a fines del siglo XVIII, porque sí, claro. De ser una villa dependiente del partido de Herrera, pasa a ser independiente administrativamente y se nombra o se decreta la creación del Partido de la Laja, claro. Con capital en Los Ángeles en 1793, gracias a la influencia de Ambrosio O'Higgins.
3: Coincidió con el Parlamento de 1793.
5: Con el Parlamento, exactamente, donde incluso ahí con los pehuenches pactan la necesidad de mantener este negocio de la sal, que después el propio O'Higgins también en su inventario aparecen los ponchos.
3: 500 ponchos coleccionados.
5: ¿Sí? Porque otro gran comercio de acá era el poncho.
1: El tejido. Vamos a hacer una breve pausa y volvemos enseguida. Sí.

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1: 11 horas 39 minutos. 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
9: Bueno, estamos de vuelta a Quien Calla Otorga junto a Luis Enrique Cartón Munita, de profesión ingeniero, pero sobre todo investigador histórico y gestor patrimonial, y a nuestro amigo Tulio González Auter. Él es abogado y además de... ¿Estás practicando la abogacía?
10: Sí.
9: ¿Sí? Sí. ¿No te quita mucho tiempo de la historia?
10: La verdad, sí.
9: Sí, imagino. Y bueno, es un enamorado de la historia, tiene varios libros, así que es un honor tenerlo ambos acá. Estábamos
10: viendo el aporte que hace O'Higgins al desarrollo de la provincia, primero en su hacienda Las Canteras, un gran innovador, venía de Inglaterra con aprendizajes muy, muy innovadores en su momento. Y ya nos lo estaban situando como el ciudadano destacado que fue, y luego su ascenso al Parlamento de la República por aclamación. Sería

0: Interesante también a grandes zancadas ir avanzando un poquito para ir aprovechando el nacimiento, el surgimiento de algunas instituciones importantes aquí en la comuna, de Los Ángeles. Por ejemplo, a mí como liceano yo no puedo dejar de mencionar la fundación del Liceo de Hombres en 1869. Ya, la asociación de canalistas, de Laja, ustedes con toda seguridad tienen un inventario bastante más amplio de las organizaciones, de los prohombres, de estas iniciativas, la llegada del ferrocarril. ¿De qué manera se fue consolidando Los Ángeles desde ser la villa a transformarse en la ciudad, que tal vez una de las primeras ciudades que tuvo luz eléctrica, por ejemplo, con la hidroeléctrica de la Rayán? Aportes ahí bastante innovadores para la época, no sé si eso pudieran darle una vueltecita, un comentario.
1: O por ejemplo, cuánta gente vivía, cómo vivía la gente, es una cosa que es difícil para el angelino actual imaginarse cómo era la vida en 1800 en Los Ángeles.
2: ¿Sabes que yo este último tiempo, cuando me invitan a conversar sobre la historia de Los Ángeles, yo lo primero que digo de repente es que aquí tenemos que poner la imaginación a la cosa?
1: Sí, claro.
2: ¿Cierto? Hay que imaginarse una villa pequeña, hay que imaginarse pobreza.
1: ¿Cuánto eran habitantes en 1800?
2: En el tiempo de O'Higgins estamos hablando de 3.000 a 4.000 personas.
1: Poquito.
3: Incluso algunos hablan de 5.000. No hay un censo.
2: Coffin habló, creo, de 5.000.
3: Y también, por ejemplo, Tupper habla de 5.000. Pero... sí, Coffin
2: eso
3: es
2: a
3: más creíble.
2: Las primeras décadas del 19.
3: Coffin es más creíble porque él estuvo en ese minuto aquí. Y era, después de 1793, Los Ángeles adquiere una, diría yo, un crecimiento explosivo para los cánones de la época, digamos. Yeah. Explosivo, de ser una villa miserable, como la denominó el propio Ambrosio O'Higgins, una villa miserable, pasa a ser una villa cabecera de partido con gran relevancia en el comercio, sobre todo el comercio interindígena, digamos, o con los indígenas.
1: Pero la gente vivía bien. Pues yo tengo la impresión, no, como siempre, algunos vivían muy bien y la mayoría muy mal. ¿Era tan así?
3: Sí. Tienes que pensar que la expectativa de vida del chileno de la época era de 30 años.
1: Imagino.
3: Entonces, hay que pensar que aquí no había un hospital, ni ninguna de las bondades que tiene la modernidad, el momento en que vivimos ahora, quienes nos escuchan no piensen que nosotros idealizamos o que miramos con sentido romántico el pasado. No, eso no es así.
1: Pero yo quisiera acotar algo así con respecto a la expectativa de vida, que normalmente se nombra y la gente queda un poco asustada. Y la verdad es que morían muchos niños.
3: Muchos.
1: Y eso hacía que la expectativa de vida en realidad se acortara, ¿no es cierto?
3: Sí, pero además por eso hago hincapié en el hecho de que la cobertura de salud que hoy día tenemos nosotros y la expectativa de vida no existe en ese minuto.
1: No, claro.
3: No existe. Tienes que pensar que no hay agua potable. Y una de las críticas que se hace a la Fundación de Los Ángeles, hecha por ejemplo por un cronista, don Pedro de Córdoba y Figueroa, que dice que Los Ángeles está fundado en un plano inclinado. Si nosotros miramos la ciudad baja
0: en una loma,
3: hacia el Quilque, pero eso está hecho sobre la base de las normas de las leyes de Indias, que se creía que el plano inclinado con la posición o el ángulo de los rayos solares la iba a tener más iluminada y con más calor, pero era húmeda, muy húmeda y muy helada en invierno. Entonces los largos inviernos eran, imagínate, como un aislamiento prácticamente total en aquella época, y se vivía de lo que tú podías producir, o de lo que podían producir en las épocas de siembra y
1: perdón, pero hay que imaginarse
3: ganadería.
1: Hay que imaginarse con estancias, ¿no es cierto? Fundos, para la gente sienta mejor, ¿no es cierto? Los fondos eran pequeños pueblitos, ¿ah? Porque muchos de ellos tenían
0: mucho inquilinaje,
1: servicio médico muy básico, ¿no es cierto? La parroquia, el colegio, estaba todo eso.
2: Hay que seguir contextualizando nuestra realidad fronteriza.
3: Sí, sí.
2: Nosotros teníamos una realidad fronteriza que no era la misma de Curicó, ni Linares, ni Talca.
3: Del río Laja hacia allá, digamos.
2: Una frontera, por sí, por concepto, por definición, es marginal, es el borde. Es lo que prácticamente no importa mucho. es donde no llegan los recursos, donde no llega la comunicación. Sí, claro. Eso éramos nosotros.
0: Se desarrolla alrededor de fuerte.
2: Absolutamente.
3: Y aquí la verdad es que...
2: Y en eso era pobreza.
3: Hacendados no son muchos, pero el fundo o la hacienda, como le llamaban en la época, se entiende como una unidad económica.
1: Sí, claro.
3: ¿Ya? Y tú lo has dicho bien, de alguna manera. Pero olvídate de la escuela. No, al hacendado de la época no le interesa mucho. No,
1: pero a veces a los curitas le hacía algunas clases.
2: Estudiar significaba menos trabajo.
0: Fíjate en ese tema de la escuela, a mí me llama la sencillez y hasta la belleza de cómo se redactaban los decretos en 1869, donde casi textualmente dice: "Desígnase a don Diego Recabarren, rector del Liceo Superior de Hombres en Los Ángeles". Y se le hace una asignación de unos cuantos pesos, ya no me acuerdo, algo más de poco más de 1,000 pesos, para que arriende casona, ¿cierto?, alrededor de la plaza, ¿ya?, y pueda empezar a andar 2 cursos, un quinto y un cuarto. Estamos hablando de 1869, claro. para contextualizarlo
2: solo,
0: un poquito más cerca de nosotros. Bueno.
2: Claro, más cercano. Pero sabes que aquí... Pero es 30 años después de la refundación de la ciudad, porque también hay que pensar que Los Ángeles fue quemado y fue saqueado en 1820 y tuvo que partir de cero en el 27, 1827, de cero. Pero, y después del 27 vino el terremoto del 35.
0: Pero claro, fíjate que el hecho de dar una orden del gobierno central, de fundar un liceo de esa
2: era muy necesario.
0: Ahora, el aporte que hace el Liceo de Hombres al desarrollo de esta comuna, me gustaría que lo comentaran, y vuelvo al tema también agrícola, a la recuperación productiva agrícola de la comuna de Los Ángeles y del territorio, con la Asociación de Canalistas, que entiendo que también es una institución antigua, importante. No sé si se escapan otras, si ustedes pueden nombrar.
2: Los Ángeles,
0: la iluminación de la
2: Los
0: ciudad.
2: Ángeles, el último cuarto del siglo XIX recién empieza a levantar cabeza, digamos.
0: Eso.
2: Con el Liceo de Hombres, con la llegada del ferrocarril.
3: ¿Sí? Bueno, lo primero diría yo es la creación de la provincia de Arauco.
2: Claro, en el 75.
3: El 52. Sí. Brevemente les digo, la clase política chilena comienza a discutir esto de la ampliación del territorio de Chile, la incorporación, más que de la ampliación, de la incorporación de ciertos territorios, a partir de un hecho luctuoso que ocurre en 1749, en agosto, un navío que sale de Valparaíso a Valdivia con especies, con madera, es decir, con distintas cosas, y algunos pasajeros, se hunde frente a las costas de Puancho en la noche, y la historia es muy larga, pero se le atribuye a que los indígenas habrían asesinado a toda la población, que efectivamente la gente que iba en este barco, tanto pasajeros como tripulantes, mueren, y se arma un gran escándalo a nivel nacional, y el intendente de la época lo envían aquí a Los Ángeles a realizar un parlamento con los indígenas, y entonces en el parlamento se produce una gran discusión de si avanzar o no sobre la Araucanía. La
0: intendencia tenía su asiento en Arauco, ¿no?
3: No, en Concepción. Aquí en Los Ángeles.
0: Los Ángeles,
3: en la intendencia de Arauco, cuando se crea. Ya. Que nosotros dependíamos de la provincia de Concepción. Formábamos parte de la provincia de Concepción.
0: Correcto.
3: Entonces allí, a través de estas discusiones parlamentarias, se entiende un poco, recogí esta idea de lo que dijo Luis, que éramos la periferia, ¿no es cierto? La frontera. Entonces allí la autoridad entiende que tiene que hacer algo. Y se crea la provincia de Arauco, con un territorio bastante amplio.
2: Todo lo que es la región de la Araucanía. ¿Verdad?
3: Toda la región de la Araucanía dependía de aquí, de Los Ángeles.
2: Claro.
3: Se crean 2 territorios, ya, dentro de la misma provincia. Un territorio con el intendente en Los Ángeles y un territorio especial con asiento en Nacimiento, que iba a preocuparse de la cuestión indígena. Bueno, a partir de ese minuto, la gente comienza a adquirir otra impronta, y Los Ángeles entonces ya tiene juzgado, ¿no es cierto?, civil, que ya se pueden ver causas civiles aquí, se nombra un juez, correos, otros funcionarios. Después llega el telégrafo en 1872, lo que permite la comunicación mucho más fluida, y comienza a nacer ciertas expectativas, y por eso se crea también un liceo, porque es lo que la gente demanda cuando se crea el liceo de hombres.
1: Pero en tanto, y la vida no cambiaba mucho, me figuro yo.
3: Claro.
1: La vida de la gente corriente, digamos, no cambiaba mucho.
3: Pero va a cambiar desde el momento.
2: El componente militar es importante también.
3: Sí.
2: Somos una zona militarizada.
3: Militarizada, ¿no? Sí.
2: Con un regimiento.
3: Pero la verdad es que Los Ángeles no presenta un aspecto muy alentador para el visitante. ¿Ya? Lo dice, por ejemplo, Manuel Thompson cuando llega a Los Ángeles, y dice que Nacimiento tiene mejores edificios que Los Ángeles. Tornero, ¿cómo se llama?
2: Cornelio Saavedra.
3: No, Tornero, la enciclopedia, señala que aquí casi todas las casas son de techo pajizo, salvo algunas, en 1872. Y la gente, la verdad, no vive muy bien, las calles en invierno son un barrial, pero de a poco comienza la plaza, por ejemplo, a adquirir una fisonomía, y se instala una pileta que tiene a través de un canal que se trae por la avenida,
2: creo que hoy día, existe todavía.
3: Por la avenida, sí,
2: con la Ricardo Vicuña.
3: Por la Ricardo Vicuña, y después se lanza como en una diagonal por la plaza para que vaya surtiendo de agua. Hay esfuerzos también por empedrar las calles, pero sigue siendo una ciudad donde, por ejemplo, en invierno, que se inunda mucho, los pozos negros, que eran los baños, digamos, para que la gente entienda, se inundaban y aprovechaban de inundar los pozos de donde la gente sacaba el agua para beber, y se producían las grandes enfermedades. En fin, hay testimonios de aquello.
1: Entonces, mira, si yo viajara en el tiempo a 1890 y me viene a dar una vuelta por Los Ángeles, ¿qué encontraría?
3: Eso.
1: Por ejemplo, está esta plaza incipiente. ¿Qué es lo que habría alrededor de la plaza? ¿Hasta dónde llegaría Los Ángeles?
3: La plaza de armas. En la plaza de armas está la cárcel.
1: Está hoy día la gobernación, ¿no?
3: Donde antes
2: no, está el liceo de hombres.
1: Está el regimiento, ¿no?
3: No, claro, el regimiento estaba fuerte, aquí en el frente. Donde está
2: el servicio
3: público. Aquí en donde está Banco Estado.
1: ¿Dónde está la gobernación ahora, no?
3: Sí, claro. Sí,
1: eso es Marfil, la gobernación, ¿no?
3: Todo eso.
1: O sea, llego yo en esa época, me encuentro la plaza, ¿no? Encuentro a la gobernación, ¿no es cierto? Encuentro, perdón, el regimiento a la gobernación. Encuentro el otro lado, aquí encuentro.
3: Allá al frente.
1: Hacia el frente de la gobernación.
3: Al frente.
1: ¿Qué era el regimiento?
3: Claro.
1: Está la cárcel, ahí está la cárcel.
3: Ahí está la cárcel.
2: La cárcel donde está el liceo hombre.
1: Sí, por eso digo, al frente de lo que era el regimiento, claro, que hoy día la gobernación
2: hacia estaba la cordillera, allá. Llegaba hasta José Manso Velasco.
1: ¿Ya? ¿Y qué es lo que había ahí?
2: Hasta ahí no va a llegar.
1: Pero había casa, ¿qué es lo que había?
4: Calle divisoria, tío.
3: Mira, había.
2: En esa fecha justamente llegaron los colonos alemanes, llegó
3: la colonia de Dumán.
2: 1860.
3: Claro, de 1859 a 1862, que son la llegada de los tres barcos con alemanes que llegan a Concepción. Curiosamente, los alemanes llegan justo para la revolución de 1859 y se encuentran aquí con que estamos en guerra civil. No fue catastrófico, pero eso se puede conversar en otra oportunidad. Pero lo importante es entender que en torno a la plaza está la cárcel, los servicios públicos, correo, qué sé yo, intendencia, si me hablas de 1890, la intendencia estaba donde está el Hotel Alcázar hoy día. Ahí estaba la intendencia, se hace un edificio nuevo en 1913, se quemó dos veces en la década de los 90. Y recién estaba creado en 1888 el Cuerpo de Bomberos, al menos la primera compañía, y a esa fecha ya una segunda compañía.
1: Después, por ejemplo, Ricardo Vicuña, ¿qué es lo que había ahí en Ricardo Vicuña en esa época, 1900, por lo
3: No, en 1900 ya está el Pueblo Nuevo.
1: ¿Sí?
3: Sí, claro. El Pueblo Nuevo, que hoy día...
2: Aunque el regimiento ocupaba parte de...
3: Claro.
2: Hasta donde está el Liceo Niño, más o menos. Eso lo ocupaba el regimiento, va a ser su ejército.
4: Que tampoco se le puede sacar la vista de encima que el desarrollo de la agricultura generó también un poblamiento rural importante. Claro. Es decir, si Los Ángeles hasta la década del siglo pasado, hasta los 60, era una ciudad, la mitad de lo que es ahora, es decir, la mayoría de la gente vivía en el campo, tuvimos un gran desarrollo del inquilinaje,
3: claro, por ejemplo,
4: habían haciendas de la cordillera al mar, todavía recordamos los Hermosilla, los Barruetos, la gente,
3: claro, los de la masa,
4: claro, los de la masa, que tuvieron grandes extensiones de tierra, por lo tanto tuvimos, entiendo yo, también una población rural muy importante.
3: Aún
4: es decir, sí, todavía
3: Los Ángeles, la, sí, me parece,
4: y eso no contribuyó tal vez a frenar el desarrollo urbanístico de la ciudad de Los Ángeles, una ciudad rural,
3: claro, sí, rural. Pero claro, si de hecho hoy en día Los Ángeles al 2026 es la comuna con mayor, sí,
4: tiene mayor ruralidad.
2: Tiene el 25% de la población, sí, de Los Ángeles, sí, vive en el campo. Sí, en el campo. Pero también hay que hacer la salvedad que son, dentro de, no es que estén dispersos los campos, sino que igual son localidades rurales con características urbanas.
3: Claro, y una, Sancar, y una realidad, ¿no?, muy distinta.
2: Como Santa Olaja, como Santa Fe,
1: claro.
2: Virquenco, Millantú.
3: El inquilinaje, eso ya prácticamente hoy día no existe.
4: No, claro, no,
3: no, la gente que vive en el campo vive con otro, vive con caminos generalmente asfaltados, llegan a sus casas, viven en buenas casas, con conexión a internet, con,
2: en fin, parcelaciones,
3: sí.
2: Pero ahora, si queremos llegar, si queremos ir al ámbito, sí, industrial, agrícola, tenemos que avancemos, ¿cierto? Avanzar a 1925 con las operaciones del canal del Laja.
3: Claro.
2: Hay un antes y un después en ese tema.
3: Claro, en 1916 se crea la Primera Guerra Mundial, demanda que los estados, sobre todo los estados latinoamericanos, se empiecen a preocupar de cómo van a alimentar a la población, porque no se sabe cómo viene esto. La Primera Guerra Mundial corta los ciertos circuitos comerciales que son muy importantes para el país, y por lo tanto Chile entiende que de no preocuparse de los alimentos puede, no se sabe qué va a ocurrir, y por eso por ley se crean varios, o se aporta a la creación de varios sistemas de canalización para incorporar
2: el riego
3: a miles de hectáreas. 70.000 hectáreas se supone que se pensaba que se iban a incorporar cuando se crea el canal del Laja. Y ahí tuvo gran importancia don Francisco Río Seco, que fue el primer presidente, que fue el que, claro, creó esto. Y fue una obra titánica para la época, porque con ustedes, los que conocen el canal del Laja, el canal matriz, y con una idea muy inteligente, porque el canal matriz alimenta a cursos, generalmente a cursos naturales de agua. El mismo Quilque, claro, se nutre hoy día del canal del Laja. Yo me acordé, bueno, cuando tú hablaste ayer de que el canal, el Quilque no era lo mismo, porque no, claro, el Quilque era un estero pantanoso que uno lo podía incluso saltar para el otro lado. Claro. Después se canalizó el año 42 con ocasión de el segundo centenario, de la celebración del segundo centenario. El estado de Chile de la época era muy, muy estatista en aquella época. Siempre había que ir a golpear las puertas a Santiago para tener recursos. Se aprueban recursos para canalizar, por lo tanto mucho de lo que hay ahora todavía es del año 42.
1: Sí. Oye, mira, el tiempo es implacable, nos acaban de avisar que ya estamos en el tiempo, así que solamente agradecer, ¿no es cierto?
4: Al presente.
1: Agradecer a don Tulio González, a Luis Enrique Garretón Munita por haber estado con nosotros. Y mandar un par de saludos a gente que siempre nos escucha, Ángelo Ormeño, su padre Jeremy Millantú, un saludo para ellos, Sergio Burgos, y eso en general. Mario.
4: Bueno, sí, agradecer en realidad los interesantes aportes que nos han hecho nuestros historiadores, reconocidos historiadores. Ustedes ya están en el colectivo, en el conocimiento de las jóvenes generaciones. Faltó tiempo para seguir avanzando un poquito, ya estábamos entrando en materia con la canalización, sí, nuestra alianza del año 54, que hoy día ya no existe.
3: 52.
1: Un minuto para que se despidan y me respondan a la siguiente pregunta: ¿por qué no se enseña la historia de Los Ángeles? Pero súper breve, porque estamos encima, ya está nuestro programa, ya
3: no
1: están.
3: Primero, porque no hay interés realmente. Y
1: segundo, increíble
3: porque,
1: eso, ¿eh?
3: Porque tú sabrás mejor cómo, sí, se reformulan los programas Pero sí, se puede.
0: Hoy día se llama puede. Ciudadanía y en claro. realidad hay
1: se conceptos. Podría, digamos, pero no se hace.
0: Sí. Algunos conceptos, pero me gusta, hasta ideologizado.
1: Sí. Bueno, ese es un bueno,
2: en la práctica también depende de la sí. depende de la municipalidad.
1: La autoridad, sí. sí. Bueno, nos despedimos, muchas gracias. Espero gracias. Que se haya entretenido. Gracias. Sé que quedaron un montón de cosas por preguntar, por contar, porque en alguna oportunidad hicimos un programa con Tulio bien simpático, ¿te acuerdas? De anécdotas de Los Ángeles, sí. que quedó muy bueno. Que se lo pasaba a la universidad, a la municipalidad, la perdió y nunca lo tiró, digo yo. Pero eran bastante buenos, porque hablaban de cosas bien interesantes para la gente. Así que será hasta el próximo día sábado, donde vamos a hablar seguramente de la cuenta pública y otras cosas. Y nos agarraremos con Mario Morales, como siempre. Que pasen un buen fin de semana. Sí. Adiós.
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5: 12 horas, 8 minutos. ¡Atento! ¡Atento, vecino! 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
1: 12 horas, 33 minutos.
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1: 13 horas, 4 minutos.
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1: ¿Cómo han estado? Bienvenidos y bienvenidas. Estamos otra vez junto a todos ustedes en otro espacio que tiene como foco las conversaciones. Les quiero presentar a esta hora una entrevista que sostuvimos con la cantante mexicana Yuri. Vuelve a nuestro país con un nuevo espectáculo, con un nuevo disco que se llama Señora y en el que homenajea a diferentes exponentes de la música, exponentes femeninas de la música latinoamericana. Estará con nosotros en Chile el día 26 de junio en el Gran Arena Monticello. Revisemos esta entrevista con la querida y reconocida cantante mexicana Yuri. Ahí está nuestra amiga, nuestra entrevistada del día de hoy. No requiere una presentación muy grande porque todos la conocemos y la queremos. Icónica, como decía el video de introducción. Yuri, bienvenida a CNN Chile. ¿Cómo has estado?
2: Todo muy bien, José. Muy contenta de estar conectada con toda mi gente chilena aquí en CNN, un canal que quiero mucho y que siempre me han apoyado en todos mis eventos. Así que gracias. Feliz de conectarme desde México. Desde tu casa, la casa de todos ustedes, y muy contenta, calentando motores, José. Eso. Ya estamos calentando motores.
1: Todo listo y dispuesto, decíamos en el video de la introducción que nos hizo llegar tu equipo, Yuri, un 2026 icónica más que nunca, y un 2026 con muchas novedades. Disco Señora. Pregunta a esta hora en CNN Chile, ¿es cierto que este disco surge a petición del público, Yuri? ¿Cómo es eso?
2: Sí, de una otra manera, sí. Esto yo lo pensé hace 2 años.
1: ¿Ya?
2: En un reality me estaban maquillando y mi maquillista me dijo, oye, ¿no te gustaría cantar canciones de otras mujeres? Dije, fascinada, me encantaría. Hay muchas que quiero cantar. Y se quedó eso ahí porque tenía yo 2 giras. La gira de Cristian Castro, que hice hace 1.5 años, casi ya 2 años. Y mi gira de Iconic, de Euforia. Y eso se quedó ahí en el aire. Y en agosto empecé a probar dentro de Icónica un popurrí de varias de estas canciones. Y yo notaba que la gente, o sea, de pie, ovacionado y cantando, dije, espérate, o sea, que ¿cómo? A ver, digan ustedes, ¿les gustaría que yo hiciera un disco de estas mujeres espectaculares, icónicas como yo? Y todas las mujeres decían, sí, haz un disco, por favor, Yuri. Pues a las semanas se junta la gente de mi compañía disquera, el AR de la compañía disquera,
1: ¿sí?
2: Y me dice, Yuri, te traigo un recado de parte de mi secretaria y todas las mujeres del piso donde yo estoy. Ah, caramba, qué recado.
1: ¿De qué se tratará
2: esto? Que te acuerdes, claro. Sí, que te acuerdes, por favor, de todas las señoras en tu nuevo disco. Y yo me quedé, dije, oye, eso está para título, señora. Me encanta la idea porque mis conciertos están llenos de señoras últimamente. Y de ahí empezamos a elegir las canciones y es una realidad. Un disco icónico, un disco con grandes mujeres que siempre he admirado. Nunca había hecho un disco así. Nunca había hecho un disco con tantas canciones tan icónicas de mujeres que yo admiro. Claro. Y que a la par mía, en los 80s, ellas iban caminando como yo.
1: Sí, Yuri, en ese sentido le rindes homenajes a varias cantantes de distintas partes del mundo, entre ellas nuestra Miriam Hernández con El Hombre Que Yo Amo. En ese sentido, Yuri, ¿cómo lograr seleccionar entre tantas exponentes de la música, entre tantas cantantes, un compendio más bien reducido que está en este disco, habiendo un montón de cantantes que homenajear?
2: Sí, pues mira, yo quiero hacer segundo volumen porque me quedé con las ganas de hacer más canciones. Obviamente son 9 canciones covers y una canción inédita de unos compositores nuevos aquí en México que tienen mucho éxito, Río Roma. Pero este disco sí no me fue fácil escoger las canciones. Escogí primero 30 y de ahí nos quedamos en 20 y de ahí nos quedamos en 9 y dije, ay no, me faltaron. Pero esas son las más icónicas para mí. Ahora, obviamente hay muchas otras que quiero cantar y muchas otras que se quedaron ahí en el tintero, pero sí, estas canciones son iconiquísimas. Estas canciones son básicas en una fiesta, en una boda, en un lugar de despecho.
1: Nómbrame algunas, a ver, del disco, ¿cuáles?
2: Bueno, ahí les va.
1: A ver.
2: ¿Qué ganas de no verte nunca más?
1: Conocidísima, muy bien.
2: Exacto, la cantó primeramente Valeria Lynch en el 84 y después en el 86 Lupita D'Alessio, nuestra gran intérprete Lupita D'Alessio, Sin Él, de Marisela, Simplemente Amigos, de Ana Gabriel, Señora, de Rocío Jurado, Así no te amará jamás, de Amanda Miguel, como tu mujer, de la la española más mexicana, que fue Rocío Dúrcal. De mí enamórate, de mi queridísima Daniela Romo. No me queda más, un homenaje a Selena, una de las canciones más importantes de su, su historia. Sí. Y El hombre que yo amo, de obviamente nuestra
1: Yuri,
2: Miriam Hernández.
1: A ver, pero ¿cómo suena a capela El hombre que yo amo? ¿Podemos hacer algo?
2: ¡Ah! El hombre que yo amo sabe que lo amo. ¡Ay, es que me pongo muy nerviosa! Porque como
1: gracias,
2: ya la he escuchado
1: Yuri.
2: Con Miriam, digo, ¡ay!
1: No, ey, te quiero agradecer. ¡Qué privilegio poder escucharte en vivo a capela a esta hora en CNN Chile! Bueno, un disco que tiene tremendas exponentes, tú hablabas de Selena. Bueno, tú grabaste con Thalía en otro disco o en otra producción, Todo, que también es de Daniela Romo, pero Daniela Romo está en este disco con otra canción, como tú mencionabas. Yuri, todas estas canciones y tus clásicos, me imagino, van a estar presentes el 26 de junio en el Gran Arena Monticello. ¿Con quién nos vamos a sorprender? ¿Qué vamos a disfrutar? ¿Qué vamos a ver ese día?
2: Bueno, pues mira, es un show único, porque la verdad yo creo que ninguna cantante hasta ahora, latina sobre todo y americana, no sé, se pueda poner sus vestuarios de hace 40 años, porque el cuerpo va cambiando, el cuerpo va cambiando. Pero sí les puedo decir que a través de la música, a través de los sentidos, a través de los videos, las coreografías, los arreglos musicales, mis vestuarios originales, el 50% son vestuarios originales, que los tenía yo guardados en una bodega ahí especial. Obviamente las demás son réplicas, pero sí te puedo decir que los voy a llevar en todos los aspectos, ¿verdad?
1: O sea, por ejemplo, como Yuri, el vestuario del apagón, de hombres al borde de un ataque de celos, todo eso lo vamos a ver.
2: Todo eso lo van a ver, y sobre todo son 15 cambios de vestuario con 5 pelucas de pelo natural, a donde me voy a transformar. Eso se puede decir que es un show de transformismo.
1: Bien.
2: Me transformo en cada una de estas Yuris. Son 2:20 de puros.
1: Oye, Yuri, perdona que te interrumpa, siempre he tenido la duda cuando las cantantes se cambian vestuario varias veces en un concierto. Uno, ¿cuánto se demoran? Y me imagino cuántas personas los están esperando detrás del escenario para hacer un cambio lo más rápido posible, ¿no?
2: Así es, mira, normalmente son 6 personas o 7 que me cambian. Una persona que me quita y me pone las pelucas, otra persona que me maquilla y 3 o 4 que me cambian. 2 zapatos y 2 la parte de los cierres. Yo me tengo que cambiar en minuto 20, minuto 30. No puedo pasarme más de ahí porque no salgo al escenario. Tengo que subir a un elevador, unas escaleras. Obviamente no está fácil, pero vuelvo a repetir, me gustan los retos. Soy una mujer que nunca me ha gustado las cosas fáciles.
1: Bien.
2: Siempre me ha gustado salir del montón y darle a mi público cosas que otras no hacen.
1: Y eso se nota en el escenario, Yuri. La verdad es que se nota que eres muy disciplinada. Lo vemos en tus puestas en escena. Recordabas tus presentaciones en el Festival de la Canción de Viña del Mar. Ya te voy a preguntar sobre eso también. Pero quisiera hacerte una pregunta que está enfocada en la industria de la música. El otro día te escuchaba en una entrevista y tú decías, de las cantantes que empezamos en los 80, soy una de las pocas, o tal vez la única, que todavía tiene casa discográfica. ¿A qué se debe eso, considerando también cómo funciona la industria del día de hoy?
2: Lo que pasa es que, bueno, ha cambiado todo.
1: Claro.
2: Obviamente la tecnología, todo ha cambiado, las compañías disqueras han cambiado su forma de trabajar, ahora todo es redes, ahora todo es por medio de las plataformas digitales. Antes ya no se venden tantos discos porque tú lo puedes ir a comprar a la tienda. Eso ya casi no existe. Son muy pocos los artistas que tienen discos en físico.
1: Sí,
2: ya
1: claro.
2: Todo es por medio de las plataformas digitales. Por lo tanto, la venta de discos es diferente. Entonces, sí, soy de las pocas artistas ochenteras, ¿verdad? Y noventeras. Creo que soy la única que tiene casa disquera, porque no ha sido fácil. Realmente yo le doy gracias a Dios por esta ventaja, porque también es una ventaja tener compañía disquera, porque ellos pagan todo. Ellos pagan todo.
1: Bueno, y en ese sentido también es súper importante el rol que han tenido tus miles y millones de seguidores en toda Latinoamérica y en varias partes del mundo. Ahora yo te quiero preguntar, Yuri, ¿tú de quién eres fanática?
2: ¿Yo?
1: Sí.
2: Ay, a mí me
1: ¿tienes el celular
2: todas.
1: Por ahí? Si me pudieses decir que está en tu Spotify o en tu plataforma digital de música.
2: Mira, yo soy fan, te voy a decir primero las latinas. De las latinas soy fan, por ejemplo, de Miriam, obviamente. Ella me encantan muchas sus canciones y obviamente casada con un chileno, pues obviamente tengo que querer a Miriam, aunque no la quisiera, porque la tengo que querer. Y eso por otro lado sí la quiero, porque es una gran amiga, es una gran compañera de trabajo, es muy dulce, hemos hecho una amistad muy linda últimamente. Obviamente admiro mucho a Lupita D'Alessio, Rocío Dúrcal me encanta, Rocío Jurado también me fascina. Todas estas mujeres a las cuales yo he cantado, soy fan de ellas. Las escuchaba al mismo tiempo que yo iba cantando La Maldita Primavera. Ellas eran también mi referencia de una otra manera, porque son un poquito mayores que yo. Miriam no, pero sí Daniela, Amanda, Ana Gabriel, Marisela no creo. Creo que es más, un poquito más joven que yo. Pero vuelvo a repetirte, son mujeres. Ahora, si hablamos de mujeres americanas, admiro a Beyoncé por su forma de montar su show, Madonna, que ha sido mi referente de hace muchos años.
1: Tú tienes mucho de eso, Yuri, también, ¿ah? Tú también tienes una puesta en escena, tienes una puesta en escena que no tiene nada que envidiarle a las grandes divas del pop.
2: Gracias. Le gastamos mucho, le ponemos mucho billete a eso, porque obviamente para tener un show así hay que gastar mucho dinero, pero vale la pena, porque a mí siempre me ha gustado ser referente, ser propositiva. No estoy de acuerdo que porque tenga 60 años ya no puedo bailar o ya no puedo hacer esto. Yo me aviento y tengo 60 años, pero obviamente tengo la mentalidad y la energía de una muchacha de 25.
1: Oye.
2: Porque no paro.
1: Oye, Yuri, ¿y tienes amigos en la música? ¿Amigos íntimos que se visiten?
2: Sí.
1: Que tú de repente digas, voy a ir a tomar el té, o qué vas a hacer este sábado en la noche. ¿Quién, por ejemplo?
2: Sí, por supuesto. Tengo amigos, sobre todo desde que soy cristiana, como que Dios me ha hecho más natural, como que Dios me ha hecho más aterrizada, porque cuando uno está en la época de la fama, uno dice, no, nadie me merece. Soy como de, haz de cuenta, de Frank Sinatra para arriba, ¿no? Ahora no, ahora me encanta compartir amigas íntimas que son mis hermanas, las Pandoras. Las Pandoras son amigas que yo quiero muchísimo. Gente con la cual he tenido la oportunidad de ser mis amigos. Manuel Mijares es mi amigo de toda la vida. Nos llevamos muy pesado. Sí. Nos llevamos muy pesado porque aguantamos siempre las bromas que él me hace y que yo le hago a él. Lucero también es una mujer que quiero mucho, es muy agradable, es una mujer muy linda, muy buena compañera. Talía la conozco de hace muchos años, nos hablamos, nuestras conversaciones son de 2 horas,
1: oye,
2: de dos
1: Yuri.
2: Horas por teléfono, y cada vez que nos vemos nos vamos a cenar o a comer.
1: Bien.
2: ¿Quién más? Carlos Rivera también, mira. De la nueva generación.
1: Sí, claro.
2: Es alguien que quiero muchísimo. Emanuel. También lo quiero mucho,
1: Yuri.
2: Mucho. Ahora estoy tomando una relación muy bonita con Daniela Romo. Hace mucho tiempo que ella y yo no teníamos comunicación, no éramos amigas, pero ahora está en la misma oficina donde me representan.
1: Muy
2: y
1: bien.
2: Tenemos una amistad muy hermosa.
1: Yuri.
2: Amanda Miguel, otra. También Diego Verdaguer, son con las personas que yo me he sentado a comer en su casa. He estado con ellos, he estado compartiendo con ellos. Así que sí, soy amiguera, me gusta mucho.
1: Perfecto.
2: Y ahora Miriam Hernández.
1: Claro.
2: Miriam Hernández es mi nueva amiga y la quiero mucho.
1: Yuri, me quedan 2 preguntas para terminar porque estamos en el tiempo. Entonces, 26 de junio en Gran Arena Monticello. ¿Qué día llegas a Chile?
2: Así es. ¿Cómo?
1: ¿Sabes qué día llegas a Chile? ¿El mismo 26, un poco antes? ¿Tú tienes familia en Chile?
2: No, yo creo que llego 2 días antes. Yo llego como 2 días antes
1: ya.
2: Para hacer una rueda de prensa allí en el Monticello con todos mis compañeros de la gente de prensa, que a mí me gusta mucho hacer eso, siempre tener ese contacto para platicarles ya más de cerquita qué es lo que voy a hacer, qué voy a presentar. Son 15 cambios de vestuario, obviamente todos mis éxitos, ochenteros, noventeros, parte de Señora, del disco Señora lo voy a presentar allá, obviamente con un mariachi, va a ser algo muy espectacular, hacer un homenaje a Rocío Dúrcal con el vestuario que ella usó hace 30, 40 años, es una réplica del mismo diseñador de hace 30,
1: bien.
2: 40 años que me lo están haciendo. Así que va a ser algo
1: excelente.
2: Muy padre, muy bonito.
1: Excelente. Bueno, si tienes tiempo, te pasas, te invitamos a cenar en Chile, a nuestras instalaciones, al estudio, y continuamos esta entrevista en persona. ¿Y en febrero te gustaría estar en Chile también?
2: Por supuesto que me gustaría estar en Chile. Tú sabes que yo a Chile lo adoro.
1: Ya, pero me refiero en febrero, en la playa, en un festival muy importante.
2: Ah, sí, yo quiero llevar Icónica Viña. Me encantaría, porque creo que este show conectaría a todo mi público con esas Yuris. Porque
1: sí.
2: Imagínate ver a la Yuri de ¿Qué te pasa? Bailando igual que la época, con el pelo igual, el vestuario igual. O la Yuri de Este amor ya no se toca. Uy, yo creo que eso va a ser fenomenal.
1: Sí, ¿no? Y además en Viña del Mar, una ciudad que tiene mucha historia musical para ti, además conociste al amor de tu vida.
2: Y amorosa.
1: Por eso estoy diciendo, conociste a quien hoy día es tu compañero, tu marido, Rodrigo, también muy recordado por su experiencia musical en Chile. Yuri, icónica, gracias por esta conversación, gracias por estar en nuestro canal. Nos encontramos el 26 de junio en Gran Arena Monticello. Que tengas un excelente día, Yuri. Gracias otra vez.
2: Al contrario, un beso muy, muy, pero muy cariñoso a toda mi gente de CNN, a ti, José, un beso muy grande.
1: Muchas gracias.
2: Y a toda mi gente de Chile, los espero este 26 de junio. Compren ya sus boletos, 9 de la noche en Ticketmaster. Gracias, que Dios los bendiga, ya te veo, corazón.
1: Bueno, estamos llegando al final de este espacio de conversaciones, de entrevistas. Primero que todo, agradecer la sintonía de cada uno de ustedes y, por supuesto, la buena disposición y la conversación que sostuvimos con la cantante mexicana Yuri, quien regresa a nuestro país, como ella lo señalaba, el próximo 26 de junio en el Gran Arena Monticello, un espectáculo que ha preparado hace mucho tiempo y, además, una puesta en escena que ella califica como un verdadero acto de transformismo. Muchos cambios de vestuario en poco tiempo, baile, los clásicos de siempre y, por supuesto, el nuevo disco que viene a presentar a nuestro país. Agradecemos otra vez a todos ustedes. Nos encontramos en una próxima oportunidad. Que tengan un buen día.
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3: Junaeb recuerda que este domingo acaba el proceso de revalidación de la TNE 2026. Está disponible Pase Cultural 2026. Jóvenes de 18 y 19 años pueden acceder a 50.000 pesos para comprar artículos del área. Industria panadera llama a la calma por eventual alza en el precio del pan.
0: Noticias.
3: Hola, ¿cómo están? Soy María Belén Araya y les doy la bienvenida a este informe de noticias de día sábado 30 de mayo. La Junaeb recordó que este domingo 31 de mayo vence el plazo para revalidar la Tarjeta Nacional Estudiantil 2026. Quienes no realicen el trámite deberán pagar tarifa completa en el transporte público, tanto en buses como en metro y otros servicios interurbanos del país. Carlos Maturana con el informe.
4: La Junaeb informó que este domingo termina el proceso de revalidación de la Tarjeta Nacional Estudiantil para el año académico 2026. Los estudiantes que no completen el trámite a tiempo perderán el beneficio tarifario y deberán pagar pasaje completo. En regiones y servicios interurbanos, los estudiantes deben pagar el sello Magenta 2026 en módulos habilitados en oficinas TNE, colegios, universidades y delegaciones presidenciales. La ubicación de los puntos puede revisarse en el sitio web de junaeb.cl. Recordar que el trámite es gratuito para alumnos de enseñanza básica y media, mientras que estudiantes de educación superior deben pagar 1.100 pesos. La Junaeb recordó además que las tarjetas dañadas o rotas deben ser repuestas mediante un trámite especial.
0: Lo que le pasa a Santiago, no le pasa a Chile.
5: No le pasa a Chile.
0: ¿Qué pasa en Punta Arenas?
3: La estudiante Josefa Torres del Colegio Miguel de Cervantes obtuvo una beca completa para participar en una conferencia de la Universidad de Hopkins, programa internacional enfocado en salud global y liderazgo científico.
0: Freire.
3: La municipalidad de Freire realizó una jornada de educación ambiental junto a adultos mayores en la Laguna Santa Julia, donde se promovió el reconocimiento de flora y fauna nativa y la plantación de especies locales.
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3: El plan de alerta oncológica registró un gran avance en el sur del país, superando el 74% del progreso en la región de Los Ríos y reduciendo en un 80% la lista de espera en la Araucanía, optimizando la atención y los tiempos de respuesta para los pacientes con cáncer. Ornella Mellado con el informe.
5: El Ministerio de Salud reportó significativos avances en el plan de alerta oncológica en el sur del país, logrando una notable reducción en los tiempos de espera y optimizando la atención médica para los pacientes con sospecha o confirmación de cáncer. En la región de Los Ríos, el programa registra un progreso superior al 74%, lo que ha permitido mejorar de forma directa la experiencia y el flujo de atención de los usuarios del sistema público de salud. Las autoridades destacaron que este nivel de cumplimiento refleja un esfuerzo coordinado para acortar los plazos de respuesta. Por su parte, en la región de la Araucanía, el plan avanzó en una reducción del 80% en la lista de espera oncológica. Este logro representa un alivio directo para cientos de familias de la zona, permitiendo que una gran mayoría de los pacientes que aguardaban por una atención médica o quirúrgica especializada ya hayan sido canalizados dentro del sistema. La consolidación de estas cifras en ambas regiones evidencia el impacto positivo del plan de contingencia a nivel descentralizado. El Ministerio de Salud continúa monitoreando la ejecución de estos recursos y estrategias con el objetivo de replicar estos resultados en el resto del territorio nacional y asegurar una cobertura oportuna contra el cáncer.
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3: Ya se encuentra disponible el Pase Cultural 2026 que permite que jóvenes que cumplan 18 o 19 años reciban 50 mil pesos para actividades y productos culturales. ¿Cómo postular? Pablo Ortiz nos lo cuenta en el siguiente informe.
6: Jóvenes que cumplan 18 o 19 años durante el 2026 podrán acceder al Pase Cultural, beneficio estatal que entrega 50 mil pesos por única vez para gastos vinculados a cultura y entretención. El aporte puede utilizarse para comprar entradas al cine, teatro, danza y circo, además de libros, discos, revistas, cómics, vinilos y otros productos culturales. El dinero se deposita en un bolsillo electrónico asociado a una cuenta RUT de Banco Estado. Para postular, los beneficiarios deben ser chilenos o extranjeros con residencia definitiva, pertenecer al 60% más vulnerable del registro social de hogares y no haber recibido anteriormente el beneficio. La solicitud puede realizarse durante todo el año a través de ventanilla única social utilizando clave única. Quienes obtengan el beneficio tendrán un plazo de 12 meses para utilizar los recursos en comercios autorizados.
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8: 13 horas, 30 minutos.
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3: ¿Qué tal? ¿Cómo les va, queridos amigos? Qué gusto más grande saludarles ya al inicio de un nuevo encuentro, una nueva botica de Madre Tierra, esta botica que nos acompaña cada día en este horario para llevarles a su lugar de trabajo, para llevarles a su casa, a su domicilio. Mira, a su domicilio, sí. Tenemos que estar agradecidos que abran las puertas de su casa. Yo creo que uno puede abrir las puertas del trabajo, de su oficina, sin problema. Hay gente que está conduciendo su automóvil por ahí también, le abre la puerta a cualquier persona y nos abre la puerta a nosotros también y nos escucha mientras está conduciendo esta botica. La locomoción colectiva. Hay gente que le dice al chofer de la locomoción colectiva: oiga, sintonice la radio, por favor, que está el doctor hablando siempre de temáticas que a muchos de ustedes gustan. Bueno, como sea, hoy día quiero arrancar el programa dándote gracias por esta oportunidad que tú nos das cada día para llegar a donde quiera que te encuentres con toda esta buena noticia. Hoy quería partir hablándoles un poquito acerca del dolor de espalda, pero sin antes, obviamente, saludar a quien me va a acompañar durante esta hora de salud y bienestar, nuestra querida amiga Alejandrita Silva. ¿Cómo estás, Alejandra? Bienvenida.
4: Muchas gracias, doctor. Estoy muy bien, feliz, contenta de hacer este nuevo programa que le ayuda a tantas personas. Nos ayuda, en realidad, a tantos.
3: 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El teléfono que nos repite todos los días. Usted me gusta, como buen ingeniero, ahí nos va repitiendo los teléfonos para que la gente ya haga sus pedidos.
4: Eso es lo más importante.
3: Alejandrita, me escuchaste breve, porque yo sé que a ti te gusta partir y arrancar siempre con buena música.
4: Sí, para subir el ánimo, para estar así como chispeante.
3: Tenemos buena música programada, ¿no? Nuestro productor, don Daniel Cordobés. ¿Sí? Don Daniel Cordobés me va a decir quién nos viene a visitar musicalmente. Pero bueno, hablaba recién sobre el dolor de espalda, antes de la música, ya cortito, breve. El dolor de espalda, no sé si tú sabes, que afecta a millones de personas. Todos en algún momento sufrimos del dolor de espaldas. Muchas veces el alto grado de responsabilidades que los adultos se echan encima es una causa emocional del dolor de espalda. Pero más allá de todo, te quiero decir algo. Es la segunda molestia a nivel muscular o a nivel del dolor, a nivel de las algias, más extendida en el mundo. Después de, ¿sabes cuál es la primera?
4: Como que lo intuyo.
3: El dolor de
4: cabeza.
3: El dolor de cabeza, sí. El dolor de cabeza es la primera gran molestia que tiene a todo el mundo tomando analgésicos, golpeándose la cabeza. Y a veces si no estudian la razón, la causa del dolor de cabeza, ahí queda. Y están permanentemente destruyéndose el estómago, tomando analgésicos, muchas veces derivados del petróleo. O si no, analgésicos que son con terminaciones ácidas que van generando a la larga úlceras pépticas y todo lo demás. Bueno, quedémonos con el dolor de espalda, ¿ya? Ya hablaremos del dolor de cabeza en algún otro programa. ¿Quiénes lo padecen? ¿Quiénes lo padecen entonces? Anoten. Es muy importante el flexiarticular, ¿ya? El flexiarticular todos los días junto con el...
4: El level up.
3: No, el almuerzo.
4: Ah, junto con el almuerzo.
3: ¿Cómo lo toma usted? Usted está tomando la bien todo el día.
4: Sí, pero yo pensé que usted me estaba diciendo que con qué lo complementaba. No,
3: siempre junto con el almuerzo.
4: A la hora de almuerzo hay que
3: tomar. ¿Y sabes por qué? Porque el flexiarticular es muy fuerte. Por eso se llama flexiarticular fuerte. Es muy fuerte, ha sido fortalecido con la aminoácido terapia, que va a ayudar en las articulaciones, ¿ya? Va a ayudar mucho en las articulaciones, va a ayudar mucho en la regeneración del cartílago y va a ser un gran bloqueador de la concomitante inflamación cuando hay algún tipo de trastorno osteopático. Pero acá nos quedamos con el dolor, la acción analgésica y desinflamatoria, especialmente de los dolores de la mialgia, que en general sufrimos, pero particularmente el dolor de espalda. Entonces, primer consejo, flexiarticular, que siempre se tiene que tomar a la hora de...
4: Almuerzo.
3: Perfecto, almuerzo. Ahí junto con el almuerzo. ¿Usted lo toma con el almuerzo, antes, después? ¿Cómo lo hace?
4: Yo me lo tomo con el almuerzo.
3: Con el almuerzo.
4: Con el almuerzo.
3: Es la mejor manera. Con patita llena, corazón contento y articulaciones y músculos sanos y saludables. Segunda cosa, dolores de espalda, que acuérdense, es la segunda causa ya más frecuente de dolor en el ser humano, el dolor de espalda después del dolor de cabeza. El dolor de cabeza, ¿ya? Tienen además que adicionar algo muy sencillo y práctico. Flexiarticular, ya lo saben muy bien, dos cápsulas con el almuerzo. Y en la tarde-noche, ya cuando se va a acostar, dos cápsulas de magnesio biosomal. El magnesio biosomal, sin duda, es la primera elección al momento de decir, sí, necesito magnesio. Si tú, no hay un examen, el magnesio, Alejandrita, apropiadamente, cuando se absorbe, cuando tú consumes magnesio biosomal, se va, pero rápidamente, adentro de la célula, ingresa a la célula. Ya es como, sabe cuál es su nido, dónde se requiere, va. Entonces, es muy difícil determinar exámenes a nivel extracelular. Cuando uno hace, no sé, algún tipo de analítica en muestras de sangre, por ejemplo, es muy complicadito determinar la falta de magnesio, porque el magnesio generalmente se va y se deposita a nivel intracelular. Pero nosotros, ¿cómo descubrimos que nos falta magnesio? Porque aparecen síntomas como estos, dolores de espalda, dolores musculares, sensación de fatiga, sensación de cansancio, problemas de insomnio, trastornos cardiovasculares, qué sé yo. Si tú empiezas, o por ejemplo, eres hipertenso, ¿ya? Acá nosotros en la botica tenemos un amigo hipertenso, dos en realidad, dos amigos hipertensos. Empiezan a tomar el magnesio biosomal y en menos de un mes la presión se regula. Y van al doctor y empiezan a bajar las dosis de los antihipertensivos y se mantiene reguladita la presión con el magnesio biosomal. Y al final el médico, ¿qué hace? Y dice, bueno, dejemos los medicamentos y sigamos con el magnesio biosomal, y ahí tenemos un regulador de la presión arterial en el magnesio biosomal de origen natural, pero siempre con el control del médico. ¿Me siguen, no?
4: ¡Qué maravilla!
3: Sí.
4: Vamos a la música y volvemos. Sí, para que sigamos interesados, doctor.
3: Ok, ya musicalizamos todo esto, pero me quedo ahí. Flexiarticular fuerte, dos cápsulas. Y por la noche, dos cápsulas más de magnesio biosomal.

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1: Ya está. Interesante el tema de los dolores, porque fíjate, Alejandrita, que el dolor, cuando nosotros analizamos el tema del dolor, sin duda, manifiestamente nadie lo quiere vivir el dolor. El dolor igual es un aliado, si nosotros lo pensamos desde un punto de vista de la psicología clínica, ¿ya? El dolor es un aliado para tomar buenas decisiones. Por ejemplo, si te está doliendo la cabeza y tomas analgésico y el dolor sigue y persiste, ya no vas a ir a la ferretería, ¿ya? No vas a ir, no sé, a la panadería a comprarte un pan. Nosotros le decimos marraqueta. Usted en el puerto de Valparaíso le dicen
0: pan batido.
1: Pan batido, ¿no? ¿Dónde vas a ir si te duele y te duele algo? Al doctor, al especialista, ¿o no?
0: Claro.
1: Entonces, siempre el doctor, perdón, siempre el dolor, y se parecen las palabras, el dolor y el doctor, siempre el dolor es un vehículo para tomar rápidas y buenas decisiones. Mientras más agudo el dolor, más rápido tomas la decisión de hacer lo correcto, en este caso, de buscar la consulta de un profesional, un especialista. Lo único malo del dolor, ¿sabes qué cosa es?
0: Que duele.
1: Que duele. Exacto. Eso es lo único malo, el resto está todo bien. Así que bueno, ya lo sabes muy bien, especialista en lo que es la salud ósea, es flexiarticular, el flexiarticular fuerte, por sobre todas las cosas por la aminoacidoterapia.
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1: Ahí está, siempre, siempre consulta al especialista, a tu médico. Alguna duda, ya tienes un médico, llámalo, tienes su teléfono, su número de celular, a la hora que sea. Los profesionales de la salud estamos acostumbrados 24/7, estamos siempre atentos, nos llaman a cualquier hora. Y ahí estamos, yo respondo casi todas las consultas que ustedes me hacen a través de Instagram, a través de mi página, Dr. Leopoldo Moreno, QF. La respondo tarde noche, la gente se sorprende, pero por ahí de repente despierto en la noche y ahí me pongo, reviso alguna. Tú sabes que estos programas se escuchan en otras latitudes, ¿no?
0: Sí, doctor, porque sabe que nos han escrito desde Estados Unidos, Canadá e incluso un señor de Perú. ¿Ya? Nos estaba haciendo consultas para solicitar los productos de Madre Tierra.
1: Claro, pero bueno, Estados Unidos, estamos en la misma latitud, ¿se dice o no? En el mismo meridiano, que no sé, el paralelo, no es el paralelo, a la línea, sí, en la misma latitud, la línea que Estados Unidos, que Canadá, que Perú, más o menos 1 o 2 horas de diferencia, no hay tanto problema, pero la gente que me escucha en Australia, la gente que me escribe de Japón, la gente que nos escribe desde Europa, 5 horas de diferencia, ya la cosita es así. Y le respondo en horarios que dice, wow, y el doctor a esta hora está despierto. Nada, me desperté un ratito, por ahí me mandan un mensaje. A veces se me olvida sacar la alarma de la notificación. ¡Ping! Y yo siempre lo escucho porque digo, puede ser un hijo mío, no sé, presto. Y doctor, me duele la barriguita, me duele las tripitas, me duele la pancita. Ya sé que no son chilenos, ¿ya? Cuando te hablan de las tripas, ¿ya? Cuando te hablan de la panza, de la barriguita, estos señores no son chilenos. Y ahí le respondo, bueno, tomemos un tecito de boldo, como hepato protector, o hacemos el agüita de poleo, depende de cada país, les voy dando a los nombres también.
0: Qué bueno eso, porque no, yo me imagino, doctor, desde mi ignorancia le voy a hablar, ¿ya?, que no en todos lados están las mismas plantas.
1: Hoy día hay una universalidad del uso de las plantas medicinales, lo que no están son los mismos nombres. ¿ya? Los mismos nombres, por ejemplo, no sé, nosotros acá tomamos mate, en Paraguay la misma hierba, la hierba del mate, la ílex, allá le llaman el tereré a la bebida, le llaman tereré.
0: ¿Tereré?
1: Tienen otros nombres, como la palta, que a nosotros nos encanta comer palta, pero te vas a México y pides, me da un sándwich, unas tostadas con palta, y te traen cualquier cosa, ni saben lo que es una palta. Una vez, estábamos en Acapulco nosotros, en el Festival de Acapulco. Fue muy entretenido. Entonces, una de mis hijas, nos acercamos a una barra en un hotel. El hotel se llamaba El Cano. Se debe seguir llamando, todavía debe estar el hotel. Y nos habían invitado a este festival, que era como un festival hermano del de Viña del Mar. Nos invitan
0: al festival. ¡Ay, el Festival de Acapulco!
1: Exacto. Y nosotros, como estábamos en radio, dijeron, este señor debe ser de la radio, tomen, nos mandaron invitaciones. Y yo, que tenía que ir a dar unas conferencias a México, aproveché. Estaba en Ciudad de México y me fui por tierra a Acapulco. Pasamos por Taxco, una zona muy, muy bonita. La zona de la orfebrería, de la plata.
0: ¡Qué lindo!
1: Sí, y hay una anécdota muy linda en Taxco con Cantinflas, con un tío mío que se llama Mario Moreno. Mario Moreno. De ahí se las voy a contar. Pero bueno, llegamos acá y nos ofrecen agüita de coco. Agüita de coco. Entonces, uy, refrescante la agüita de coco. Y el señor que nos va a entregar el agüita de coco en la barra, nos mira y dice, ¡Chile! O así, no dice con eso, dice otra entonación. ¡Chile! ¡Chile! No sé, usa una entonación como Chile. Y mi hija salta y dice, ¡sí! ¡Sí! ¡Feliz! Y el caballero viene y toma una botella de ají picante y le pone al agua de coco, así, pero ají a borbotones, así. ¿Por qué no? Claro, porque ella pensó que nos habían reconocido que éramos chilenos. Por la ropa, por la manera, por las sandalias con dorito que andábamos trayendo.
0: Por el short,
1: no. Y no, era el chile que nos estaba diciendo, le ponemos picante a su cosa, a su agua de coco. Y nosotros, y ahí nos entró. Y le puso chile y la fue a probar y picante estaba todo ahí. Ella no se había fijado que le habían puesto una cantidad enorme de chile. Bueno, entonces esas cosas pasan de un país a otro. Bueno, pero entonces, volviendo al tema, me preguntan por esto, dolores a la barriguita, qué sé yo, le doy las hierbitas con el nombre vernáculo, que es como el nombre común con que se conoce también la plantita en la zona geográfica, y lo hacemos con usos horarios distintos. Ya se lo comento, sí, porque a veces le va a llamar mucho la atención de cómo a mí me gusta responder. Y como me gusta responder tanto, bueno, la respuesta es, junto a la agüita de boldo, el bicolon, por si acaso. Cuando le duela la tripita, cuando le duela la barriguita, cuando le duela la pancita, cuando ya no hay distensión por una alimentación errónea, la gente se fija, en las fiestas come de todo. Es impresionante, se come así un asado de tira, unos chunchules, se comen unas prietas, luego unos choripán, unas longanizas, todo con chicha y vino, después una bebida gaseosa
0: y después
1: una bebida gaseosa con harto hielo para enfriar esa fiebre gastrointestinal, y de repente la persona ahí se vuelve loca con su pancita y dice, es que probé la palta, eso me tiene que haber caído mal, y le echa la culpa a la palta. O mi abuela hizo una mayonesa y probé una puntita de mayonesa, eso me hizo mal. Y los choripanes y el kilo y medio de chorizos y todo eso, no, nada. Bueno, bicolon en gotas orales, Alejandrita, tú lo tienes en tu cartera.
0: Sí.
1: Es un producto natural que siempre tiene que estar bien tapadito, ¿ya? Cuando lo andan trayendo en su bolso las mujeres. ¿Por qué? Porque ustedes, muchas de ustedes, no es tu caso a lo mejor, pero muchas, yo lo he visto en la televisión, el bicolon se lo toman cuando sienten que le viene un cólico o una distensión abdominal, que es tan antiestética. Hay mujeres que les gusta andar con esos vestiditos bien planos, bien planitos, y ¿qué pasa? Que cuando hay un ataque de colon, se abulta el vientre y aparece como una barriguita, como si estuvieran embarazadas. Sí. Eso se llama distensión abdominal. El bicolon te lo bloquea prácticamente de manera inmediata. Es tan eupéptico, es tan digestivo, es tan colagogo, tan colerético, tan carminativo, todas las propiedades que tiene el bicolon, que funciona, pero casi al momento que lo tomas. Entonces,
0: sí,
1: andan con el bicolon, Y para evitar que se te derrame, siempre aprieta bien la
0: y es tan bueno el Bicolon, doctor, que yo solo daba a mi hija cuando era chiquitita, o sea, cuando era más niña, le daba Bicolon.
1: Bicolon en gotas orales, ¿no?
0: Exacto.
1: 10 gotitas a media mañana y 10 gotitas
0: a media tarde.
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1: Bien, oiga, Alejandrita, vamos a una consulta. Ya sé que se tiene que retirar antes de nuestro programa, pero aprovechemos alguna de las consultas que nos deje acá.
0: Ya, la señora Ana María Galvez dice: doctor, me encuentro esperando unos exámenes de uricultivo. Me cuesta pronunciar algunas palabras. Mientras tanto, tomo cranberry. Me lo dio.
1: Perdón, es urocultivo. Urocultivo. Debe tener una infección urinaria, Ana María, ¿ya?
0: Me lo dio el uro-oncólogo.
1: Ah, ya.
0: He estado 6 meses con antibióticos y desde abril no había vuelto este malestar. Me había operado de cáncer. ¿Qué más puedo hacer, doctor, de manera natural?
1: Bueno, de manera natural, tener la absoluta certeza y confianza en su equipo médico tratante. Es muy importante, porque te digo, porque cuando ya llevas 6 meses tomando antibióticos frente a, me imagino, un cuadro de alguna infección urinaria de tipo crónica, a veces uno pierde la confianza en el equipo médico. Entonces, si pierdes la confianza, consulta a otro médico. Busca una segunda opinión y una tercera opinión, ¿ya? Pero no pierdas la confianza en la sapiencia de los profesionales de la salud. Más cuando tú pasaste un episodio de una neoplasia, fuiste operada de cáncer, ya, o sea, significa que extirparon algún tumor, ya, extirparon claro. algún tumor, no sé si habrá quedado después con una quimioterapia, no me lo mencionas. Pero bueno, estamos con un problema in situ de una infección urinaria y el doctor hizo muy bien en darte jugo de cranberry o más que jugo, batidos de cranberry o de cualquiera de estos frutos rojos. Todos los frutos rojos van a tener una cantidad enorme de antocianinas, de carotenoides, que andan muy bien específicamente para el tipo de bacterias que se aloja en el nefrón, en el riñón y en las vías geniturinarias. Muy, muy bueno. Segundo, lo otro que tú tienes que hacer inmediatamente es comenzar a tomar probióticos. ¿Ya? Uh-huh. Probióticos, si estuviste 6 meses con antibióticos, antibióticos significa que estaban en contra de la vida de estas bacterias y tienen que haber muerto todas. No murieron, por lo que me estás contando tú, con las molestias que sigues y se siguen haciendo exámenes. Ahora hay que repoblar esa zona donde fueron asoladas, como una bomba atómica ahí, estos antibióticos, y hay que tomar Bicolon probiótico, inmediatamente, Bicolon probiótico. Y tercero, querida Ana María, tienes que comenzar a tomar el aceite de orégano oro. El aceite de orégano oro es de vital funcionalidad para tratar toda complicación de origen viral y bacteriano. En este caso son bacterias. Pero acuérdate que cuando hay una proliferación de bacterias, de estas bacterias malulas, muchas veces el sistema inmune se agota tratando de luchar con ella y los virus oportunistas aparecen por otro lado, así también como los parásitos, los hongos y todo lo demás. El orégano oro, querida Alejandra, el orégano oro es el producto, yo diría, más virtuoso que existe en la naturaleza para poner atajo a todos estos elementos oportunistas, como te decía. El orégano oro, se toman 20 gotas, Ana María, fuera o alejadito de las horas de comida, una vez al día, y lo vas a tomar por lo menos durante 3 meses, durante 3 meses. Esa, y sin dejar de lado estos batidos, son jugos por si acaso, son batidos. Acuérdate que las frutas no se beben, las frutas se comen. Y quieres hacerlo bebestible, ya la fruta ponle agua y a batir, bates.
0: Doctor, hay una consulta, porque de repente estos berries, ¿ya? Es rico tomarlos con leche también. ¿No es recomendable la leche en este caso?
1: Es que yo no sé el caso completo. Si no me entregan más información, no te podría decir. Pero yo ante la duda, mejor me abstengo. La leche se recomienda hasta los 2 años de edad. Y en realidad la leche que se recomienda es la leche materna, ¿verdad? La leche materna, no se recomienda otra leche que no sea la materna. Entonces, yo siento, sobre todo, que el consumo de un batido con leche, en el caso de ella, pudiera exacerbar el proceso o el cuadro inflamatorio que provocan todas estas bacterias. Así que haga el batido, tal como le digo, disminuya el consumo de azúcar, ojalá lo mínimo posible. Acuérdate que muchas de estas bacterias, muchos de todos estos parásitos y elementos así se alimentan de glucosa, de azúcar. Claro. Así también como dicen que el cáncer, los tumores se alimentan de la célula cancerosa de azúcar. Hay que bajar el azúcar. Esa es mi respuesta, orientación, terminando con algo muy sencillo, muy chiquitito, pequeñito, té de maticó. Té de matico. ¿Usted en su casa tenía, me contaba,
0: sí,
1: matico?
0: Sí, en Valparaíso tenemos un árbol, son como arbustos de matico. ¿Ya? Y que son tan buenos para cicatrizar.
1: Claro, es un gran cicatrizante, es un gran resolutivo. Así que un tecito de matico, una tacita al día, querida Ana María. Muchas felicidades y una pronta recuperación.
0: Ahí usted tiene que hacer todos sus pedidos. En este caso, pida el aceite de orégano oro.
1: Así es. Gran, gran aliado, ¿verdad? El aceite de orégano oro para nuestra salud. Vámonos a la pausa, pequeña pausa para los comerciales de esta media hora. Ya continuamos, le voy a preguntar un poquito acerca del agua. ¿Le gusta usted el agua?
0: Como mire, doctor.
1: Se vació su frasco de agua. Bueno, frasco. Oiga, ¿usted sabe cuál es uno de los órganos que tiene más agua en el cuerpo humano?
0: No.
1: Saco la saliva, obviamente, saco la sangre, ¿verdad? Saco incluso la linfa, que tiene más agua la linfa, el líquido linfático que la sangre. ¿Perdón?
0: ¿Los riñones?
1: ¿Usted piensa que los riñones? Bueno, a la vuelta de los comerciales le voy a responder cuál de los órganos que es increíble, que tiene más agua. Ah, ¿sabe usted? Le voy a anticipar algo, le va a sorprender. Hasta los dientes tienen agua.
0: No le creo.
1: Sí, péguese en los dientecitos así, golpéese los dientecitos. Ya, 10% de agua tienen sus dientes. Un 10% de agua. Sus huesos, usted que es bien huesudita ahí, 13%. 13% de agua. Mire, está todo musculoso usted.
0: ¿Cómo retiene esos datos?
1: Sí, el cartílago que protege la zona, hablábamos del flexor articular, 55% de agua. 55% de agua. Por eso es importante tomar agua. Ya, comerciales y estamos de vuelta con el segundo bloque y más consultas. Antes que se nos vaya Alejandrita Silva, aprovechémosla para una nueva consulta y estamos de vuelta. No cambien la señal. No nos dejen solitos.
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5: 14 horas, 39 minutos. 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
1: Así es, pues, Alejandrita, 10%. 10% de agua tienen sus dientes, 10%, su huesito. Pero, les contaba un
2: 13%. ¿Pero cuál era el órgano, doctor? ¿El órgano que más agua contiene?
1: Que no, y que depende más del agua y que es más sensible a la pérdida de agua. ¿Sabe cuál es? El cerebro.
2: ¿El cerebro?
1: El cerebro. Su cerebro, sobre todo, que usted tiene un gran, gran cerebro. Es una mujer que me han dicho que sacaba muy buenas notas en la universidad. 80% de agua. En su caso, yo creo que es 80,5% de agua. Pura agua. Entonces, por eso es que cuando nos deshidratamos, nosotros inmediatamente nos ponemos así como
2: lánguidos, como
1: groggy, dicen algunos, que como que se nos mueve todo y vamos al doctor. Doctor, estoy mareado. Doctor, estoy con vértigo. Doctor, sí, no sé qué me está pasando. Me voy a morir, doctor. Tengo crisis de pánico. Y, por ejemplo, llegan a la consulta iridológica a Madre Tierra, el doctor Alfredo Espinosa, cualquiera de nuestro equipo ve el iris del paciente y descubrimos que lo único que tiene que hacer es tomar
2: agua,
1: que está deshidratado. Entonces, yo a veces bromeando, vengo, tomo mi recetario, donde recomendamos, yo como farmacéutico, el doctor Espinosa viene y le receta así con letra más gruesa. No sé, yo voy educadamente y le digo, mire, aquí tiene lo que le recomiendo. Agua, 40 centímetros, no, agua. Y la gente lee agua y dice, pero doctor, ¿cómo? Vine, manejé 25 kilómetros hasta acá para que usted me diga que todo esto se me va a quitar tomando agua. ¿Le duelen las articulaciones? Sí, agua. ¿Sufre muchos dolores de cabeza? Agua. Doctor, soy estítica. Vamos, agua. Doctor, no puede ser, este es el remedio. Así es, no le creo. No, este doctor.
2: Y usted, para variar, después cuando viene otro dolor, usted en vez de decirle agua, le escribe como químico H2O.
1: H2O, claro. H2O. Le pongo agua. No, y la gente dice, no, doctor, no, esto no puede ser, no puedo haber viajado tanto para que... Es la solución. Bueno, pero ¿qué más puedo hacer? Y ahí, claro, uno le puede recomendar otras cosas que nunca están de más, como la colagenina, ¿verdad? Para cuidar nuestra piel, para tener una piel más linda, para evitar la caída crónica del cabello. Le puede recomendar el aceite de orégano oro para evitar, por ejemplo, el Helicobacter pylori, o una gastritis, un problema a nivel del biofilm, o, no sé, la presencia de parásitos, sobre todo en los niños, le recomienda el aceite de orégano oro. Para la gente que hace deporte como usted...
2: Ahí es lo mejor.
1: Sí, usted está, me contaron... ¿Todos los días de la semana haciendo deporte? Yo creo que es una exageración.
2: No, no estoy todos los días, doctor.
1: ¿Qué día? A ver.
2: Voy 4 veces. De 7 voy 4.
1: Ah, ya.
2: De lunes a jueves.
1: Ay, pero lo hace todo de una. No tiene un día de descanso. De un día...
2: Sí, lunes...
1: 4 días y descansa 3.
2: Exactamente.
1: Ya, bueno. 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Entonces, bueno, pero lo que realmente la gente necesita es tomar agua.
2: Sí.
1: Es tomar agua. Y la gente no lo hace, no sé.
2: Uno cuando toma agua, doctor, como que despierta. En la universidad, cuando yo estudiaba, a veces me tocaba estudiar de noche.
1: ¿Ya?
2: Para despertarme.
1: ¿Ya?
2: O para estar más lúcida.
1: ¿Ya?
2: Yo tomaba agua.
1: Acaba de decir... ¿Por qué? Porque es su cerebro el que se deshidrata.
2: Sí.
1: O sea, la deshidratación ocurre en todo el cuerpo, pero el órgano más sensible a la deshidratación es el cerebro. 40 centímetros cúbicos por kilo de peso. 40 centímetros cúbicos por kilo de peso es la norma. Por eso decimos que casi todos tenemos que tomar más o menos 2,5 litros de agua al día. Nosotros perdemos 2 litros de agua todos los días. Te hablo, una persona de 70, 80 kilos. Usted un poquito menos. Vamos a la consulta para arrancar, porque sé que usted se tiene que retirar, así que aprovechemos un minutito.
2: Esto me encanta la señora Adriana.
1: ¿Ya?
2: Adrianita.
1: ¿Ya?
2: Ya me llegó. Feliz. ¿Ya? Ahora comenzar a usarlo. Aceite de orégano oro. Y nos manda la foto, doctor.
1: Ah, mire qué linda. Mira qué guapa ella.
2: Sí, Adriana.
1: Bueno, ella pidió el aceite de orégano en la página. Ahí me lo escribe. Lo pidió en la página www.madretierra.cl. Y que bueno, a tomar.

0: no puedes, Adrianita, que yo sé que le vaya muy bien, pero yo sé que le va a ser muy bien. Ya, vamos a la siguiente consulta.
1: Ana María. Hola, doctor. Lo escuché hace unos días en el programa en la radio y usted dio un remedio para el hígado graso. ¿Cómo se llama? ¿Me puede ayudar?
0: Interesante. El hígado graso es una dolencia, es una dolencia que afecta hoy día a gran cantidad de personas que cursa con esta sensación de fatiga, mal sabor en la boca y que se di. No es un nombre, un producto, sino que es una terapia que yo recomiendo. Como sé que se tiene que ir, ya vamos a regalarle una canción.
1: ¡Ay, qué cosa más linda!
0: Vamos a musicalizar, Ana María, no te preocupes, Anita. A ver qué canción está bonita. ¿Quién es?
1: Cristian Castro.
0: Mira, está viviendo acá en Argentina, creo. Ya, se mudó para acá. Bueno, musicalizamos y le respondo a Anita María. Gracias, Alejandrita.
1: Muchas gracias, doctor.

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1: Ok, usted no se ha ido de la sintonía, se nos fue Alejandrita acá del estudio, tenía algo que hacer, no hay ningún problema, pero seguimos usted y yo, y especialmente Anita María, que está esperando la respuesta a esta interesante consulta sobre la esteatosis. La esteatosis es el nombre, ¿ya?, en el área, en la ciencia de la salud, con el que se designa a esta patología. Podemos decirlo así, es una enfermedad hepática, que es el hígado graso. El hígado graso, que si uno se acuerda un poco de la definición, te hablo años y años atrás, en mis cursos de patología en la universidad, ni se tocaba este tema, pero cuando, si por ahí aparecía, ¿verdad?, aparecía, siempre decía que el hígado graso, ¿ya?, se presenta sin grandes síntomas, aun cuando, ¿ya?, comienzan a aparecer en algún momento, ya cuando el problema se agudiza, y que parten por sensación de fatiga, que, vuelvo y repito, antiguamente poca importancia se le daba a los cuadros de fatiga, especialmente los cuadros de fatiga crónica, porque eran bastante pasajeros, porque las personas generalmente hacían mucho más ejercicio de lo que hacemos hoy día. Yo recuerdo ir al colegio, tenía obviamente que tomar el transporte, pero para llegar al autobús, a la micro, tenía que caminar 6 cuadras. Había un ejercicio que yo tenía que hacer, y luego de vuelta la mamá nos mandaba a comprar a un emporio que quedaba a varias cuadras de la casa. Entonces estábamos siempre haciendo ejercicio, y si no, caminaba la mamá, caminaba el papá, caminaban los adultos. La gente caminaba mucho más de lo que camina hoy. Entonces no se le daba tanta importancia porque el ejercicio físico hacía desaparecer los cuadros de fatiga. Pero bueno, la fatiga, la debilidad, los cambios, por ejemplo, en el régimen de apetito, de apetencia, la aparición de náuseas, por ejemplo, son característicos de un paciente que está haciendo esteatosis. Hay pacientes también que son tan sensibles al hígado graso que se manifiesta en la gran envoltura que es la piel. ¿Cómo se pone la piel? Un tonito amarillento, un tonito así como amarillento, claro que sí. Incluso le afecta a la esclerótica, la zona blanca del ojo. Eso se llama ictericia, tiene que ver con la bilirrubina. Otra característica del hígado graso dentro de los síntomas es dentro de la misma piel, es la picazón. Como que sientes alergias. Hay también acumulación de líquidos. Hay retención de líquidos. Las piernas y el abdomen, ¿verdad?, se hinchan. A nivel gastrointestinal, también hay algunas consecuencias más allá que este hígado inflamado, el aumento de las transaminasas y todo lo demás. Hay trastornos gastrointestinales que nos llevan, sin duda, obviamente, a la consulta con el especialista. Y a nivel mental, lo que te decía hace un rato, hay confusión mental. Si hay que decirlo de alguna manera, como que la gente se siente confundida. Hay una sensación en la lengua, como que la lengua está amarga. Hay un mal aliento que a veces lo detecta la pareja también, etc. Eso es más o menos para que ustedes se den cuenta de la manifestación sintomática, que hasta hace poco tiempo se le daba muy poca importancia al hígado graso. ¿Qué es lo que tiene que hacer? ¿Ya? ¿Qué es lo que tiene que hacer? Primero que todo, llevar una alimentación saludable. Incorporar verduras, incorporar cereales integrales. En esto yo soy bien respetuoso de los nutricionistas, de los nutriólogos, sobre todo aquellos que se especializan en el sistema gastrointestinal. Entonces, una consulta ahí en Madre Tierra con alguno de nuestros nutricionistas, y obviamente van a decirte, no sé, algunos te van a ir proponiendo baje el consumo de grasa, pero acá viene lo más importante, y que lo he aprendido con ellos, con los nutricionistas: baje el consumo de carbohidratos, baje el consumo de alimentos ricos en azúcares, las bebidas de todo tipo, el pan blanco, no sé si te lo dije, bájelo, los alimentos procesados, los alimentos incluso edulcorados. Es muy importante que, más que tomar el remedio propiamente tal para el hígado graso, tenemos nosotros que cuidarnos de los alimentos que sean proinflamatorios y que sean hepatotóxicos. Tercero, vamos a tomar antioxidantes. Una vez tiempo atrás lo conversaba con un hepatólogo, justamente, con el doctor Francisco Fuster en casa, conversábamos. Te estoy hablando hace 20 o 25 años atrás. Y ahí en la mesa de mi casa, compartiendo una infusión, hablábamos que la epidemia del futuro iba a ser el hígado graso, ¿ya? Entonces, hay que cuidarse de esto porque el flagelo aún no termina de demostrarse en su plenipotencialidad, ¿ya? Te voy a recomendar entonces estos cambios en tus hábitos alimenticios y a tomar, por cierto, a tomar antioxidantes. Por eso en esa mesa hablábamos con el doctor Fuster y me decía, mira, hasta ahora lo único en el campo de la hepatología que hemos investigado es el uso de antioxidantes. Hablábamos delante de los berries, ya, de todos estos frutos rojos, sonsole, si hay que nombrar algún antioxidante de elección, para mí, lejos, el mejor antioxidante total, integral, completo, es sonsole 5K. Sonsole 5K lo pides así en los locales de Madre Tierra o en nuestra página, porque este producto tiene antioxidantes, pero prácticamente de todos los puntos del planeta. Hemos seleccionado lo mejor de Europa, lo mejor de América, lo mejor de Oceanía. Trajimos nosotros el kiwi de allá. Y también, incluso de África también. Tenemos el té verde ahí, la fórmula es bien interesante, la fórmula del sonsole, y que apoya este aporte de los antioxidantes en el hígado graso. Y el producto que tenemos que tomar es Bicolon. Por lo que me preguntaba Anita, que lo había escuchado en la radio, lo repetí bastante en la televisión, Bicolon, pero en su dupla ganadora, el dúo de Bicolon, es en gotas orales y en probióticos. Gotas orales y probióticos. 10 gotitas a media mañana, 10 gotitas a media tarde de Bicolon y 2 cápsulas de probiótico que te la puedes tomar a media mañana, por ejemplo, es una muy buena hora para tomar los probióticos de Bicolon. Termino con algo fundamental para combatir el hígado graso, además de bajar prácticamente a nada el consumo de carbohidratos. Por favor, anota el ejercicio físico. El ejercicio físico, si tú no practicas ejercicio físico, estás perdiéndote, yo creo que un 60% del trabajo y el manejo terapéutico para ponerle punto final a esta dolencia que es el hígado graso para todos nosotros. Ejercicio físico, menos carbohidrato, Bicolon en gotas orales, Bicolon probiótico y antioxidantes como el sonsole. Muchas felicidades, una pronta recuperación para ti. Nos vamos, pues. Quedó una consulta bien interesante, cómo dejar de fumar. A ver si la atendemos prontamente. Pero lo más importante, un detallito. Una persona siempre tiene que pensar que es un no fumador, aunque fume, ¿ya? Una persona, para combatir el tema del cigarrillo, tiene que partir como haciéndose una especie de reset mental, diciendo, yo soy un no fumador, estoy fumando. Fumar no es natural. Fumar no es natural. Nadie fuma por la naturaleza humana, como tomar agua, como alimentarse, como tomar leche, como caminar, ¿ya? Entonces, te voy a hablar en un siguiente programa sobre cuáles son los tips para dejar de fumar. Mientras tanto, programa tu mente diciendo, soy un no fumador, aunque tengas la cajetilla ahí en una mano y otra en la otra, ya soy un no fumador. Bueno, me despido. Les agradezco enormemente la oportunidad que me han dado de hablar de esto, de salud y bienestar. Agradecerle a Madre Tierra su presencia y dejarles invitados, por cierto, un nuevo encuentro. Felicidades, amigos. Será hasta entonces y al finalizar, como siempre, el mensaje para mí más importante y vital. Pongan siempre primero a Dios por sobre todas las cosas. Y luego al hombre.
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3: 15 horas, 3 minutos.
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1: 15 horas, 30 minutos.
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1: Alumbrado público. En las calles, las noches eran lobregas. Terminado el día, la oscuridad era patente y había que andar a

0: la madrugada. Pero cuando había luna llena, los faroles no se encendían. En esa época llega a la ciudad el inmigrante alemán Carlos Hetmat, quien en el año 1870 compra el Fundo San Isidro, ubicado a 4 kilómetros al nororiente de la ciudad, instalando la primera microcentral hidroeléctrica y el primer molino en la zona. En el año 1879 vende San Isidro y compra 16 hectáreas en el sector El Arrayán, a 5 kilómetros al sur poniente de Los Ángeles, y ahí construye un nuevo molino. Junto a este molino instala su nueva hidroeléctrica, con una fuerza hidráulica de 100 HP que le sirve para alimentar con electricidad al molino y entregar energía de unos 500 kilowatts a la ciudad. En el año 1884, un 11 de octubre, en sesión extraordinaria del municipio, se dio cuenta de una solicitud del regidor Heriberto Brito Arregada para la producción de luz, calor y fuerza motriz por medio de la electricidad. Derechos y privilegios que él compró a don Tomás Alva Edison y a los de la Edison Electric Light Company de Nueva York. Algunos ediles cuestionaron la legalidad de la propuesta del colega regidor. Entonces, este señor Brito optó por vender sus derechos al alemán Eugenio Krumenacker, con lo que el conflicto terminó. El proyecto en manos de este señor Krumenacker fue aprobado por el municipio con fecha 17 de diciembre de 1886, y ese mismo día Los Ángeles es la primera ciudad del país en contar con alumbrado eléctrico, incluso antes que Santiago. Al año siguiente, un 12 de octubre de 1887, el municipio compró al señor Krumenacker la suma de 18.000 pesos, pagadero en bono emitido por la corporación, y trasladó el establecimiento de electricidad al sitio, propiedad municipal en calle Valdivia, casi calle Colo Colo, donde funcionaba el gimnasio, lado norte del ex Liceo de Hombres.
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1: 16:02. 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
1: 16 horas, 30 minutos.
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1: 17 horas, 2 minutos. 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
1: 17 horas, 30 minutos. 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
1: 18 horas, 3 minutos.
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1: 18 horas, 32 minutos. ¿Estás listo para transformar tu cuerpo, mente y espíritu? 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
1: 19 horas.
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1: 19 horas, 30 minutos.
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0: Muchas gracias.
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